todo poder y toda autoridad está en Cristo. ¿Cuántos dicen?

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1: Es por eso que hoy hemos venido a declarar que tú eres nuestro Rey eterno, altísimo, sublime, poderoso Dios. Aleluya.

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1: Me siento inquieta y no puedo descansar por días o semanas. 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
3: Hola, les saluda Wendy Cortés, dándole la bienvenida una vez más a un nuevo programa con nuestro anfitrión, el psicólogo y famoso autor, el Dr. Dobson. ¿Me acompaña?
2: Mauricio Hernández, enviándole también un cordial saludo, estimado oyente. Hoy el Dr. Dobson conversa sobre la ansiedad con Paul Meyer, un destacado psicólogo, escritor y conferencista de radio y televisión.
3: Creo que es un tema que todos debemos de escuchar. Iniciamos.
4: Paul, cada vez que lo veo y lo saludo, noto que tiene un paquete de tarjetas en su bolsillo. Hoy también lo trae, y en esas tarjetas están las escrituras. Usted es un hombre muy ocupado que dirige una clínica, atiende a pacientes, escribe libros y tiene muchos programas de radio y televisión, y aún así reserva tiempo para estudiar la palabra de Dios.
5: Meditar sobre las escrituras es lo más importante en mi vida. Y en nuestros libros, esto es lo que más enfatizamos que haga la gente.
4: Hablemos sobre su último libro, Worry Free Living, que en español sería Vida sin Preocupaciones, en donde se habla del problema de la ansiedad. ¿Cómo define usted la ansiedad?
5: La ansiedad es miedo a lo desconocido. Es miedo a saber la verdad sobre los pensamientos, intenciones y sentimientos que están muy adentro de nosotros mismos. En este sentido, la ansiedad es diferente al miedo. Es una respuesta a este. Bioquímicamente es muy similar al miedo. Sin embargo, si mis hijos, por ejemplo, tienen miedo de presentar un examen mañana, sentirían miedo por la prueba. O si mi hijo adolescente está pensando pedirle a una muchacha que salga con él, es posible que también sienta cierto miedo.
4: Claro. El miedo se relaciona a un incidente concreto y específico.
5: Exacto. Sin embargo, en nuestras vidas hay momentos en que nos sentimos temerosos o tensos, y es posible que experimentemos temblores, dolores de cabeza, náuseas, cólicos o síntomas parecidos. Son ocasiones en las que sentimos ansiedad y no sabemos a qué se debe nuestro miedo. Creo que esto ocurre cuando tenemos pensamientos, intenciones y sentimientos muy adentro de nosotros mismos que el Espíritu Santo quiere hacer conscientes, en tanto que nuestro intelecto depravado trate de mantenerlos en la oscuridad. Yo llamo ansiedad a la tensión que existe entre el Espíritu Santo, por un lado, que trata de hacernos ver la realidad, y nuestra depravación, por el otro, que trata de esconderla.
4: Descríbanos las características del paciente típico que va a su clínica debido a que tiene problemas de ansiedad.
5: Le describiré uno de los casos más difíciles que hemos tenido hasta ahora. Tuvimos una paciente que había crecido en un hogar cristiano muy feliz. Asimismo, estaba a cargo de la presidencia de una hermandad de mujeres cristianas. Se casó con un hombre que pensó que era un creyente fiel y que totalmente la puso en un segundo plano. Era adicto al trabajo. En poco tiempo comenzó a engañarla con otras mujeres y se dedicó totalmente a su trabajo y al fútbol. No le hacía el más mínimo caso y llegó al extremo de no visitarla en el hospital cuando daba luz a sus hijos. Poco después de haberse casado, ella empezó a padecer un trastorno producto de la ansiedad, denominado agorafobia. Tenía miedo de ver la realidad. Una y otra vez justificaba el comportamiento de su esposo. Se decía, él es un hombre fiel a Dios, es adicto al trabajo porque tiene que mantenernos.
4: Ya lo he oído en otras oportunidades.
5: Como se estaba engañando a sí misma sobre lo que realmente sentía, empezó a sufrir dolores de cabeza, alergias, ataques de pánico, y durante 16 años se debilitó al extremo de no poder salir de su casa. Fue a consultar a varios médicos que le recetaron tranquilizantes que la volvieron adicta y la pusieron más ansiosa y deprimida. Finalmente, su esposo decidió que iba a divorciarse y casarse con su amante. Y el último regalo que le dio fue enviarla a nuestra clínica, porque no quería que se suicidara por su culpa. Cuando llegó al hospital, tratamos de que él también viniera a terapia matrimonial, pero se negó totalmente. Ya había tomado su resolución. Así que investigamos el pasado de esta señora y pudimos lograr que viera la realidad y que se diera cuenta de la magnitud de su ira contra su esposo y de lo que en realidad él le había hecho. Para poder sanar, necesitaba enfrentarse a la verdad y perdonarlo por lo que había hecho. Sin embargo, no podía perdonarlo hasta estar consciente de la ira que sentía contra él, así que primero la pusimos en contacto con la realidad. Y es que toda su ansiedad se debía al temor de enfrentarse a la verdad, es decir, aceptar que durante todos esos años había estado encolerizada con su marido, pero debido a que era una cristiana consagrada, tenía temor a admitirlo. Esta paciente se puso bien después de 6 semanas de sesiones diarias en las que escudriñamos su pasado y en las que lloró, oramos y perdonó. Eso fue hace algunos años. Sin embargo, todavía nos viene a visitar una vez al año para ponernos al tanto de los últimos sucesos. Y le va muy bien. Está sintiéndose como se sentía hace 16 años.
2: Estamos en Enfoque a la Familia hablando sobre la ansiedad. Luego de la pausa, continuamos.
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9: Regresamos con el Dr. Dobson y su invitado Paul Meyer.
4: ¿Con qué frecuencia puede usted ayudar a una persona que durante años ha tenido las manos sudorosas a que pueda vivir una vida relativamente libre de preocupaciones?
5: Si su problema es psicológico y espiritual, tal como era el caso de esta señora, puede ponerse bien siempre y cuando esté dispuesto a cooperar y a ver la realidad.
4: ¿Con qué frecuencia es preciso perdonar para poder superar la ansiedad y la depresión?
5: Bueno, es un poco diferente cuando se trata de un problema de ansiedad que cuando existe depresión. Cuando hay depresión, la ira reprimida y la necesidad de perdonar están casi siempre latentes. En cambio, cuando se trata de ansiedad, puede existir temor a reconocer los sentimientos de lujuria, codicia o la necesidad de dominar a los demás y tener control de las circunstancias. Asimismo, puede existir temor a reconocer que uno está enojado. Yo diría que en el 50% de los casos el problema es de ira, en tanto que en el otro 50% existen una gran variedad de emociones que se tienen miedo de reconocer.
4: Pero cuando existe ira, ¿es necesario perdonar?
5: Siempre.
4: ¿Cómo se manifiesta la ansiedad y la depresión? ¿Cuáles son los síntomas que se ven a simple vista?
5: Bueno, con la depresión los síntomas son bastante obvios. Sin embargo, con la ansiedad pueden existir síntomas físicos, tales como presión alta, taquicardia, dolor de pecho, mareos, falta de aire, sensación de tener un nudo en la garganta, boca seca, tensión muscular, náuseas, problemas estomacales, manos húmedas, sudor. Asimismo, pueden existir problemas de conducta, tales como hiperactividad, irritabilidad, inseguridad, dependencia emocional extrema, inquietud, cautela extremada, problemas de memoria e incapacidad para concentrarse y para dormir. También es posible que existan síntomas intelectuales, como miedo a morir, miedo a perder el control o el juicio, miedo a desmayarse o miedo a quedar en ridículo. Por otra parte, pueden existir síntomas espirituales, tales como falta de seguridad de la salvación. Este es un problema muy común.
4: La ansiedad es como la fiebre. Puede manifestarse de diferentes maneras. Frecuentemente, por los movimientos de su cuerpo se conoce cuando una persona está nerviosa.
5: Hemos hecho algunos programas con el doctor C. Everett Koop, que ocupó el puesto de cirujano general de los Estados Unidos, y él cree que el 80% de la gente que consulta a un médico general tiene problemas emocionales que acentúan sus síntomas físicos. Por ejemplo, las úlceras, la colitis ulcerativa y las alergias, que son trastornos hacia los cuales la persona puede haber heredado una tendencia y se agravan por la ansiedad.
4: Y me gustaría oírle decirnos más sobre esto, pero vamos a tener que continuar en otro programa. Paul, se nos ha acabado el tiempo. ¿Podría regresar mañana para continuar su respuesta y compartir con nosotros sugerencias prácticas que haya descubierto para ayudar a la gente a superar la ansiedad?
5: Estaré encantado de regresar.
4: Muchas gracias, Paul. Será hasta entonces.
2: Wendy, la ansiedad no es un problema exclusivo de los adultos.
10: Es cierto.
2: Los niños también pueden padecerlo.
10: Sí.
2: Y si los miedos, estimado oyente, que su hijo presenta son exagerados o imaginarios e interfieren significativamente en su diario vivir, bueno, présteles atención y recurra a un especialista que lo oriente, puesto que podríamos estar hablando de un trastorno de ansiedad.
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2: Ahora pasamos a nuestro Minuto Familiar.
12: Todos queremos que nuestros hijos se preocupen los unos por los otros, pero esto no sucede por casualidad. Si quiere que sus hijos se amen mutuamente, usted necesita ser un buen ejemplo. Los padres hacen esto mostrando continuamente cariño hacia sus hijos y hacia el esposo o esposa. El esposo no debería tener miedo de abrazar a la esposa delante de los niños, y la esposa tiene que decir cosas buenas acerca de su esposo. Esto les muestra a los niños cuánto se aman. Los padres también tienen que desarrollar el corazón de siervos y estar dispuestos a esperar por otros. Cuando alguien sufre, tenemos que estar allí con un abrazo y algunas palabras bondadosas. Cuando cometemos errores, deberíamos decir que lo sentimos y pedir perdón aún a nuestros hijos, y recordarles que los amamos. Este es el paso más importante en la creación de una atmósfera de afecto. Este fue el Minuto Familiar de Enfoque a la Familia, valorando lo que más importa.
2: Agradecemos a Roberto Cruz como el Dr. Dobson y a Roberto Alexander como Paul Meyer.
11: Y le invitamos para que mañana nos sintonice y escuche la segunda parte de Cómo Superar la Ansiedad.
2: Somos
11: Wendy Cortés
2: y Mauricio Hernández. Hasta mañana.
11: Hasta mañana.
13: Seis y 17 minutos.

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y están creyéndole a Dios, y son las personas que van a empezar una revolución ahí donde están, los cambios que necesitamos en nuestra comunidad, en nuestra cultura. Y yo creo que parte de esa

esos cambios van a suceder a menos que tú y yo nos convirtamos en verdaderos adoradores de Jesús. Te invito a que cantes conmigo.

¿Alguien más que...? Algo más que nuestra generación está haciendo es de que está perdonando. ¿Sabes? Hay muchas personas que han estado cargando con unos bultos grandísimos de falta de perdón. A lo mejor alguien te hizo algo hace unos días, hace unas semanas, hace unos años. O quizá tú creciste en una casa donde de repente te cambiaban de nombre, te decían: hazte para allá, burro. Ándale, menso. Muévete, animal. Ándale, bestia peluda, o algo así, no sé. Amén, dijo un hermano. O a lo mejor tú más de una vez has dicho: hey, quizá mi papá tenía razón cuando él decía que yo iba a ser un inútil, que iba a ser un bueno para nada, cuando él decía que no me iba a salir nada bien en la vida. Y tú a lo mejor has sido las personas que han estado luchando con eso y cargando eso. Pero yo tengo una noticia para ti esta noche y espero que nunca se te olvide. Tenemos un papá que es mucho más excelente y es nuestro Dios. Y él te dice: tú puedes hacer todo conmigo, mijo, porque yo soy tu fuerza.

Todo el mundo cierra sus ojos, por favor. Todos con los ojos cerrados. No hay nada mágico, no hay nada místico, no hay nada espiritual en cerrar los ojos. Te pido que cierres los ojos porque quiero que te concentres en algo. Hoy mismo tú vas a perdonar a alguien. Quizá tienes que perdonar a tu papá que se fue de la casa. A lo mejor sí está en la casa, pero es como si ni estuviera. O quizá tienes que perdonar a un tío que abusó de ti sexualmente. O alguien en quien tú confiabas, alguien cercano abusó de ti sexualmente o verbalmente, o no sé.

acuerdo con eso. Deja eso hoy aquí. Y haz una oración similar a la que yo voy a hacer. Señor Jesús, esta noche yo decido perdonar. Y di el nombre de la persona que estás perdonando. Señor, decido perdonar porque no quiero estar viviendo en el pasado. Yo quiero estar viviendo en el presente donde tú me tienes y viendo hacia el futuro brillante que tengo contigo. Señor, tú me perdonas todos los días, me das oportunidades nuevas cada mañana. Yo quiero ser como tú y perdonar también. Y a partir de esta noche, Señor, yo voy a creer lo que tú dices de mí, no lo que otros han dicho de mí. Yo voy a creerte a ti, Señor. Voy a creerte a ti, Señor. Vamos a cantar otra vez.

0: abandonará.
1: ¡Aleluya! Estamos aquí. Él nos ha llamado a hacer luz en las tinieblas, a echar la hoz sobre la tierra. Alza tus ojos porque esos campos están listos.

0: Señor, es tiempo. Es tiempo, Señor, de que envíes avivamiento a toda la tierra.
1: 8:01.
2: Epístola del apóstol Pablo a los Romanos, en el capítulo número 3. Ahí leeremos la palabra del Señor en Romanos, capítulo 3. Y leemos el versículo número 3, que nos dice: pues que si alguno de ellos han sido incrédulos, su incredulidad habrá hecho nula la fidelidad de Dios. Leamos una vez más esas dos preguntas. Pues que si algunos de ellos han sido incrédulos, su incredulidad habrá hecho nula la fidelidad de Dios. Al iniciar, hermanos, este capítulo 3 de Romanos, Pablo lo hace con una pregunta, y esa pregunta es: ¿qué ventaja tiene el judío? Y Pablo pregunta esto porque en los capítulos anteriores, es decir, el capítulo 1 y 2 de Romanos, él lo que ha hecho es presentar una descripción de lo que es la maldad que hay en el hombre. Una maldad que Pablo dice comienza desde el momento en que el ser humano no reconoce a Dios como creador, y que en lugar de honrar y dar gloria al que creó todas las cosas, el hombre más bien se volcó a adorar a las criaturas como serpientes, mamíferos, toda clase de animales, dice el apóstol. Pero ese apenas fue como el pecado inicial, que luego vino a desarrollarse en una serie de faltas, y Pablo hace ahí una larga lista, sobre todo en el capítulo 1, cuando dice que ellos se pervirtieron la naturaleza o el sentido de la sexualidad, de tal manera, dice, que se encendieron en su lascivia hombres con otros hombres, mujeres con mujeres, y luego a partir de ahí viene una degradación donde se habla que se hicieron mentirosos, crueles, desobedientes a los padres, desagradecidos, contumaces, blasfemos. Bueno, y la lista es bastante larga, y realmente creo que no es necesario repetirla, sino que uno fácilmente puede entender que el ser humano es así. Y como lo he dicho en otras ocasiones, la imaginación a veces se nos queda corta ante lo que puede ser la maldad del hombre. O sea, porque uno en su mente, en su imaginación, dice: bueno, sí, yo sé que el hombre es malo, sé que el hombre es perverso. Y uno se puede imaginar que el hombre es capaz de matar, de secuestrar, de cometer inmoralidad sexual. Pero eso es lo que uno imagina. La cuestión es cuando uno se choca con la realidad, y uno entonces ve que la maldad del hombre es todavía mucho más grande, y como le digo, sobrepasa la imaginación. De manera que cuando uno se da cuenta de ciertos casos, uno dice: bueno, yo sabía que el hombre era malo, pero no creí que pudiera llegar hasta estos niveles. Pero así es el hombre sin Dios. Es alguien que anda en caminos de perversidad, de maldad. Y por eso es que Pablo Luego dice que los que llevan ese tipo de vida son dignos de muerte. Es decir, por haber sido tan rebeldes a la voluntad de Dios, Dios determina para ellos que han de morir, porque la paga del pecado es muerte. Hasta ahí, hermano, uno diría, todo va bien, todo tiene lógica. Pero entonces llega el momento cuando Pablo comienza a hablar de los judíos, que eran el pueblo de Dios. Y ahí uno podría decir, ah, bueno, si ya hablamos del pueblo de Dios, ahí la cosa ya es diferente. Porque anteriormente él estuvo hablando de los paganos, de los que no van a la iglesia, de los que no tienen nada que ver con las cosas de Dios, y por eso su vida es así. Pero luego viene el apóstol y dice, hoy vamos a hablar de los judíos, del pueblo de Dios. Y como le digo, la mentalidad de uno también es, ah, bueno, si ya se trata del pueblo de Dios, esta es gente diferente, estas son personas honestas, rectas. Lo tremendo es que cuando Pablo comienza a hablar de los judíos, del pueblo de Dios, comienza con una pregunta para los judíos. Y la pregunta es que ellos son inexcusables, porque dice, tú que juzgas a los que hacen el mal y haces lo mismo, ¿crees que escaparás del juicio de Dios? Eso parecería, hermano, causar como un choque. Porque como le digo, uno pensaría, ah, es el pueblo de Dios, ellos son gente diferente. Pero ahora viene Pablo y dice, ustedes que acusan a los paganos de hacer todo eso malo, hacen lo mismo. Y creen que por ser religiosos, escaparán al juicio de Dios. Uno podría entonces preguntarse, bueno, entonces ¿cómo está ahí la cosa? Porque está hablando al pueblo de Dios. Pero al pueblo de Dios le dice que hacen lo mismo que hacen los paganos. De tal manera que Pablo dice que los judíos no escaparán al castigo de Dios, como tampoco escaparán los paganos. O sea que los judíos llevaban una vida igual a la que los paganos habían llevado. Y por eso es que viene la pregunta de él, o más bien, cuando él menciona eso, él dice que en lo que juzgas o señalas a los demás, tú haces lo mismo. Pero oiga, qué cosa esa más extraña, hermanos, que se diga que los hijos de Dios hacen lo mismo que hacen los que no tienen a Dios, que los que se dicen ser pueblo del Dios único y verdadero, su conducta es igual a los que no reconocen a Dios y ni les importa saber si existe o no existe Dios. Entonces, ante esa situación, si así son las cosas, llegamos hoy al capítulo 3, donde le digo, Pablo hace esa pregunta. Bueno, entonces, si los judíos son iguales que los paganos, entonces, ¿cuál es la ventaja de ser judío? O si uno, cambiando la pregunta, uno dijera, bueno, si el pueblo de Dios hace lo mismo que hacen los que no son pueblo de Dios, entonces, ¿qué ventaja tiene ser pueblo de Dios? Y esto que Pablo está diciendo, hermanos, yo creo que todos somos conscientes que así es. Porque si usted me pregunta, bueno, ¿qué es lo que se hace en el mundo que no se hace entre el pueblo de Dios? Usted me dice, ah, bueno, en el mundo hay mentira. Pero dentro del pueblo de Dios también hay gente que miente. En el mundo hay blasfemos. Pero dentro del pueblo de Dios hay gente que blasfema. En el mundo hay adulterio, pero dentro del pueblo de Dios hay gente que adultera. Alguien podría decir, bueno, en el mundo lo que hay es robo. Dentro del pueblo de Dios también hay gente que roba. Entonces, si uno se pone a comparar, como le digo, todo viene a ser igual. Y entonces ahí es donde vale la pregunta del apóstol. Entonces, ¿cuál es la ventaja? Entonces, ¿qué es esta gran bulla de que la iglesia y que el evangelio y que la Biblia y que Cristo aquí, que Cristo allá? Si al fin y al cabo la gente terminará viviendo como todo el mundo vive. Entonces significa que la única diferencia es que el que se llama pueblo de Dios se reúne en ciertos lugares y los que se llaman paganos van y se reúnen en otros lugares. Esa es toda la diferencia de ubicación geográfica. Pero y en cuanto a conducta, entonces ante esa realidad es que ahí sí llegamos ya al versículo 3, que era la porción que leíamos, donde Pablo se pregunta, pues qué si algunos de ellos han sido incrédulos. Bueno, en primer lugar Pablo aclara que no son todos, porque usted puede notar que en la pregunta él dice algunos de ellos, o sea, refiriéndose al pueblo de Dios, algunos de ellos han sido incrédulos. Y así es, hermano, en la iglesia. No es que todos aquí sean sinvergüenzas, no es que todos sean hipócritas, no es que todos mientan, que todos roben, que todos adulteren, que todos secuestren, que todos violen. No, son algunos que hacen eso. Pero entonces viene y pregunta, ¿qué repercusiones puede traer el que hay algunos dentro del pueblo de Dios que han pecado, que han vivido como paganos y que han dado mal ejemplo de lo que es la fe cristiana? Ante eso se hace otra pregunta más Pablo y dice, su incredulidad, o sea, su desobediencia, ¿habrá hecho nula la fidelidad de Dios? ¿Significará que toda la maldad que a veces se puede dar dentro del pueblo de Dios en algunos hace que esto anule la fidelidad de Dios, de manera que uno diga todo es una farsa, eso de predicar a Dios no es nada más que otro negocio de un grupo de gente que está ahí detrás y que maneja todo y se aprovecha? Entonces se pudiera pensar que entonces todo es una farsa, que la Biblia no es nada más que un libro que reúne una serie de cuentos y de fábulas de origen judío y que es un libro viejo y que ahí está. Pero eso precisamente es lo que Pablo está preguntando, si la desobediencia de otros anula, por así decirlo, el cristianismo, anula la palabra de Dios, o anula, como lo dice el apóstol, la fidelidad de Dios. Esto no es una cuestión, hermano, como le diría, como una posibilidad que pudiera darse, porque le digo, hay personas que realmente piensan de esa manera y entonces dicen, a mí me gustaba el evangelio, pero como supe que el fulano andaba detrás de la mujer del diácono, y como supe que la fulana que dicen que es diaconisa y es una mujer habladora, entonces yo dije, bueno, el evangelio es una farsa. Y entonces para esa gente no dice, este hombre no es fiel al cristianismo. Esa persona no dice, esta mujer no se está comportando como cristiana, no dice eso, sino que lo que dice es el evangelio es el que nos sirve. Y recuerde que el evangelio ni nosotros lo inventamos, ni es propiedad de la iglesia evangélica, sino que el evangelio es algo que Dios ha dado a los hombres. Y entonces lo que estarían diciendo es que el evangelio no tiene valor, que la palabra de Dios no funciona, que todo al fin y al cabo es una farsa. Y entonces son personas que se ahuyentan, son ahuyentados de los caminos del Señor. Por eso le digo, lo que Pablo está preguntando ahí no es una suposición, es algo que se da en la realidad. Pero aquí es donde viene, hermanos, la cuestión. Y es que lo que Pablo quiere enseñar es que aunque todos los hombres fallen, y aunque todas las mujeres que proclaman ser cristianas fallaran y llevaran una vida de pecado e hicieran lo mismo que el mundo hace, con todo y eso, la incredulidad de esos algunos, dice Pablo, no anulará la fidelidad, la verdad de Dios. De ninguna manera, dice el apóstol. Antes bien sea Dios veraz y todo hombre mentiroso. Esa situación, lo único que demuestra es lo contrario, la veracidad del evangelio. Porque lo que el evangelio establece es eso que Pablo está diciendo ahí, que todo hombre es mentiroso, es falso, pero Dios es verdadero. Entonces, cuando resulta que hay personas religiosas que fallan, que no son honestos con su compromiso cristiano y mienten, eso confirma la palabra de Dios que dice que todo hombre es mentiroso. Pero también confirma la otra parte, y es que Dios es verdadero. Hoy en día, hermanos, nosotros vivimos en una época cuando uno puede encontrar casi de todo dentro del pueblo que se llama de Dios. Yo no sé si hace algunos meses le contaba que platicando con un hermano que tiene décadas ya de estar en el evangelio, no sé, más de 40 años, algo así, él vino y me contó, como en esa época, él era un niño en esa época, pero había muy pocas iglesias evangélicas en el país, eran contadas. Entonces era bien conocido quién era pastor, quién era evangélico, o sea, se sabía bien. Pero él me hablaba de un predicador, era un pastor, él todavía está vivo, es un anciano ahora ya. Es un anciano, pero él fue un pastor que tuvo su auge, no sé, hace como 30 años atrás, algo así, más quizás. Pero este hombre llegó un momento en que, bueno, él era un hombre casado y sus hijos estaban grandes, y por lo menos sé que uno de sus hijos también era pastor. Pero de repente, cuando él ya era mayor, incurrió en una falta de infidelidad en el matrimonio. Bueno, para no hacerle larga la historia, él terminó abandonando a sus hijos, se divorció de su esposa y se casó con una jovencita de la misma iglesia que él había conocido. Pero eso, hermano, le estoy hablando de algo que ocurrió, no sé, hace no menos de 30 años. Pero lo que le quiero decir es que cuando este hermano me contó eso, a mí me sorprendió, porque yo no sabía de eso. O sea, yo he oído hablar de este señor que, como le digo, hoy ya es un anciano. Y bueno, ya es bisabuelo, creo yo. Pero la cuestión es que, o sea, lo que yo pensé fue que estos males de la iglesia eran de ahora, pero que antes no se daban. Pero cuando él viene y me cuenta, no, hermano, si en tal época ocurrió que este fulano hizo esto, esto y esto, y como eran tan pocas las iglesias y tan pocos los pastores, se fue un escándalo que todo el mundo lo supo. Todo el mundo, hermano, se dio cuenta de lo que había ocurrido y entonces fue de conocimiento público. Bueno, pero lo que a mí me llamaba la atención era no solo que siempre hubiera habido ese tipo de casos, sino que ese había sido un caso en décadas. Pero si uno se traslada al tiempo actual, uno, hermano, encuentra que faltas de ese tipo son muy comunes, son muy frecuentes. Y hay, hermano, bueno, de todo. Hay de todo. Y a veces cuando uno oye de situaciones, y no le estoy diciendo oír chambre, sino que oír cosas que son reales. En realidad, hay momentos en que uno dice, bueno, y entonces, al fin y al cabo, habrá por lo menos uno que sea sincero. Por lo menos habrá uno que todavía cree en el cristianismo y lo viva a sinceridad. ¿O será que todos, como dice la Biblia, a una se hicieron inútiles? Pero ante esa multiplicación de engaños, de malos testimonios, de cosas feas, ¿podrá la gente todavía continuar creyendo en Dios? Eso es lo que Pablo preguntaba. Y entonces, ¿cuál es la ventaja de ser religioso o de ir a una iglesia si se va a vivir igual? ¿Será ventaja o será desventaja? Porque el que anda en el mundo ya se sabe que es del mundo. Hace unos años aquí en Santa Ana hubo un pastor también que llegó a tener cierta prosperidad y era una iglesia que sonaba mucho allá por la década de los 80. Y de repente se supo que él era alcohólico y que se iba allá por pueblecitos de Sonsonate y no sé dónde. Y que por allá se emborrachaba hasta que finalmente lo descubrieron y se supo que era cierto. Y eso fue un gran escándalo y esa iglesita se desparramó toda. Cuando la gente supo que su pastor se iba a emborrachar por allá. Entonces, ¿cuál es la ventaja? ¿Cuál es la ventaja? ¿Y la fidelidad de Dios? ¿O será que todo es una farsa? ¿Y que la Biblia es un engaño y que el cristianismo no funciona? Yo oía a un hombre que se dice ser predicador del Evangelio, pero que él también, después de haber trabajado varios años dedicado a la obra de Dios, de repente también se mete en una serie de escándalos de inmoralidad y escándalos económicos, bueno, un desorden total. Y entonces ahora el argumento de él es, y dice, ah, no, pero no soy solamente yo, todos son así. Y yo me ponía a pensar, bueno, cuando él dice que todos son así, lo que está haciendo es negar el Evangelio. Porque entonces, si todos son así, entonces Cristo no puede cambiar la vida de una persona. Entonces Cristo no puede hacer que nadie nazca de nuevo. Entonces todo es una farsa. Entonces, ¿para qué sirve Jesús? Entonces, ¿para qué queremos el Espíritu Santo? Y entonces, ¿para qué seguimos predicando? Si como ese hombre dice, todos son iguales y todos hacen lo mismo. Pero ya vimos que no es que todos sean así, sino que algunos. Pero yo le digo, aunque todos, aunque fuera cierto, que no es cierto, pero aunque fuese cierto que todos son falsos, eso no anula la fidelidad de Dios, eso no anula la palabra de Dios, y podemos seguir creyendo y siendo fieles a un Dios que es fiel hacia su pueblo. Ese es el punto. que aunque fuera cierto, ya le dije, como Elías. O sea, para Elías ya no había justos. Él dijo: Señor, de todos solo yo he quedado que te sirve. A tus profetas los han matado y solo yo he quedado. Entonces mejor, Señor, quítame la vida y que se acabe todo, y aquí termina la historia. Pero aunque para él no había nadie, él seguía sin doblar su rodilla delante de Baal. Y Dios le dijo: no, Elías, no es como tú piensas, que tú no los conozcas es otra cosa, pero quiero decirte que hay otros 7,000 que yo me he reservado, que no han doblado su rodilla delante de Baal. Y yo creo, hermanos, que en esta época final, porque estamos en una época final, Cristo ya viene para llevar a su iglesia. Y por cuanto Él viene para llevar a su iglesia, lo que Dios está haciendo es como reunir a aquellos que están ya cansados de la hipocresía, de la mentira, de la inmoralidad, de agarrar el evangelio como que si fuera un juego, y que quieren hacer las cosas como Dios quiere que sean hechas, de manera que podamos, como dice la carta a los Hebreos, teniendo una gran nube de testigos, despojarnos de todo peso y del pecado, para correr con paciencia la carrera que nos ha sido propuesta. Que otros fallaron, que el fulano se llevó a la hija de la mengana, que la sutana estafó al mengano, que el fulanito no le paga a la señora no sé qué, que tiene tantos años y que es un sinvergüenza. Hermanos, pueden haber mentirosos, violadores, homosexuales, de todo dentro de la iglesia, pero en medio de eso hay un pueblo que es verdadero trigo y que está honrando con su conducta a Dios. Y Dios siempre tendrá un pueblo fiel que le servirá. Lo que ocurre es que es como en las noticias, hermano. Si los periódicos publicaran que un hombre en algún barrio tomó pan y lo partió con el hambriento, esa noticia a nadie le llama la atención. Pero si dice: captura a un hombre acusado de violar a sus 3 hijas, eso hay venta segura. Porque siempre el mal produce más escándalo que el bien. Y por eso es que pareciera que el mal es mucho más abundante de lo que realmente es. Pero lo que ocurre es que como el bien no se le hace propaganda, nadie anda diciendo: hermano, fíjese que vi al hermano fulano orando. Nadie dice eso. Vi a la hermana fulana que llegó temprano a la iglesia. Nadie dice eso. Las ideas son: fíjese que vi el hermano por allá con aquella hermanita, a saber qué hay ahí. Y vi que el fulano andaba por tal lugar, o a la hermana fulana la oí decir esto y lo otro, la oí que estaba hablando de usted. No es que se la venga a poner en mal, pero en el nombre del Señor yo se lo digo, hermano, chambrosa. Y lo peor, que pone al Señor de por medio en eso. Mejor dígale: mire, yo de parte mía le vengo a decir, porque soy lengua larga y ya no me aguanta la picazón en la lengua de contarle el chisme. Así diga, pero no ande diciendo que en el nombre del Señor, que él no es amigo de chambres ni murmuraciones. Pero nadie menciona el bien, nadie menciona la integridad, nadie menciona la honestidad. Y cuando se hace, pareciera que a nadie le importa. Lo dejan de lado. Ah, sí, cómo no. Sí, sí, ya sabía. Y nada más. Entonces, eso hace que las cosas malas se vean como más abundantes de lo que son. Pero eso también es una táctica del diablo. Porque lo usa para decirle al creyente, ya ves, sos el único tonto que no está gozando de la vida. Mira el diácono, hasta diácono es, y ahí anda chupando. Ahí anda, que le debe a medio mundo. Y mira, privilegio, premio le dieron en la iglesia. Y vos ahí, orando, ayunando, todo amarillo, está ya. Así le dice el diablo. Pero la maldad de los hombres no anula la fidelidad de Dios. Por eso, hermanos, nosotros debemos seguir adelante siendo fieles, y no importa cuántos malos ejemplos nos rodeen o cuántos cuadros feos podamos ver alrededor de nuestra vida. Pero oiga, hay buenos ejemplos también. Aquí hay hermanos, hermanas que tienen 15 o más años de estar viniendo a la iglesia. Y a lo largo de esos años han tenido problemas, enfermedades, a veces los han criticado, pero ahí están, fieles, luchando, trabajando, trabajando, trabajando, porque saben que aunque el hombre haga lo que haga, Dios sigue siendo fiel. Entonces uno no tiene que tener la mirada puesta en el hombre, porque como ahí dice, sea todo hombre mentiroso, todo hombre es falso. No hay amistad sincera. No hay quien haga el bien, dice la Biblia. Entonces tengamos la mirada puesta solo en Jesús el Salvador, y de esa forma nuestra vida será completamente nueva. Amén. Adelante entonces, hermanos. Y no nos cansemos de hacer bien, porque a su tiempo cosecharemos si no desmayamos. Vamos a orar, vamos a cerrar nuestros ojos.

Así, hermanos, con nuestros ojos cerrados, hemos escuchado la palabra de Dios y por medio de ella nos damos cuenta que Dios lo que desea es que nosotros llevemos una vida de integridad, de total entrega a Él. Y que hay hombres que fallan, los hay. Hay hombres que señalan a otros y ellos hacen lo mismo. Pero eso no anula la fidelidad de Dios, ni la palabra de Dios, ni el Evangelio, ni una vida entregada a Él. Nada la anula. Quiero aprovechar para hacer una invitación para aquellos amigos o amigas que todavía no han recibido a Jesús como su Salvador personal. Pero si usted ha escuchado hoy la palabra de Dios y al oír esta palabra usted se da cuenta de su necesidad de recibir a Cristo como su Salvador, yo quiero invitarle para que ahí en el lugar donde usted está nos indique su deseo de entregarle su vida a Cristo. Y para ello, ahí donde está, puede levantar su mano en señal que usted quiere recibir al buen Salvador. Y oraremos por usted. ¿Hay alguna persona, cualquier amigo o amiga? Usted dirá, pero yo conozco muchos evangélicos que no cumplen. Seguramente, seguramente. Eso es lo que la Biblia dice, que todo hombre es mentiroso. Pero también dice que Dios es verdadero. ¿A quién seguirá usted? ¿A esos hombres y mujeres que no cumplen? ¿O seguirá al Hijo de Dios? Por eso yo le invito, ¿quiere usted darle su vida al Salvador? Bien, aquí hay un caballero que lo hace. Bienvenido, Dios le bendiga. Si hay otra persona que necesita hoy venir para entregarle su vida a Cristo, puede levantar su mano. ¿Hay alguien más? ¿Otra persona? Hoy es el instante de venir.

alguien más. O si hay algún hermano o hermana que se ha alejado del camino del Señor, pero hoy usted quiere tomar en serio la vida cristiana y quiere comenzar de nuevo a obedecer a Dios, yo le invito también para que levante su mano como una señal para que nosotros podamos saber que usted quiere dar este paso. Puede levantar su mano y vamos a orar por usted. ¿Hay alguna otra persona? ¿Alguien que necesita hacerlo? Hoy es su momento. Su momento de comprometerse a ser fiel. Y no importa que usted conozca 5, 10, 30, 70 casos de gente mala, falsa. Tú sigue peleando y sigue siendo fiel a Dios. ¿Hay alguien más? Termino la invitación. Pero si hubiese otra persona más, hoy es el momento. Vamos a orar. Vamos a orar. Y a la vez le pedimos al Señor que nos comprometemos con Él a llevar una vida de integridad. Y lo que otros puedan hacer, allá ellos. Tú sigue a Cristo. Vamos a orar. Padre bueno, gracias porque a pesar de todos los fallos humanos que puedan haber, tú sigues siendo Dios, tú sigues siendo verdadero, y Padre, en ti tenemos fuerzas para seguir adelante, para servirte. Y queremos, Señor, ahora rogarte que tu bendición sea sobre estas vidas que se entregan a ti, que están en este lugar o escuchando a través de la radio. Cámbiales y bendíceles, y ayuda a cada hijo tuyo para que podamos vivir en integridad, para que podamos vivir en una, en un sometimiento entero a ti, para que tu nombre, Señor, sea así glorificado y podamos en realidad ser hombres y mujeres que adornemos con nuestra conducta la fe del Evangelio que tú nos has entregado. Todo esto, Padre, lo suplicamos

Porque Señor, queremos en esta noche amarte a través de nuestras canciones, a través de cada instrumento, a través de cada voz. Padre, y ahora te pedimos que tu amada, tu hermosa presencia descienda. Hermano, si hay algún dolor en tu corazón, si hay alguna necesidad, si hay algo que en este momento te impide adorar, este es el momento para dejarlos a los pies de la cruz y pedirle que su amada y hermosa presencia descienda sobre ti. Yo tengo hambre, yo tengo sed de Jesús. Mi alma está sedienta, no de su música, no de su adoración, de Él, de su presencia. Así que hermano, ahora nada puede impedirte. El precio ya ha sido pagado, la sangre derramada, y puedes entrar y correr confiadamente a la presencia que quiere tocarte en esta noche.

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tus manos al cielo. Cierra tus ojos y deja que el río del Señor se meta en tu vida. No trates de salvarte, no trates de salvarte. Estás en los brazos del Señor.

Marcos y Aroy, de dar el aplauso fuerte, aleluya. Dáselos, aleluya. Ahora dar un aplauso fuerte al Padre, al Hijo y al Espíritu Santo. Dáselo con vida, aleluya. Dáselo con vida. Él está aquí en esta noche. Él está aquí.

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Santo Dios y Padre Celestial, te adoramos y te damos gracias por esta nueva oportunidad de proclamar tu palabra a través de esta red de emisoras de impacto evangelístico. Señor, te suplicamos que tu nombre sea glorificado a través de tu palabra y que muchos sean salvos, sanados y edificados en la fe de Jesucristo. En el nombre de Jesús, amén. Leemos unos versículos de la palabra de Dios en el Salmo 119. Bienaventurados los perfectos de camino, los que andan en la ley de Jehová. Bienaventurados los que guardan sus testimonios. ¿Con qué limpiará el joven su camino? Con guardar su palabra. Con todo mi corazón te he buscado. No me dejes desviar de tus mandamientos. El poema viva y eficaz. La palabra de Dios también alcanza hasta los tuétanos y coyunturas. Los pensamientos se exponen en la balanza y también las intenciones impuras. Si hoy aceptas la palabra creadora, de ti Dios hará una nueva creación que alcanzará la gran obra redentora y con Dios morarás en eterna acción.

A continuación escuchemos al hermano Ortiz en el mensaje de la palabra de Dios. Hoy concluimos el mensaje intitulado La excelencia de la palabra de Dios. La palabra de Dios es cortante, y más cortante que toda espada de dos filos. En la armadura del cristiano, a la cual se refiere San Pablo en la epístola a los Efesios, cinco piezas de esa armadura son piezas defensivas, a saber, el cinto de verdad, para firmeza y estabilidad, la coraza de justicia, para protección del cuerpo, el apresto del Evangelio, para preparación espiritual y bíblica en el andar cristiano, el escudo de la fe, para apagar los dardos de fuego del maligno, el yelmo de salud, para proteger la mente de pensamientos impuros. Hay cinco piezas de la armadura del cristiano para defensa y protección, pero una sola pieza es para atacar y contraatacar al enemigo. Y esa sola pieza de la armadura basta para poner en fuga a Satanás. Y esa pieza de ataque es la cortante espada de la palabra de Dios. Pero hay muchos creyentes que no la usan, o apenas la usan, o no saben usarla, o no quieren usarla para no ofender ni molestar a Satanás

y en todos los ataques directos de Satanás o a través de los fariseos y de todos los enemigos, Cristo siempre contraatacaba con la espada de la palabra. De ahí el consejo de San Pablo: procura con diligencia presentarte a Dios aprobado como obrero que no tiene de qué avergonzarse, que usa bien la palabra de verdad. Usemos la espada del Espíritu, que es la palabra de Dios. La palabra de Dios es penetrante. La palabra de Dios penetra hasta partir el alma y el espíritu. La Biblia aramea dice que penetra aún hasta el punto de división entre el alma y el espíritu. La Biblia en inglés King James dice que penetra aún hasta dividir el alma y el espíritu, es decir, hasta el punto donde se mezclan el alma y el espíritu. El alma y el espíritu forman el hombre interior, el hombre invisible, que es el que le imparte vida al cuerpo físico. El espíritu y el alma es lo más íntimo, lo más secreto, lo más profundo que tiene el ser humano. Es lo que piensa, lo que razona, lo que tiene voluntad, lo que siente, lo que se mueve. Cuando se produce la muerte, se queda el cuerpo, pero queda inerte. Quedan los ojos, pero no ven. Los oídos, pero no oyen. El corazón, pero no late. Los pulmones, pero no inhalan. El que hacía todo esto, se fue. La ciencia sigue afanosa investigando el secreto y el origen de la vida, tratando de ubicar dónde en el cuerpo se encuentra la vida. Pero el alma y el espíritu no son detectables por los más modernos y avanzados instrumentos de investigación en los laboratorios. Empero, la palabra de Dios es tan competente, tan capaz, tan aguda, tan penetrante, tan sutil, que llega no únicamente al alma, ni únicamente al espíritu, sino que llega hasta donde se mezclan ambos, y afecta a ambos, conmueve a ambos, desnuda a ambos. Al espíritu muerto en delitos y pecados, lo vivifica, y al alma corrompida en la maldad, la purifica. Y la penetrante palabra de Dios en labios de un hombre de Dios consagrado y lleno del Espíritu Santo, dice la Biblia, que sus palabras son como aguijones y como clavos hincados, son las de los maestros de las congregaciones dadas por un pastor. Gloria al Señor por la palabra de Dios que desde mi niñez penetró en mi alma y en mi espíritu, y allí está, cual espada invencible, guiando mi vida de victoria en victoria hasta llegar al hogar celestial. La palabra de Dios llega hasta las coyunturas y los tuétanos. La energía, la virtud de la palabra de Dios también recorre todo el cuerpo y aún penetra a las coyunturas y los tuétanos de los huesos, trayendo salud, fuerzas y vida. La palabra de Dios es la mejor medicina para todas las enfermedades. En Proverbios 4:20 al 22 dice: hijo mío, está atento a mis palabras, inclina tu oído a mis razones, no se aparten de tus ojos, guárdalas en medio de tu corazón, porque son vida a los que las hallan y medicina a todo su cuerpo. En el Salmo 147:15 dice que Dios envía su palabra a la tierra, velozmente corre su palabra. Y en el Salmo 107 dice: envió su palabra y los sanó y los libró de su ruina. Nuestro Señor Jesucristo enviaba su palabra, hablaba su palabra, y los enfermos eran sanados, los endemoniados eran libertados, los muertos eran resucitados. Y Jesucristo es el mismo hoy, ayer y por todos los siglos, y su palabra permanece para siempre. Infinidad de veces he estado predicando la palabra de Dios, y mientras predico, Dios salva las almas, Dios sana a los enfermos, bautiza en el

0: Espíritu Santo obra grandes milagros. Ha creado órganos nuevos en el cuerpo. Ha enriquecido la sangre donde había anemia crónica y aún leucemia. Ha hecho desaparecer hernias y cánceres y ha hecho ir al sordo y caminar al paralítico. Gloria a Dios por su santa y bendita palabra. Aquellos oyentes que estén enfermos, oiga bien, abra su corazón a la palabra de Dios. Él está enviando su palabra a usted en este mismo instante. Y su palabra es medicina a todo su cuerpo. Es energía, vigor, vida. Acepte, reciba, crea, obedezca a la palabra de Dios. Y la palabra de Dios va a penetrar a su alma, a su espíritu, a su cuerpo, a sus huesos, a sus coyunturas y tuétanos. Y no importa cuál sea su enfermedad, sea parálisis, leucemia, cáncer, artritis, ceguera, sordera, mudez, sea cual sea, la palabra de Dios, Dios con su palabra, con la misma energía que creó el universo, le sana a usted en este instante. Y usted puede quedar sano antes de concluir este mensaje. La palabra de Dios discierne. La palabra de Dios discierne los pensamientos y las intenciones del corazón. La palabra de Dios también penetra la mente y percibe, discierne y clasifica los pensamientos, como también aquellos pensamientos que pasan al corazón como intenciones con el propósito de ser ejecutados. La palabra de Dios escudriña los pensamientos, tanto de los creyentes como de los incrédulos. Todo pensamiento, todo deseo, toda intención de toda persona en todo el mundo, en todo el cielo, en todo el infierno, están constantemente expuestos ante los ojos de Dios y de su santa y bendita palabra. El versículo 13 dice, y no hay cosa creada que no sea manifiesta en su presencia. Antes bien todas las cosas están desnudas y abiertas a los ojos de aquel a quien tenemos que dar cuenta. En el año 1982 celebramos un congreso internacional de la obra del movimiento misionero mundial. El mismo se celebró en la ciudad de East Chicago, Indiana, en Estados Unidos. Dos semanas antes del congreso, yo pensé que, puesto que ya tenía determinada edad, que ya debía ir tomando las cosas más despacio. No comuniqué mis pensamientos absolutamente a nadie, ni siquiera a mi querida esposa. Una tarde en el congreso, mientras este servidor ministraba la palabra, y en un tiempo de adoración, el Espíritu Santo trajo desde la parte de atrás del auditorium a un pastor de Venezuela. Lo colocó a mi lado en la plataforma. Y en voz alta, el Espíritu Santo lo usó para decirme, lo que has pensado, jamás se te ocurra volver a pensarlo, porque yo doy esfuerzo al cansado, y multiplico las fuerzas al que no tiene ninguna. Los mancebos se fatigan y se cansan, los jóvenes flaquean y caen, pero los que esperan en Jehová tendrán nuevas fuerzas, levantarán alas como las águilas, correrán y no se cansarán, caminarán y no se fatigarán. ¿Y no recuerdas a mi siervo Moisés, que era de edad de 120 años cuando murió? Sus ojos nunca se oscurecieron, ni perdió su vigor. Jamás se te ocurra pensar otra vez así. La gloria de Dios descendió de manera maravillosa y especial, de manera indescriptible, en toda la congregación, pero especialmente sobre mí. Le pedí perdón al Señor por tales pensamientos y le prometí seguir adelante en su obra con total determinación hasta que Él mande por mí o Él venga por mí en el levantamiento de su iglesia, lo cual espero con anhelo de un instante a otro. Ciertamente, la palabra de Dios penetra, discierne la mente y expone, manifiesta los pensamientos. Desde el tiempo de San Pablo, ya la palabra de Dios era adulterada ya se predicaba lo que el apóstol llamó otro evangelio, un evangelio diferente, un evangelio pervertido, y a los que lo propagaban, Pablo los llamó anatema, o sea, malditos. Hoy en día, como si la palabra de Dios no fuera del todo suficiente, se pretende ponerle muletas para ayudarle, y aún se le sustituye. Hoy tenemos una proliferación de evangelios falsos, engañosos, adulterados. Hay un evangelio modernista, otro humanista, otro materialista, otro munista, otro existencialista, otro socialista, otro ocultista, otro evangelio de presión, que le llaman ministración, y también le llaman con el atractivo nombre de evangelio de liberación, con el fin de engañar. Estos ministradores de este otro evangelio van conduciendo un calculado interrogatorio y van obligando a los cristianos a confesar todos sus pecados desde que eran niños, dice, para que puedan ser liberados. En ese interrogatorio se hacen preguntas muy íntimas y hasta indecorosas. Pero, amados, dice la Biblia que los pecados que Dios nos perdonó y que la sangre de Cristo nos limpió, que Dios los olvidó, los lanzó a sus espaldas, los alejó de nosotros, así como está lejos el oriente del occidente, que los sepultó en lo más profundo del mar y nos trata como si nunca hubiésemos cometido tales pecados. Sin embargo, estos ministradores y estos liberadores de este nuevo evangelio y de esta nueva Biblia quieren que recordemos los pecados que Dios perdonó y que Él olvidó, y que nos vayamos a sus espaldas a buscarlos. Que vayamos cuán lejos está el oriente del occidente a buscarlos. Que nos convirtamos en buzos para sacar de lo más profundo del mar nuestros pecados que allí Dios sepultó. Todo esto para que se los confesemos a estos ministradores y liberadores de este otro evangelio, para que así podamos ser librados. ¡Qué espanto! También hay otro evangelio de técnicas mentales y psicológicas, de terapias mentales, de teoterapias, de psicoterapias, de psicosomoterapias y aún de hipnotismo. Pues a los creyentes que, ignorantes, confundidos o engañados, se someten a tales técnicas, les van manejando y controlando la mente hasta llevarlos a la subconsciencia y les hacen hablar toda su vida pasada, y aún los ponen a comportarse y a hacer movimientos como cuando estaban en el vientre de la madre. ¡Qué horror! He hablado con hermanos en Cristo que fueron sometidos a estas prácticas y perdieron sus facultades mentales, y los familiares tuvieron que hospitalizarlos y luego recuperaron, pues había muchos hermanos orando por ellos. Si eso fuera el evangelio, cuando el Señor llamó a los apóstoles, les hubiera dicho: venid en pos de mí y yo os haré psicólogos, hipnotizadores de hombres. El gran apóstol Pablo expresó en la epístola a los Filipenses que todas sus ventajas y ganancias humanas, intelectuales y profesionales, las tuvo todas por pérdida, y que de hecho las perdió y las tuvo por basura, por amor de Cristo, a fin de conocerle. Así que de la misma manera que San Pablo tuvo todo eso por pérdida y por basura, así también tomaría todas esas clases de evangelios de hoy día, los metería en el saco de los desperdicios, le pondría la etiqueta de anatema, maldito, venenoso, contaminante, tóxico, y los lanzaría al estercolero. Amados, la palabra de Dios basta, el Logos basta, el Verbo basta, nuestro Señor Jesucristo basta, el Evangelio verdadero basta, la palabra de Dios basta. todos los que deseen seguir otro evangelio, los que deseen alterar, suplantar, mezclar la palabra de Dios, lo hacen para su propia ruina y destrucción eterna. En cuanto a mí, no me avergüenzo del evangelio, porque es poder de Dios para salvación a todo aquel que cree. Porque la palabra de Dios es viva y eficaz y más cortante que toda espada de dos filos y penetra hasta partir el alma y el espíritu, las coyunturas y los tuétanos, y discierne los pensamientos y las intenciones del corazón. Querido amigo, abre tu corazón a la palabra de Dios, cree la palabra de Dios, añade fe a la palabra de Dios, y esta será para ti energía que vivifica tu espíritu, fuego que purifica tu alma, alimento que nutre todo tu ser, luz que ilumina tu senda, agua que refresca tu sed, miel que endulza tu vida, medicina que cura tu mal, espada que asegura tu victoria. Hermano, ama la palabra, estudia la palabra, medita la palabra, da lugar y tiempo a la palabra, obedece la palabra, que el obedecer la palabra es mejor que todos los demás cosas que podamos realizar. Oremos. Nuestro Dios Todopoderoso, te damos gracias por la excelencia de tu palabra. Te damos gracias por el Verbo encarnado, nuestro maravilloso Salvador Jesucristo. Oh Padre, te suplicamos que por medio del Espíritu Santo hagas real, dinámica y operante en la vida de cada oyente tu santa y bendita palabra. Que muchos sean salvos, fortalecidos, iluminados, libertados, bendecidos y totalmente sanados de todas sus enfermedades. En el nombre de Jesús nuestro Señor. Amén.
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2: Y así nos despedimos de ustedes hasta la próxima semana, cuando volveremos en este mismo día, a la hora de hoy y por esta misma emisora. 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

Cuando yo decía, Señor, que todo estaba acabado. Cuando yo decía, mi Dios se olvidó de mí. Cuando yo decía, no hay puertas más abiertas.

Dios ha decidido en su forma soberana, eterna de actuar, de que Él quiere aparentemente esperar hasta el último minuto y el último momento. Y nadie entiende ahí en los cielos por qué. Nadie entiende por qué Dios opera de esa manera. Pero espera hasta que te quede la última fuerza, hasta que la última puerta se cierre, hasta que tus intentos todos fallan y ya no crees ni en ti mismo. Y dices, a Dios se le acabaron las intenciones conmigo, los planes. Y se espera hasta ese último minuto. A veces son 30 segundos de Dios, en los cuales si tú decides correr, te pierdes de ver lo que Él está esperando hacer. Pero se espera para que cuando tú y yo llegamos al límite, entonces su misericordia se luce. Por eso Él te dice esta noche,

capítulo 13, leemos versículo número 1 en adelante. Me paré sobre la arena del mar y vi subir del mar una bestia que tenía 7 cabezas y 10 cuernos, y en sus cuernos 10 diademas, y sobre sus cabezas un nombre blasfemo. Y la bestia que vi era semejante a un leopardo, y sus pies como de oso, y su boca como boca de león. Y el dragón le dio su poder y su trono y grande autoridad. Vi una de sus cabezas como herida de muerte, pero su herida mortal fue sanada. Y se maravilló toda la tierra en pos de la bestia. Y adoraron al dragón que había dado autoridad a la bestia. Y adoraron a la bestia diciendo: ¿quién como la bestia? ¿Y quién podrá luchar contra ella?

0: También se le dio boca que hablaba grandes cosas y blasfemias. Y se le dio autoridad para actuar 42 meses. Y abrió su boca en blasfemias contra Dios, para blasfemar de su nombre, de su tabernáculo y de los que moran en el cielo. Y se le permitió hacer guerra contra los santos y vencerlos. También se le dio autoridad sobre toda tribu, pueblo, lengua y nación. Y la adoraron todos los moradores de la tierra, cuyos nombres no estaban escritos en el libro de la vida del Cordero, que fue inmolado desde el principio del mundo. Si alguno tiene oído, oiga. Si alguno lleva en cautividad, va en cautividad. Si alguno mata a espada debe ser muerto. Aquí está la paciencia y la fe de los santos. Hasta ahí vamos a dejar la lectura. Pueden tomar su asiento, hermanos y amigos, por favor. Cuando iniciamos el estudio del capítulo 12, explicamos que ahí inicia un paréntesis que separa las siete trompetas de las siete copas de la ira de Dios. Este paréntesis, que abarca los capítulos 12, 13 y 14, nos presentan el papel de Satanás dentro de los eventos de la gran tribulación. Y finalmente, en el capítulo 14, la manera en que el mal ha de ser derrotado. Pero antes de ello, de ser derrotado, los capítulos 12 y 13 nos muestran las tres manifestaciones principales que del poder satánico se ha de dar en un futuro inmediato, en lo que será este periodo de la gran tribulación, que comenzará inmediatamente después del arrebatamiento de la iglesia. En el capítulo 12 se nos presentó ya el personaje principal, el cual es el dragón, o la serpiente antigua, como también se le llamó, el diablo, Satanás. Y vimos cómo a lo largo de la historia ha habido una guerra entre el bien y el mal, donde en determinado momento vino a ingresar el pueblo de Israel. Y según vimos ahí el desarrollo, durante la gran tribulación, Satanás perseguirá de manera especial al pueblo de Israel, porque ya no habrá sobre la tierra una iglesia a la cual perseguir, ni tampoco podrá ya Satanás acusar a la iglesia que estará en los cielos. Porque estudiamos cómo fue arrojado el diablo juntamente con sus ángeles. Ahora, en la tierra, Satanás tendrá sus propios agentes, que serán como la expresión visible de los poderes satánicos que se moverán en este planeta. Y estos agentes de Satanás son, por una parte, la bestia, que se describe en los primeros 10 versículos de este capítulo 13, que son los que hemos leído, y el otro es el falso profeta, que se describe en la porción que nos queda pendiente para la próxima oportunidad. Pero hablando acerca de el primer personaje o el primer agente, quien es la bestia, o el que nosotros llamamos anticristo, en realidad el nombre anticristo no es incorrecto, porque el apóstol Juan, cuando escribe, él dice: hijitos, sabéis que el anticristo viene. Entonces la Biblia también lo llama anticristo. Pero luego el mismo Juan, en el mismo pasaje, continúa diciendo: por eso han aparecido muchos anticristos. Eso significa que, si bien es cierto que habrá un anticristo por excelencia, no obstante, hay, y ya en el presente, diferentes anticristos en miniatura que realizan también en miniatura una función a la que realizará el verdadero anticristo. En cambio, el nombre de bestia, que es con el que aquí se le llama, es un nombre que se le da exclusivamente a ese personaje y que no se le asigna a nadie más en la Biblia. Y por eso, si pudiéramos decir o hablar de nombres propios, entonces el nombre propio sería el de bestia, aunque también, repito, anticristo, que es más popular, tampoco es un nombre erróneo, es correcto, la Biblia también lo llama así. Ahora, note cómo en este capítulo 13 se da un cambio en la ubicación de Juan, porque desde el capítulo 4 se recuerda que Juan escribió que vio abierta una puerta en los cielos y una voz de arriba que le decía: ¡sube acá! Y Juan subió, y al subir él comenzó a tener allá toda la visión del Apocalipsis, es decir, él está arriba. Pero ahora en este capítulo 13 usted puede leer el versículo 1, donde dice: me paré sobre la arena del mar. Es decir, que nuevamente Juan ha sido trasladado a la tierra, y particularmente él está ahí en una playa, parado sobre las arenas del mar. Posteriormente Juan ha de ser llevado de nuevo arriba en la continuación de la visión. Entonces dice: parado sobre la arena del mar, vi subir del mar una bestia que tenía 7 cabezas y 10 cuernos. Juan ve salir este ser monstruoso porque tenía 7 cabezas. Y cualquier cosa que tenga 7 cabezas es un monstruo, ¿no? Pero lo que estaba viendo era a la bestia, así lo llama él: vi una bestia, dice. Este es el anticristo, lo que él está viendo ahí. Ahora note el origen. Dice que subió del mar. Como también cuando se hable del falso profeta, versículo 11, dice: vi otra bestia que subía de la tierra. Entonces la bestia sale del mar, en tanto que el falso profeta sube de la tierra. Pero en ambos casos, tanto en el de la bestia como del falso profeta, ambos se originan en la tierra. Y por eso es que Juan tuvo que descender del cielo para contemplar de dónde surgirá la bestia y el falso profeta. Lo vio salir del mar. Y en la Biblia, las aguas lo que significan son muchedumbres de personas. Pero como el mar está en continuo movimiento, eso está hablando de las convulsiones permanentes que el mundo tiene, porque el mundo es un alboroto, es un desorden. El mundo de pecado es un mundo, como lo dijo el profeta Isaías, que el impío es como el mar que nunca cesa de estar en movimiento y que arroja lodo y arroja espuma. Así son las naciones. En su maldad el hombre hace movimientos, lleva, trae, y en medio de las convulsiones políticas, sociales, morales del mundo, de ese mar en movimiento, que brota fango, que brota cieno, de ahí surgirá la bestia. Su origen entonces es de entre los hombres y es un origen terreno, a diferencia del verdadero Cristo, el cual no es de esta tierra, sino que él dijo: yo de mi Padre he venido. Jesús lo advirtió en el Evangelio de Juan. Él dijo: yo he venido de parte de mi Padre y no me creéis. Si otro viniese en su propio nombre, a ese recibiréis. Y ese que vendrá en su propio nombre es la bestia. Pero a él sí le van a creer las personas. Cristo vino del cielo, el anticristo viene de la tierra. Ahora, dice que la bestia tenía 7 cabezas y 10 cuernos, y en sus cuernos 10 diademas, y sobre sus cabezas un nombre blasfemo. Todo esto, por supuesto, tiene un significado simbólico. Y lo que se nos quiere enseñar aquí es que la bestia será un ser humano. Algunos han dicho que el anticristo es un sistema. Eso es falso. Otros han dicho el anticristo es una computadora. Eso es falso también. La bestia será un hombre que probablemente ya nació, porque nosotros creemos que Cristo ya viene para llevarnos. Entonces, si Cristo viene dentro de 3 meses, eso significa que dentro de 3 meses comienza la gran tribulación. Y como la bestia aparecerá a la mitad de la tribulación, eso significa solo 3 años y medio más. Y por supuesto no va a aparecer un bebé de 3 años, ¿no? Suponiendo, y es una suposición, ¿no?, que el Señor viniera este año. Cuando la bestia aparezca, tendrá por lo menos unos 30 años de edad. Eso significa que a estas alturas él ya es un hombre de 27 años y que vive por ahí en algún lugar que ya vamos a tratar de adivinar dónde es. Por eso le digo que lo más probable es que él ya nació. Pero como dijo el apóstol Pablo, solo que hay quien hasta el presente lo detiene. Porque él quisiera ya sacar las garras. Pero hay quien lo detiene. Y el que lo detiene es el Espíritu de Dios, enviado para la iglesia. Pero un día la iglesia seremos arrebatados. Y al irnos nosotros, el Espíritu también se va. ¿Qué se va a quedar haciendo aquí? Y entonces, dice Pablo, se manifestará aquel inicuo. Entonces, es un hombre. Pero es un hombre que establecerá un imperio. Un imperio mundial. Y por esa causa es que Juan lo vio que tenía 7 cabezas. Porque solamente han habido 6 imperios mundiales. Cuando digo mundiales, no me refiero a la totalidad del mundo, sino que por lo menos del mundo que en esa época se conocía. 6 imperios. Y por eso son 7 cabezas. 4 de esos imperios se mencionan en la Biblia, muy específicamente en el libro de Daniel. Pero 6 imperios, por orden de antigüedad, y en el mismo orden aparecen en la Biblia, son el imperio egipcio, el imperio asirio, el imperio caldeo, que es el mismo de Nabucodonosor, el imperio medo-persa, luego el imperio griego, y finalmente el sexto es el imperio romano. 6. El séptimo es el que viene, el del anticristo o de la bestia. Por eso lo vio con 7 cabezas. Pero aunque eran 7 cabezas, dice que tenía 10 cuernos. Los cuernos representan reyes. Los cuernos representan reyes. Y por eso dice el mismo versículo, en sus cuernos 10 diademas, o sea, coronas, porque eran reyes. Y sobre sus 7 cabezas, la bestia entera tenía un nombre blasfemo. Ya veremos más adelante en qué consiste la blasfemia. ¿Quiénes eran entonces esos 10 cuernos? En realidad nadie lo sabe, porque como es algo que está en el futuro, pero como estamos diciendo que los cuernos son reyes, eso significa que el imperio que está por venir, que es el de la bestia, tendrá su base sobre 10 reyes. 10 reyes. Que la Biblia dice, entregarán su poder a la bestia. Eso mismo, hermanos, es lo que Nabucodonosor vio en su sueño y que Daniel se lo interpretó cuando vio la imagen, cabeza de oro, los brazos y el pecho de plata, las piernas de bronce, luego de la rodilla hacia abajo era hierro. Eso está representando los 4 imperios mundiales que abarca la profecía de Daniel. el imperio caldeo, el medo persa, luego el griego y el de hierro, que es el romano. Pero dice que vio que los pies eran en parte de barro y en parte de hierro. Y esos pies, que tienen 10 dedos también, representan una vez más el imperio de la bestia. Y la razón por la cual Daniel vio, no Daniel, sino que Nabucodonosor soñó, que era en parte de hierro y en parte de barro, Dios le dijo a Daniel: eso es, porque en este imperio se mezclarán, pero no se unirán, así como el barro y el hierro no se pueden fundir. Entonces será en parte fuerte, le dijo, como el hierro, pero en parte frágil, como el barro. Y entonces le explicó que este imperio no sería como el imperio caldeo, ni el medo persa, ni el griego, ni el romano, que eran imperios de conquista, de invasión, de poseer territorios, sino que dijo: se unirán por alianzas humanas, y por eso es que iba a ser débil en parte, pero fuerte en otras partes. Porque digo, se unirán por medio de alianzas humanas. Entonces, el imperio de la bestia no es algo que surgirá como el resultado de una guerra, sino que será el resultado de acuerdos o alianzas humanas. Ahora, usted sabe que el imperio de la bestia será una resurrección del antiguo imperio romano. Y el antiguo imperio romano, que ha sido el imperio más largo que ha conocido la humanidad, en sus diferentes épocas, pues tuvo bajo su control diferentes territorios, pero en su época de esplendor, ellos tuvieron el control de la mayor parte de lo que es Europa Occidental. Tanto que la capital del imperio estaba en Roma, lo que hoy es Italia, ¿no? Entonces, el imperio de la bestia, el que viene, serán alianzas humanas, principalmente entre los países que conformaron antiguamente el territorio del Imperio Romano, que hoy corresponde, ya le dije, a la mayor parte de lo que es Europa Occidental. Y usted sabe que precisamente Europa Occidental, desde el año de 1958, está bajo un proceso que nació llamándose el Tratado de Roma, porque fue en Roma donde se firmó. Posteriormente se le llamó la Comunidad Económica Europea. En los últimos años simplemente se le ha llamado la Comunidad Europea. Pero estas alianzas, que cada vez van uniendo más a los países europeos, al punto que a partir del 1 de enero de 1999, estamos hablando de unos pocos meses ya, comenzará ya a circular dentro de los países de la Comunidad Europea la moneda única, el euro, como se le llama, que sustituirá a las monedas nacionales y tradicionales por siglos en Europa, como la libra esterlina inglesa, el marco alemán, el franco francés, etcétera. Serán sustituidas paulatinamente, es un proceso, por el euro, hasta que llegue un momento en que esto facilitará las transacciones comerciales dentro de ese gigante económico que se está levantando, que se llama Europa. Entonces, lo que ahí tenemos es el cumplimiento de la profecía, que dice: se unirán por medio de alianzas humanas. Y eso lo hemos venido viendo y viendo y viendo y viendo. Y yo no se lo tengo que contar, ni tiene usted que leerlo en la Biblia. En la Biblia está el grano, pero en los periódicos usted puede ver el cumplimiento de esa profecía. Y por eso, hermanos, es que esta unidad de naciones europeas es el futuro asiento de la bestia, de su imperio. Por eso, en una ocasión, no sé si lo recordará, yo le llamé la atención en cuanto a cómo es la bandera de la Comunidad Europea. Y que usted puede verla aquí en el país, porque hay pues muchas agencias europeas que trabajan aquí desde el tiempo de la guerra. Y usted puede notar que la Comunidad Europea usa una sola bandera, que es una bandera azul con un círculo formado por 12 estrellas, representando cada una de ellas las 12 naciones que actualmente conforman la Comunidad Europea. Y ya que acabamos de estudiar el capítulo 12 de Apocalipsis, donde se representa a Israel como la mujer simbólica que Juan vio, en el versículo 1 del capítulo 12, la parte final dice: y sobre su cabeza una corona de 12 estrellas. Y se recuerda que explicamos que ese círculo de 12 estrellas lo que simboliza es las 12 tribus de Israel, que en su sueño José vio que se postraban delante de él, porque José allí es un tipo de Cristo, o sea, una figura de Cristo. Entonces, igual en la bandera de la Comunidad Económica Europea, o Comunidad Europea simplemente, como se le llama ahora, ahí tiene usted las 12 estrellas. Solo falta el que se va a poner en medio, para que los 10 cuernos lo adoren. ¿Cuántos dan gloria a Dios a eso? ¿Qué le da? ¿Le da temor? ¿Alegría? ¿Expectativa? ¿Sorpresa? Yo recuerdo cuando estuvimos el año pasado en Francia con el hermano Galindo y nos dieron la visa francesa. Antes Francia expedía sus propias visas. Hoy no. Hoy es una visa para la Comunidad Europea. Y en la visa exactamente aparece el mismo símbolo, las 12 estrellas, solamente que en medio hay una E y luego otra E invertida, que significa la Comunidad Europea. Y con esa visa usted entra y puede andar en cualquier país de la Comunidad Europea, ¿no? O sea, ya no solo es una visa francesa, sino que le sirve para toda la comunidad. Pero me llamaba la atención que de nuevo el círculo con 12 estrellas, y como es una especie de holograma, hasta brilla muy, muy bonita, ¿no? Para que no la falsifiquen. Y así como eso, hermano, quién sabe pues cuántos ejemplos se puedan estar dando. Ahora, aquí tenemos las alianzas humanas. Lo importante es que Dios le dijo a Daniel cuando le estaba interpretando el sueño: en los días de esas alianzas, el Dios del cielo levantará un reino el cual permanecerá para siempre. Ese es el reino de nuestro bendito Salvador Jesucristo. Entonces, si estamos ya en los días, cuando ya las 10 estrellas o 10 cuernos están esperando que aparezca su Señor, pues eso significa que el verdadero Señor se dispone a reinar sobre esta tierra. ¡Amén! ¿Está preparado ya, hermano? Dice el versículo 2: y la bestia que vi era semejante a un leopardo, y sus pies como de oso, y su boca como boca de león. Y el dragón le dio su poder y su trono y grande autoridad. Si usted me acompaña a Daniel capítulo 7. Bueno, antes, fíjese los animales que se mencionan en el versículo 2: leopardo, oso, león. No se le olvida. El leopardo, oso, león. Daniel 7. Aquí en este capítulo 7, Daniel ve la visión de las cuatro bestias que representan los cuatro imperios mundiales. Porque los primeros dos, el egipcio y el asirio, eran ya pasados cuando Daniel recibió esta revelación. Versículo 4, la primera, refiriéndose a la primera bestia. La primera era como león. Y tiene el primero de los animales. Y tenía alas de águila. Versículo 5, y he aquí otra segunda bestia semejante a un oso. Ahí tiene la segunda, el segundo animal, la cual se alzaba de un costado más que del otro, porque representa el imperio medo persa, y una nación era más fuerte que la otra. En el 6, después de esto miré, y aquí otra, o sea una tercera bestia semejante a un, ahí tiene los tres mismos animales: león, oso y leopardo, que en el capítulo 7 de Daniel, ya le dije, están representando al imperio caldeo, al imperio medo-persa y al imperio griego. La cuarta bestia, dirá Daniel ahí en el capítulo 7, yo ya volví a Apocalipsis 3, hermano, para que no se vaya a quedar perdido en la Biblia. Pero allá en el 7 de Daniel, el Señor le dice, o Daniel dice, la cuarta bestia era tan espantosa que no se compara con nada, no la pudo describir, representaba el imperio romano. De igual manera, ahora, esta era peor, porque no solo tenía la fealdad de la cuarta bestia, sino que de las tres primeras también, porque se parecía a todo. Semejante a leopardo, sus pies de oso, su boca de león. Quiere decir que el imperio de la bestia recogerá las características de todos los imperios que han habido sobre la tierra hasta el presente, y que ya no habrán más hasta que aparezca el anticristo. Pero lo más tremendo es que en la parte final del versículo 2 dice que el dragón, que es el diablo, le dio su poder y su trono y grande autoridad. O sea, el diablo le entregó el poder a la bestia, su autoridad, su trono.
1: O sea, ahí el diablo ahora lo está apostando todo, hermano. Él dice: me voy a jugar todo en esta batalla final. Mi trono, mi autoridad, mi poder. Y todo lo coloca sobre la bestia para a través de él pelear contra el Hijo de Dios. Pero hasta ahora no ha habido ni habrá quien pueda vencer a nuestro Salvador. Por eso, uno tiene que estar seguro de qué lado está. Ahora dice el versículo 3: vi una de sus cabezas como herida de muerte, pero su herida mortal fue sanada, y se maravilló toda la tierra en pos de la bestia. Dice que tenía la cabeza herida de muerte, porque actualmente, y hace ya siglos, hermano, desde el año 350 de nuestra era, no hay imperio sobre la tierra. Ha habido uno que otro dictador suelo, pero imperios ya no han vuelto a ver. Entonces, para la gente, eso es algo que pertenece a los libros de la historia. Es algo que pertenece a épocas pasadas. Pero cuando vean la resurrección en este tiempo del antiguo imperio romano, la gente se maravillará. Por eso dice, herida de muerte que fue sanada. Porque es el restablecimiento del imperio romano. Se maravilló toda la tierra en pos de la bestia. Porque esa unión de naciones será tan poderosa, hermano. Si es que mire, ya las naciones de la tierra la están hueliendo. Y el famoso tratado de libre comercio de los Estados Unidos con Canadá y con México, no crea que obedece a la buena voluntad de los norteamericanos. No, ellos saben que la comunidad europea es un gigante comercial tan fuerte que ellos no lo pueden contrarrestar. Ni siquiera los Estados Unidos. Por eso están aliándose. Antes que aquellos terminen de unirse, mejor preparémonos nosotros para este bombazo que viene. Y entonces viene y hacen el tratado con los canadienses, con los mexicanos. Y luego los mexicanos entienden, imagínense si a los estados se los van a barrer. Entonces dicen los mexicanos: ¿dónde quedamos? Hagamos un TLC también con los centroamericanos. Y vienen y lo hacen. Y empiezan a venir inversiones mexicanas que usted puede verlas ahí por todas partes, ¿no? No menciono nombres para no hacer propaganda. Y lo mismo, el mismo fenómeno en Sudamérica, el mismo fenómeno en las naciones del Asia Pacífica. Porque ellos saben que lo que viene es tremendo, pero no saben qué tan grande. Pero será tan grande que dice el versículo 4: adoraron al dragón que había dado autoridad a la bestia, y adoraron a la bestia diciendo: ¿quién como la bestia? ¿Y quién podrá luchar contra ella? ¿Será un gigante económico? ¿Un gigante político? ¿Un gigante militar? Que la gente se maravillará. ¿Irá quien puede contra ella? Y adorarán a la bestia, porque traerá para los hombres prosperidad material, avance tecnológico, cultura y una religión también. Versículo 5: también se le dio boca que hablaba grandes cosas y blasfemias, y se le dio autoridad para actuar 42 meses. Que ya explicamos que los 42 meses son 3 años y medio. ¿Quién recuerda cuánto aproximadamente duró el ministerio de nuestro Señor Jesucristo? Correcto. El ministerio de nuestro Señor Jesucristo duró aproximadamente 3 años y medio. Entonces, como el diablo es un mentiroso y padre de mentira, él siempre está imitando. Eso es lo que Pablo llama el misterio de iniquidad, que es la imitación que Satanás hace de lo de Dios. De decir el diablo, bueno, si el padre envió a su hijo para que ministrara 3 años y medio, yo envío a mi reyesito para que reine 42 meses también. 3 años y medio. Porque es un imitador. Y dice el versículo 6: y abrió su boca en blasfemias contra Dios, para blasfemar de su nombre, de su tabernáculo y de los que moran en el cielo. La bestia será un blasfemo. Segunda de Tesalonicenses, capítulo 2. Ahí habla, en el versículo 4, dice el apóstol Pablo, hablando de la bestia o el anticristo, dice: el cual se opone y se levanta contra todo lo que se llama Dios o es objeto de culto. Entonces él va a abolir toda religión. Tanto que se sienta en el templo de Dios como Dios, haciéndose pasar por Dios. Entonces, ¿cuál es la blasfemia de la bestia? Es que él se proclama Dios e incluso entrará en el templo de Dios y se sentará ahí haciéndose pasar por Dios. Por eso, en ese mismo segundo capítulo de Segunda de Tesalonicenses, el apóstol Pablo dice que por cuanto los hombres no recibieron el amor a la verdad, para creer a la verdad, Dios les enviará un espíritu engañador para que crean a la mentira y sean condenados todos aquellos que rechazaron la verdad y prefirieron el error. Solo tenemos dos alternativas: o creemos en Cristo o creeremos en el anticristo. ¿Usted en quién ha creído? Si usted ha creído en Cristo, su corazón está sellado por el Espíritu Santo, protegido por la sangre del Cordero, y en el día de su venida nos vamos con Él. Pero si usted no ha creído, significa que no ha recibido el amor a la verdad. Y por cuanto no ha recibido el amor a la verdad, su corazón está abierto a cometer cualquier error, a caer en la trampa de ser arrastrado por la mentira. Dice el versículo 7: y se le permitió hacer guerra contra los santos y vencerlos. Vencerlos no en su fe, sino que vencerlos matándolos, lastimándolos, torturándolos, encarcelándolos. Pero uno puede estar en la cárcel, pero su fe invicta. También, dice, se le dio autoridad sobre toda tribu, pueblo, lengua y nación. Es decir, que es un gobierno universal. Versículo 8, y la adoraron todos los moradores de la tierra, cuyos nombres no estaban escritos en el libro de la vida del Cordero, que fue inmolado desde el principio del mundo. Es decir, el que no era elegido, se lo llevó el engaño del diablo. Por eso, para asegurar nuestra elección, hoy tenemos que correr para creer en Cristo y recibirle como Salvador. Por eso advierte el versículo 9: si alguno tiene oído, oiga. Oiga, que son las noticias de pasado mañana. Y como lo dice el capítulo 1 que estudiamos hace ya meses, el Señor ha revelado estas cosas porque han de suceder pronto. Versículo 10, con el cual termina: si alguno lleva en cautividad, va en cautividad. Si alguno mata a espada debe ser muerto. Aquí está la paciencia y la fe de los santos. ¿En qué está la paciencia y la fe de los santos? Está en que todo lo que el hombre siembra, lo cosecha. El que lleva en cautividad, un día lo llevan cautivo a él. El que mata a espada, un día lo van a matar y con espada a él. El que saca navaja, un día se la van a sacar a él también. Y por eso los santos pueden ser pacientes, y ahí está la fe de los santos. Que sabemos que lo que el hombre siembra, cosecha. Siembre usted hoy obediencia al Hijo de Dios, cosechará misericordia en el día de su venida. Vamos a cerrar nuestros ojos.

Vamos ante ti, oh Dios, sedientos, cansados, conscientes de nuestra necesidad de ti, más que de cualquier otra cosa.

0: Aleluya. Levanta tus manos en esta noche y dale gloria, dale honra al Señor. La Biblia dice que Él nos ha amado con amor eterno. Y en esta noche vamos a decirle...
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Vuelve pronto.

¡Él es bueno! ¡Todo el tiempo!

Escucha sus palmas, mano. El Señor es digno de gloria. Un Señor anda buscando personas que lleven su palabra. Amén. ¿Cuántos dicen amén?

0: amor.
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0: ¿Qué tal mi amiga y mi amigo de A Través de la Biblia? Me da gusto saludarles, estar con ustedes otra vez donde se encuentren, en sus casas, tal vez viajando ahora mismo, en algún centro de reclusión, tal vez en un sanatorio o hospital donde están afectados por su salud, en fin, donde se encuentre. Ahora que Dios le bendiga, que Dios colme su alma de bienes y a través de el estudio bíblico pueda usted ser enriquecido con la palabra de Dios. Hoy nuestro análisis bíblico nos va a colocar en el capítulo 3 de la segunda carta de Pedro, versos 1 hasta el 5. Segunda de Pedro 3, desde el 1 hasta el 5. Nos escribió Luis García y nos dice que la paz de Jesucristo sea con ustedes. Quiero solicitarles las notas y bosquejos que ofrecen gratuitamente para nosotros los oyentes. Me sería de gran ayuda y bendición tenerlos a la mano para seguir, junto con la Biblia, los estudios que escucho en la emisora. Desearía tener las notas y bosquejos de los libros que actualmente estamos estudiando. Yo vivo en Pensilvania, Estados Unidos, y pido a Dios que su ministerio radial siga adelante y que podamos ayudarles financieramente en el futuro. Que Dios los continúe bendiciendo y a continuación mis datos personales. Saludos de Luis García desde Pensilvania, Estados Unidos. Muchas gracias, Luis, por esta bella carta que nos ha enviado y pedimos que Dios le bendiga a usted, también a toda su familia. Siga estudiando la Biblia, eso hace mucho bien al alma, al espíritu y también a la salud física. Otra carta que hemos recibido viene desde Chula Vista, California. La escribió Abelina de Lara y dice: estoy profundamente agradecida por las bendiciones que recibo a través de su interesante programa. Les escribo para darle las gracias por las notas y bosquejos que me han enviado y que enriquecen mi vida. De esta manera entiendo más la Biblia. Disculpe que he tardado en escribirle, pero estas líneas son para agradecerle por las notas y bosquejos que ya he recibido y que estoy usando. Les escucho en Radio Nueva Vida y doy votos a Dios para que Él les bendiga. Jesús esté con ustedes. Saluda Abelina Gasca de Lara desde Chula Vista, California, Estados Unidos. Le recuerdo que nuestra dirección electrónica es atv@transmundial.org, atv@transmundial.org. Y para esta señora que vive en Chula Vista o en cualquier parte de los Estados Unidos, si usted quiere llamarnos a un teléfono con línea gratuita, puede hacerlo. Y el número es el siguiente: 1-800-880-5339. Desde cualquier punto de los Estados Unidos, la llamada es gratuita. Y también la misma regla, gratuito, el llamado telefónico, desde Puerto Rico. Ahora, algunos otros nos han llamado de otros países y han logrado ingresar en esta línea telefónica gratuita. Es cuestión de probar y ver qué sucede. Puede llamarnos ahora mismo y con gusto le hemos de atender. También pueden escribir cartas a nuestra dirección postal que mencionamos ahora cuando terminemos el estudio bíblico de hoy. ¿De acuerdo? Entonces tiene varias posibilidades para estar en contacto con nosotros y eso lo hemos de apreciar. Bien, vamos a orar encomendándonos en las buenas manos de Dios. Te pedimos, oh Padre y Dios nuestro, que al abrir tu palabra podamos también tener una mente abierta para que tu Santo Espíritu nos guíe a toda verdad. Danos tus fuerzas para que podamos, oh Dios, practicar lo que hemos de aprender. Oramos agradecidos por cada uno de nuestros oyentes ahora en muchas partes de nuestro continente de las Américas. Ayúdanos a entender y practicar tu palabra. Esto te lo pedimos en el precioso nombre de Jesucristo. Amén.
1: Continuamos hoy, amigo oyente, nuestro viaje por la segunda epístola del apóstol Pedro y llegamos al capítulo 3. Y tenemos ante nosotros tres divisiones principales en este capítulo. La primera de ellas es la actitud hacia el Señor y la prueba de los apóstatas. Esto lo encontramos en los primeros 4 versículos. Luego, desde el versículo 5 hasta el versículo 13, tenemos la orden del día de Dios para el mundo. Y finalmente tenemos la advertencia para los creyentes en los versículos 14 al 18. Comencemos pues leyendo el primer versículo de este capítulo 3 de la segunda epístola del apóstol Pedro. Amados, esta es la segunda carta que os escribo, y en ambas despierto con exhortación vuestro limpio entendimiento. Es indiscutible que tenemos ante nosotros otro capítulo destacado escrito por Simón Pedro. Él nos presenta muy claramente aquí que él es el escritor de esta epístola. Y podemos comprenderlo muy bien cuando él dice, amados, esta es la segunda carta que os escribo. Nos gusta mucho también esa expresión, amados. Y en realidad esa es la expresión que debiéramos usar para los creyentes especialmente, y luego para aquellos que van a ser creyentes. Esa es la razón por la cual la utilizamos en nuestros programas, y muchos han comentado a favor de esto, lo cual apreciamos. Y aquí dice, amados, esta es la segunda carta. Este es Simón Pedro, como podemos apreciar. No es algo originalmente nuestro. Él continúa diciendo, os escribo y en ambas despierto con exhortación vuestro limpio entendimiento. Y esa palabra limpio debería cambiarse por sincero. Es mejor que la palabra limpio, porque no creemos que los santos de aquellos días tuvieran mentes más limpias de las que tenemos nosotros en el presente. Y aún no hemos encontrado a nadie que, según nuestra opinión, tenga una mente verdaderamente limpia. Ahora sabemos que esto puede crear antagonismo. Si usted piensa que usted la tiene, amigo oyente, es porque nosotros no le hemos conocido aún. Si pudiéramos tener la oportunidad, entonces llegaríamos a conocer a alguien que tenga una mente limpia. Ahora, en algunas ciudades se están presentando algunos cultos o sectas, no vamos a mencionar nombres aquí, porque siempre esto crea problemas. Pero cierta secta tiene como actividad principal la contemplación. Es decir que en lugar de tener un gran templo, como la mayoría de las sectas tienen, grandes edificios, este culto o esta secta tiene unas cabinas que están muy bien arregladas, por cierto, y allí puede ir una persona y pensar pensamientos hermosos. Allí en esas habitaciones del tamaño de una cabina tienen cuadros hermosos, los muebles son de primera calidad y todo está preparado para que uno se sienta bien cómodo y se sienta bien. Todo lo que le rodea a uno es hermoso. Y usted puede sentarse allí y entonces puede pensar pensamientos buenos y limpios, según afirman los líderes de esta secta. Pues bien, un predicador en cierta ocasión pasó por una de estas ciudades donde hay una de estas sectas y dijo que quería probar algo de esto. Por supuesto, él no visitó el lugar de la secta, pero decidió llevar a cabo este proceso mental en su habitación del hotel. Ahora, el hotel en el cual él estaba alojado era un hotel bastante elegante. Tenía cuadros en las paredes, y aunque no eran obras maestras, todo era muy hermoso, por cierto. La habitación en sí no era algo muy especial, pero podía sentarse y sentirse cómodo. Y entonces él dijo, «Voy a pensar algunos pensamientos hermosos ahora». Y cuando él contaba esta experiencia, después dijo, «¿Sabe una cosa? Allí en ese lugar tan hermoso, lo único que podía pensar era en las cosas peores que jamás haya pensado en mi vida». Y es que, amigo oyente, nuestras mentes no son lo que nosotros podríamos llamar limpias. Así es que lo que él quiere decir aquí es algo sincero. Estos eran creyentes genuinos que estaban surgiendo allí en medio de apóstatas que estaban entrando, deslizándose al principio. Entraban secretamente. Y luego él continúa diciendo, «En ambas despierto con exhortación vuestro limpio entendimiento». Y continúa en la primera parte del versículo 2 diciendo, «Para que tengáis memoria». Esto no es algo nuevo a lo cual él está haciendo referencia ahora. Él quiere hacerlos recordar. Cierto hombre dijo en una ocasión, «Yo tengo una memoria muy buena. El problema es que mi forma de olvidar es también muy buena». Bueno, ese es el problema que muchos de nosotros tenemos, y de paso digamos que también lo tenía Simón Pedro. Él nos podía informar esto por su propia experiencia. Usted recuerda que él negó al Señor la noche que le tomaron prisionero, y en medio de la multitud, esa noche, él se olvidó en cuanto al hecho de que el Señor Jesús dijo que le iba a negar. Y se nos dice allá en el Evangelio según San Lucas capítulo 22, versículo 61, «Entonces, vuelto el Señor, miró a Pedro, y Pedro se acordó de la palabra del Señor que le había dicho, «Antes que el gallo cante, me negarás tres veces». ¿Ve usted? Pedro se había olvidado todo en cuanto a eso. Ahora él recuerda las palabras del Señor. Él tenía las mismas debilidades que tenemos nosotros. Así es que él dice, en ambas, o sea, en ambas cartas que ha escrito, «Despierto con exhortación vuestro limpio entendimiento para que tengáis memoria». Ahora, ¿qué es lo que él quiere que ellos recuerden? Aquello que se les había enseñado. En el versículo 2 dice, «Para que tengáis memoria de las palabras que antes han sido dichas por los santos profetas, y del mandamiento del Señor y Salvador dado por vuestros apóstoles». «Los santos profetas», dice Pedro. Y aquí se refiere a los escritores del Antiguo Testamento. Amigo oyente, Simón Pedro no se colocaba a sí mismo en la posición donde él pudiera decir que era superior a todos los demás apóstoles. Él dice que era uno de ellos nada más. Sencillamente, uno de ellos. Y dice, «del mandamiento del Señor y Salvador dado por vuestros apóstoles». Ahora notemos aquí algo que es de suma importancia. Él dice que quiere hacerles recordar de los escritores del Antiguo Testamento, de los santos profetas, que ellos fueron los que escribieron esas cosas. Nosotros que somos apóstoles hemos escrito de esto, afirma Pedro. Y antes de concluir con su epístola, Pedro se referirá a las cosas que escribió Pablo el apóstol. Así es que él incluirá a Pablo en esto, que todos ellos han hablado de ese tema. Ahora, ¿cuál es el tema del cual él está hablando aquí? En el versículo 3 leemos, «Sabiendo primero esto, que en los postreros días vendrán burladores, andando según sus propias concupiscencias». Usted y yo, amigo oyente, estamos viviendo en los días postreros, y estos van a continuar hasta el período de la gran tribulación después que la iglesia haya partido. Él llama a esto los postreros días. Y dice, «Sabiendo primero esto, que en los postreros días vendrán burladores». Y aquí se refiere a estos burladores. Estos son los apóstatas que él describió nítidamente allá en el capítulo 2. Estos son aquellos que parecen ser miembros de las iglesias. Algunos hasta ocupan el púlpito. Y Pedro añade, «vendrán burladores andando según sus propias concupiscencias, sus propios deseos, sus propias lujurias. Ellos no están siguiendo la palabra de Dios». Y en el versículo 4 agrega, «y diciendo, ¿dónde está la promesa de su advenimiento? Porque desde el día en que los padres durmieron, todas las cosas permanecen así como desde el principio de la creación». Note usted que dice, «y diciendo, ¿dónde está la promesa de su advenimiento?». Permítanos dirigirnos a algunos de los premilenaristas. Hemos estado diciendo por años que el Señor Jesús va a venir y va a tomar o va a sacar la iglesia de este mundo, y luego, después de 7 años del período de la gran tribulación, Él regresa a la tierra para establecer su reino. Pero ellos se van a burlar de esto. Ellos dicen que esto es ridículo, y van a negarlo desde el púlpito, lo van a negar desde la congregación. Será negado por los ateos, aquellos que se ponen a hablar en un parque, y será negado por aquellos que se ponen de pie en el púlpito, y van a ofrecer como prueba esto. Leamos una vez más la primera parte del versículo 4. Y diciendo, ¿dónde está la promesa de su advenimiento? Ahora, ¿qué fue lo que escribieron los profetas del Antiguo Testamento? La venida de Cristo a la tierra a establecer su reino. ¿Y qué fue lo que escribieron los escritores del Nuevo Testamento? Ellos escribieron en cuanto a su venida para sacar a la iglesia de este mundo, y luego, después del período de la tribulación, Él regresará a la tierra y establecerá su reino. Ninguno de los escritores del Antiguo Testamento escribieron en cuanto a la iglesia. Ellos escribieron en cuanto a la venida de Cristo a la tierra a establecer su reino. Y fue el Señor Jesucristo quien dijo, «Yo vengo a sacarlos de este mundo». Y Él dijo, «Voy pues a preparar lugar para vosotros». Y ese lugar, amigo oyente, no está aquí en la tierra. Él no fue al otro lado del Monte de los Olivos para preparar un lugar, Si hubiera hecho eso, por cierto que sería un lugar bastante desolado. Él no fue allí. Él regresó al cielo y dijo, «Voy pues a preparar lugar para vosotros, y si me fuere y os preparare lugar, vendré otra vez y os tomaré a mí mismo, para que donde yo estoy, vosotros también estéis». Nosotros vamos a ir a estar con Él algún día en algún lugar del cielo. Hay algunos que preguntan qué distancia recorrerá en su descenso. Eso no nos preocupa, porque para entonces nadie sufrirá de acrofobia, lo cual es el miedo a las alturas. Nosotros no vamos a tener que volar en un avión, ni tenemos que subir en una cápsula espacial para ser llevados por Él. Él se encargará de todo eso. Estamos en sus manos de todos modos, y Él nos expresó claramente que no pereceríamos jamás, ni nadie nos arrebataría de sus manos. No creemos que el subir con Él sea algo peligroso. No nos preocupa ese viaje en lo más mínimo. Ahora, el apóstol Pedro está hablando aquí de su advenimiento. Este advenimiento en el Antiguo Testamento era su advenimiento a la tierra. En el Nuevo Testamento es el advenimiento, en primer lugar, para sacar a la iglesia, y luego regresar a la tierra y establecer su reino en la tierra. Y ahora tenemos aquí la prueba que los burladores van a ofrecer, y que es el argumento que prevalece más en el presente. En la segunda parte del versículo 4 leemos, «Porque desde el día en que los padres durmieron», y con esto retrocedemos hasta el padre Adán. El apóstol Pedro prosigue diciendo en este mismo versículo 4 del capítulo 3 de su epístola, «Todas las cosas permanecen así como desde el principio de la creación». Lo que tenemos aquí es que esta gente está diciendo que las cosas están marchando muy bien en el mundo y que por tanto van a continuar marchando así en el futuro. En otras palabras, esos burladores adoptan la doctrina del liberalismo de no interferir, o sea, continuemos como estamos. Nada sucedió en el pasado, las cosas sucedieron así nomás, el hombre es un producto de la evolución, y las cosas siguen tranquila y calmadamente, y cosas por el estilo, y en realidad nada ha pasado. Amigo oyente, Pedro nos va a decir aquí que ellos están equivocados. Si ellos piensan que nada ha sucedido, entonces están completamente equivocados. Él nos va a hablar aquí que existen tres mundos en uno. Esto no es algo demasiado extraño para nosotros. Estamos seguros que usted habrá oído hablar de un aceite especial para el hogar que se llama tres en uno. No sabemos cuáles son los tres usos que se le puede dar, pero así se llama, tres en uno. Pues bien, usted y yo vivimos en un mundo que podemos llamarlo así también, tres en uno. Hemos oído hablar mucho hoy en cuanto a un solo mundo, y por cierto que se está dirigiendo a ese objetivo, cuando un dictador mundial controlará todo. No creemos que haya ninguna duda en cuanto a esto en nuestras mentes, por lo menos en las mentes de hombres de inteligencia. En nuestro próximo programa, Dios mediante, vamos a citar algo que le revelará el hecho de que los grandes pensadores de este día, de este siglo, todos han tomado la posición de que estamos llegando a un momento de crisis y al fin del hombre en la tierra, según piensan ellos, y esos hombres que citaremos no son creyentes. Y lo que Pedro hace aquí es presentar un mundo de tres en uno. Veamos, pues, el mundo número uno. Leamos los versículos 5 y 6 de este capítulo 3 de la segunda epístola del apóstol Pedro. «Estos ignoran voluntariamente que en el tiempo antiguo fueron hechos por la palabra de Dios los cielos y también la tierra, que proviene del agua y por el agua subsiste, por lo cual el mundo de entonces pereció anegado en agua». En la primera parte que leímos, se dice que ellos ignoran voluntariamente. Esto coloca a los grandes científicos en una posición muy mala, por cierto. Y luego se nos habla del mundo de entonces, es decir, el mundo de la gente y de los animales. Ese mundo desapareció, y se refiere, como veremos cuando entremos a esto, ya sea al informe que tenemos allá en Génesis capítulo 1 y versículos 1 y 2, donde muchos de nosotros cree que existe un hiato o laguna, donde tuvo lugar una gran catástrofe y que es rechazado por muchos científicos cristianos en el presente. Ellos piensan que nosotros no estamos al día en esto. La verdad, amigo oyente, es que esas personas, esos científicos, cambian cada 5 años. La ciencia ha cambiado mucho desde que nosotros fuimos al colegio, pero nunca hemos aceptado eso. Nunca hemos aceptado la evolución y nunca hemos aceptado muchas grandes teorías. Así es que no hemos cambiado, pero la ciencia sí cambia. Ahora, la palabra de Dios no cambia. Y nosotros vamos a hablar en cuanto al mundo que fue. Ahora, este pudo haber sido el mundo antes de que el hombre fuera colocado en él, o puede referirse al diluvio del día de Noé. Y nosotros personalmente nos inclinamos a ese punto de vista. Se refiere a esa generación que pereció. Luego tenemos el mundo número 2. Y usted y yo, amigo oyente, vivimos en el mundo número 2. Ahora el versículo 7 dice, «Pero los cielos y la tierra que existen ahora están reservados por la misma palabra, guardados para el fuego en el día del juicio y de la perdición de los hombres impíos». Vamos a regresar a estos versículos, Dios mediante, en nuestro próximo programa. «Pero los cielos y la tierra que existen ahora están reservados por la misma palabra, guardados para el fuego en el día del juicio y de la perdición de los hombres impíos». Amigo oyente, su mundo y el mío nunca será destruido por un diluvio. Hay algunas zonas de este mundo que sufren de grandes inundaciones. Nos imaginamos que las personas que viven en esas zonas, que se acostaron a dormir y luego se despertaron y encontraron que el agua ya tenía medio metro de profundidad en sus habitaciones, se subieron al techo de sus casas y lo primero que pensaron era que otra vez se repetía la historia, que otra vez había un diluvio universal. Pero eso no ha tenido lugar sino una vez, según sabemos nosotros. Y así fue como este mundo fue destruido. El mundo en el cual usted y yo vivimos, amigo oyente, será destruido, pero por fuego. Una cosa completamente diferente. Y ya vamos a ver qué es lo que eso quiere decir exactamente. Ahora hay un tercer mundo, y ese mundo aún no ha aparecido en la escena. Y en el versículo 13 de este capítulo 3 de la segunda epístola del apóstol Pedro leemos, «Pero nosotros esperamos, según sus promesas, cielos nuevos y tierra nueva, en los cuales mora la justicia». Este mundo en el cual usted y yo vivimos, amigo oyente, nunca tendrá justicia. La tendrá solo cuando exista un nuevo cielo y una nueva tierra. Todo lo que se hace hoy en día es empujarnos a todos nosotros a un solo mundo. Se está preparando el camino para un dictador, y su lema será algo parecido a esto. Unión o perdición. Federación o desintegración. Unirse o explotar. Y eso es lo que se ha comunicado hasta el presente. Bien, regresemos ahora y observemos el mundo que existió. El mundo que ahora es, lo contemplaremos Dios mediante en el próximo programa. Y también el mundo que será. No tenemos mucho tiempo tampoco para ver el mundo que fue. Pero usted y yo, amigo oyente, vivimos en un mundo hoy que tiene ciertas cicatrices del pasado, de un juicio pasado. Usted posiblemente lo pueda observar en algunas montañas, en algunos cañones o en algunos terrenos rocosos. Usted puede recorrer grandes distancias y notar que una catástrofe muy grande tuvo lugar en alguna época en el pasado. No estamos preparados en este programa para entrar en detalles en cuanto a esto. Solo podemos decir que algo ha sucedido y que eso es bastante obvio. Y luego tenemos otra gran verdad, y esta es que en áreas montañosas uno a veces puede encontrar conchas y caparazones de crustáceos, y uno no puede tener eso sin tener agua de mar en algún lugar. Y en las montañas, por supuesto, no ha habido agua de mar por mucho, mucho tiempo. Pero allí se encuentran estas conchas. Estamos seguros que aún los científicos pueden decirnos que esta tierra, en una época, estuvo cubierta por la mar. Así es que, probablemente el diluvio cubrió toda la tierra en una ocasión. Amigo oyente, donde quiera que usted vaya hoy, puede encontrar evidencia de eso. Eso es lo que podemos decir en cuanto al mundo que fue, el mundo que existió. Vamos a hablar un poquito más de esto en nuestro próximo programa, y también en cuanto al mundo que es y al que será, al que vendrá. Y llegaremos así a la conclusión de esta segunda epístola del apóstol Pedro. Será pues, hasta entonces, que Dios le bendiga, es nuestra más ferviente oración.
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1: ¿Cuántos tienen libertad para alabar al Señor?
0: ¿Cuántos tienen libertad para alabar al Señor? Vamos a clamarle con gritos de júbilo.
2: ¿Por qué no vienes delante de Él? Adorarle, a contemplar su hermosura. El Salmo 45 dice acerca de Jesús: eres el más hermoso de los hijos de los hombres, la gracia se derramó sobre tus labios. Contempla su hermosura y adórale.

0: 3:12.
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Oremos. Nuestro Dios y Padre Celestial, te damos gracias por esta nueva oportunidad que nos concedes de llegar a tantas vidas con el poderoso mensaje de tu santa y bendita palabra. Te suplicamos que tu palabra corra libremente y que alcance los frutos para lo cual tú la envías. En el nombre de Jesús, amén. Leemos la bendita palabra del Señor en el Salmo 100. Cantad alegres a Dios, habitantes de toda la tierra. Servid a Jehová con alegría. Venid ante su acatamiento con regocijo. Reconoced que Jehová, Él es Dios. Él nos hizo y no nosotros a nosotros mismos. Pueblo suyo somos y ovejas de su prado. Entrad por sus puertas con reconocimiento, por sus atrios con alabanza. Alabadle, bendecid su nombre, porque Jehová es bueno, para siempre su misericordia y su verdad por todas las generaciones.

0: 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A continuación escuchemos al hermano Ortiz en el mensaje de la palabra de Dios. La existencia de Dios. La Biblia tiene casi 1,000,000 de palabras. El Génesis, que es el primer libro de la Biblia, sus primeras 5 palabras dicen: en el principio creó Dios. El Evangelio según San Juan, que es el más espiritual y profundo, sus primeras 6 palabras dicen: en el principio era el Verbo. La Epístola a los Hebreos, que fue dirigida al pueblo más conocedor de la revelación divina, sus primeras 3 palabras dicen: Dios habiendo hablado. Por estos versículos notamos lo que es característico de toda la Biblia. Esto es, que la Biblia en ningún momento se detiene a ofrecer argumentos para probar la existencia de Dios, sino que toma la existencia de Dios como un hecho que no necesita argumentación. La Biblia es el libro de Dios, es la palabra de Dios, y Él no necesita argumentar su propia existencia, como yo no necesito argumentar la mía. Yo les estoy hablando. La palabra de Dios es perfecta, segura, recta, fiel, pura, limpia, verdadera, justa, dulce más que la miel. Es el contenido de la Biblia, sus profecías cumplidas, la perfección de la palabra de Dios, la seguridad, la rectitud, la pureza, la verdad, la fidelidad, la dulzura, la eternidad del mensaje de la Biblia, lo que pone en evidencia la existencia, la realidad y el poder del divino autor. Igualmente, la creación misma pone de manifiesto la existencia de Dios, que toda la creación material tuvo un principio. No solo es afirmado en la Biblia, pero también confirmado por la geología, la astronomía y otras ciencias. Todo lo que tuvo principio debe su existencia a una causa mayor. Esa gran causa tiene que ser inteligente y personal. Esa gran causa tiene que ser Dios. Pensar que todo el universo, con todas sus galaxias y sus seres inteligentes, existen sin un Dios todopoderoso, creador y sustentador, equivale a creer que los relojes, automóviles, aviones, televisores, los inventos todos, existen sin que haya un ser inteligente que los haya inventado. Y con relación a esto, escuchamos la voz profética de Jeremías, casi 700 años antes de Cristo, afirmando: mas Jehová es el Dios verdadero, Él es Dios vivo y Rey eterno, el que hizo la tierra con su poder, el que puso en orden el mundo con su saber y extendió los cielos con su sabiduría. A su voz se produce muchedumbre de aguas en el cielo y hace subir las nubes de lo postrero de la tierra. Sobre lo mismo el dulce cantor de Israel entona: los cielos cuentan la gloria de Dios y el firmamento anuncia la obra de sus manos. Cuando veo tus cielos, obra de tus dedos, la luna y las estrellas que tú... ¿Qué es el hombre para que tengas de él memoria, y el hijo del hombre para que lo visites? Y el propio Dios, refiriéndose a su poder creador, le hizo a Job más de 60 preguntas como estas: ¿dónde estabas tú cuando yo fundaba la tierra? ¿Has mandado tú a la mañana en tus días? ¿Por dónde va el camino a la habitación de la luz? ¿Has entrado tú en los tesoros de la nieve? ¿Podrás tú atar los lazos de las Pléyades? ¿O desatarás las ligaduras de Orión? ¿Sacarás tú a su tiempo las constelaciones de los cielos? ¿O guiarás a la Osa Mayor con sus hijos? El apóstol Pablo, bajo la inspiración del Espíritu Santo, afirmó: porque las cosas invisibles de Dios, su eterno poder y deidad, se hacen claramente visibles desde la creación del mundo, siendo entendidas por medio de las cosas hechas. Y lo más interesante de todo esto es que antes que la ciencia del hombre descubriera muchas cosas y muchas leyes físicas, ya el Creador lo había dicho en la Biblia miles de años antes. Los astrónomos antiguos contaron las estrellas, y el más que pudo contar fue el gran Ptolomeo, que fijó el número en 1056 estrellas. Pero con el invento de los gigantescos telescopios, se sabe que solamente en la galaxia donde está nuestro sistema solar hay más de 100,000 millones de estrellas, y además que hay cientos de millones de galaxias como la nuestra. La Biblia lo dijo hace miles de años antes. En Jeremías 33:22 dice: no puede ser contado el ejército del cielo. Hace solamente 489 años que el hombre descubrió y comprobó por medio de la navegación que el mundo es redondo, pero el Creador lo dijo en la Biblia hace más de 2700 años. En Isaías 40:22 dice: Dios está sentado sobre el globo de la tierra. El proceso del agua, que por medio de la evaporación sube de los mares a las nubes para luego ser precipitada como lluvia o nieve, para volver a los mares por los cauces de los ríos, es algo que fue descubierto y comprobado en tiempos relativamente recientes. Pero hace más de 3800 años, el Creador lo reveló y lo registró en el libro de Job, y dice: Él, Dios, atrae las gotas de las aguas al transformarse el vapor en lluvia, la cual destila las nubes, goteando en abundancia sobre los hombres. Desde hace milenios abundan en la Biblia, el libro del Dios Creador, muchos ejemplos de verdades científicas que el hombre posteriormente ha descubierto en sus investigaciones científicas, y muchas otras que todavía no ha descubierto. Refiriéndose a esto, el notable científico Dr. Werner von Braun, padre de la cohetería moderna, dijo, y citamos: a causa de las cosas maravillosas que ha hecho por la sociedad, nos vemos tentados a darle un valor demasiado alto a la ciencia. Debiéramos recordar que la ciencia existe solo porque existe la gente, y sus conceptos existen solo en las mentes de los hombres. Más allá de esos conceptos existe la realidad que nos está siendo revelada, y esto solamente por la gracia de Dios. Dicho de otro modo, la ciencia no crea, la ciencia descubre los hechos y las leyes de la creación y aplica esas leyes. Y todo esto por la gracia del Dios Creador, que le dio al hombre ciencia e inteligencia. No solo la creación misma da testimonio de la existencia de Dios, pero también el diseño, el propósito, el orden de la creación es un testimonio formidable de la existencia de Dios. Todo el universo en su funcionamiento es gobernado por leyes exactas. Donde hay leyes perfectas, exactas, confiables, necesariamente hay una mente infinita. Esa es la mente de Dios. Pensar que haya un universo sin la existencia de Dios es como pretender pensar que haya un reloj, un radio o una computadora sin un diseñador, sin un ingeniero o un fabricante. Dios le preguntó a Job: ¿has entrado tú en los tesoros de la nieve? La nieve es una de las muchas maravillas del Creador. de 5300 copitos de nieve fotografiados. Todos son distintos en su diseño, aunque todos tienen tres triángulos arreglados en distintas formas. Es como si el Dios Trino Creador estampara su firma o sello en cada copito de nieve. En una tormenta de nieve regular caen como 1000 billones de copitos de nieve, y todos son distintos en su diseño. Solo la mente infinita del Dios Creador puede hacer esto. La naturaleza moral y espiritual del hombre sabe que hay un Dios que aprueba o condena los actos buenos o malos, y Dios hace sentir su veredicto en el interior del hombre, en su conciencia, y esa conciencia aprueba o condena sus actuaciones. El hombre es pues un ser moral que tiene que gobernar su vida por conceptos y leyes morales dentro de él, y que estas leyes las colocó el Dios Creador allí en la conciencia. Y por lo mismo, el hombre sabe que tiene que responder al gobernador moral del universo, el Creador, y mucho más cuando conoce la palabra de Dios y el Evangelio de Cristo. Las inmensas mayorías de la humanidad en todas las edades y latitudes han reconocido la existencia de Dios. Las tribus más destituidas, como la gente más civilizada, todos han creído en la existencia de un ser supremo. De hecho, el apóstol Pablo dice que todos son inexcusables, porque originalmente el hombre conoció a Dios, pero no le glorificó como a Dios. La historia pasada, tanto la historia bíblica como la historia universal, ofrece abrumadora evidencia de la existencia de Dios. Innumerables eventos en la historia no tienen otra explicación sino la intervención directa del Dios Todopoderoso. En tiempos pasados, era casi un hábito de los críticos afirmar la no historicidad de los hechos profetizados y luego cumplidos y narrados en la Biblia, diciendo que habían sido escritos en épocas posteriores al evento. Pero a partir de los descubrimientos arqueológicos de los últimos 75 años, el panorama ha cambiado, y aún los que no quieren aceptar la inspiración divina de la Biblia tienen que aceptar que la Biblia es un libro fidedigno desde el punto de vista histórico. La supervivencia del pueblo judío en medio de grandes campañas de exterminio a través de toda su larga historia es un tributo a la autenticidad de la Biblia y a la existencia de Dios. La supervivencia de la Iglesia de Jesucristo en el mundo, en medio de las persecuciones imperiales de los primeros siglos, en medio de las crueles inquisiciones de la época medieval, y en medio de los ataques violentos del materialismo ateo del presente, habla muy elocuentemente de la existencia de Dios. El impacto poderoso de nuestro Señor Jesucristo en la historia de la humanidad proclama con voz de eternidad la existencia de Dios, pues Dios estaba en Cristo reconciliando consigo al mundo. 2 Corintios 5:19. Ciertamente la historia da testimonio de la existencia de Dios. Otra prueba contundente de la existencia de Dios radica en centenares de profecías bíblicas que fueron dadas siglos y milenios antes y que luego tuvieron y están teniendo fiel y exacto cumplimiento. La sucesión de imperios gentiles con relación a Israel, desde Babilonia, Medo-Persia, Grecia, Roma y en nuestro tiempo la Confederación Europea de 10 naciones, todo esto fue profetizado y todo esto se cumplió al pie de la letra. Con relación al nacimiento, vida, ministerio, traición, juicio, muerte, sepultura, resurrección de nuestro Señor Jesucristo, en el Antiguo Testamento hay más de 300 profecías, todas las cuales se cumplieron fielmente en el tiempo señalado, en la persona señalada, en el lugar señalado y en los detalles señalados. La probabilidad humana que había que todas esas 300 profecías mesiánicas se cumplieran en Cristo es la misma probabilidad que habría de encontrar en el primer intento una moneda de un peso marcada con la marca hacia abajo en un territorio como el del estado de Texas, que tiene 692.408 kilómetros cuadrados, cubierto con una capa de 60 centímetros de alto formada por monedas de un peso. Conseguir un peso marcado en todos esos billones y trillones de pesos. Amigos, todas esas profecías cumplidas comprueban hasta la saciedad la existencia y realidad del Dios Todopoderoso, de cuyo origen es la profecía bíblica y su fiel cumplimiento. Y hay un número significativo de profecías cuyo cumplimiento se está realizando ante nuestros ojos. Antiguas profecías que se convierten en historia contemporánea. La experiencia personal de muchos millones de personas, tanto en la historia de la Biblia como en la historia de la Iglesia, que conocemos al Dios Creador como nuestro Padre Celestial, a su Hijo Jesucristo como nuestro Salvador y Redentor, y al Espíritu Santo como nuestro compañero y ayudador, esa experiencia es de mayor peso que todas las toneladas de argumentos negativos. Millones de personas hemos sido redimidos del pecado y nuestra vida transformada, algo que solamente el Dios Todopoderoso puede hacer. Algunos han visto al Señor con sus ojos naturales o han tenido visiones y revelaciones de Él. Por esto Juan el apóstol dijo: "No podemos dejar de decir lo que hemos visto y oído". Sanidades, milagros, maravillas, obrados por Dios han transformado individuos y naciones. Somos millones los que podemos testificar por nuestra experiencia personal la existencia de Dios. Por estas experiencias reales y por este conocimiento de Dios, millones han preferido ofrendar sus vidas antes que negar su fe en Dios. Estas experiencias no pueden ser negadas. Amigos, Dios no es el sol, ni la luna, ni una estrella, ni un río. Él es el creador de todas las cosas. Dios no es el horóscopo, ni la adivinación, ni la nigromancia, ni la magia negra, ni el ocultismo. Él es la luz. Dios no es un mito, ni una mita, ni un cuento, ni una filosofía, ni un sofisma, ni ninguna idea abstracta. Él es real. Él es una persona espiritual. La Biblia afirma que Dios es espíritu, que tiene cuerpo espiritual, que tiene manos y dedos, boca, labios, lengua, pies, oídos, cabeza, rostro, brazos, voz, que mora en el cielo, se sienta en su trono, que Él ama, que tiene compasión y quiere salvar al pecador. Ante esta abrumadora evidencia de la existencia de Dios en la creación, en el diseño, propósito y orden de la creación, en la conciencia humana, en la creencia universal, en la historia, en los propios descubrimientos científicos, en la experiencia del hombre, no queda otra conclusión razonable, inteligente, científica, histórica, bíblica y experimental, sino que Dios es real, que Él es el gran Yo Soy. Por razón de esta gloriosa realidad de Dios, es que el gran poeta, cantor, músico, compositor y rey de Israel, David, concluyó: "Dice el necio en su corazón, no hay Dios, y se corrompe en obras abominables". El no creer en Dios y rechazar a Cristo trae corrupción, perdición y condenación eterna. El creer en Dios y recibir a Cristo trae perdón, salvación y vida eterna. ¿Qué vas a escoger? Cree en el Señor Jesucristo y serás salvo tú y tu casa. Levanta tu mano en señal de que recibes a Cristo como tu Salvador. Oremos. Padre Santo, te suplico que salves estas almas que vienen a ti, amparados en los méritos de Cristo. Oh Dios, sana a cada enfermo en estos momentos. En el nombre de Jesús, nuestro Señor. Amén.
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2: Rosana era una niña italiana muy atractiva, pero descuidada. Todo el día andaba por las calles descalza, despeinada, con la ropa hecha jirones, y nunca se lavaba la cara ni las manos. Tenía una amiga a la que llamaba su mejor amiga. Era una bella estatua de mármol que había en el parque. Para Rosana, la estatua representaba a una niña de su misma edad y porte. Todos los días Rosana la contemplaba y en su inocencia infantil conversaba con ella y le contaba todo lo que tenía que ver con su vida. Un día Rosana observó que la estatua estaba bien peinada y tenía las manos limpias. A fin de parecerse a su amiguita de mármol, corrió a su casa, se lavó y se peinó. Otro día notó que la estatua calzaba lindos zapatos blancos y recordó que en su casa ella tenía un par de zapatos nuevecitos, así que fue a su casa y se puso medias y zapatos. El día siguiente, Rosana observó que el vestido de su amiguita, la estatua, estaba pulcro y elegante, mientras que el de ella estaba hecho jirones, de modo que volvió a su casa y se puso el mejor vestido que tenía. Cuando regresó al parque el próximo día, notó los hermosos aretes y el bonito anillo que tenía la estatua, y como en su casa ella tenía esas pequeñas joyas, fue y se las puso. Así, sin darse cuenta, Rosana fue transformándose, copiando de su amiga, la estatua del parque, sus vestidos, sus adornos y su pulcritud. En menos de una semana la niña había cambiado de aspecto a tal grado que le hubiera sido imposible ocultar su hermosura de haber querido hacerlo, pues resplandecía como una mañana de primavera. Si bien Rosana se dedicó a imitar a su amiga, que no era más que la estatua de un parque, con mucha más razón debemos nosotros empeñarnos en imitar a Jesucristo, el Hijo de Dios, que es nuestro Creador, sobre todo los que decimos ser cristianos. En nuestra cultura iberoamericana, muchas personas se consideran cristianas, pero muy pocas comprenden el sentido original de este adjetivo. Durante el primer siglo, los que se llamaban cristianos se identificaban de ese modo con Cristo, su Señor y Maestro. Lo hacían no solo para indicar que eran seguidores de Cristo, sino también para indicar su deseo de imitarlo a Él en todo, hasta en la muerte. Lamentablemente, en el transcurso de los siglos, la pureza del significado del adjetivo cristiano se ha diluido al extremo de definirse como expresión indeterminada para referirse a una persona cualquiera, como hermano o prójimo, y en sentido coloquial, como persona o alma viviente. Con razón hay en la actualidad tantos presuntos cristianos que en nada se parecen a Cristo. Es hora de que volvamos a las raíces del cristianismo. Imitemos a Cristo como lo imitaba el apóstol Pablo. De hacerlo así, San Pablo nos asegura que todos nosotros, que con el rostro descubierto reflejamos como en un espejo la gloria del Señor, seremos transformados a su semejanza con más y más gloria. 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

¿Quién estará tocando a mi puerta? A esta hora nadie despierto está. La otra vez faltaban 5 para las 12. Pero esta vez son las 3 de la mañana. Y a esta hora la gente, tú sabes que lo que vienen a traer son malas noticias. Aunque para mí ya es tarde ya. Para el que está tocando la puerta, no. Porque Jesús no se adelanta ni se atrasa. Tú sabes que Jesús siempre llega a tiempo.

0: Qué hermoso es estar contigo, Señor. 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

0: Empieza a soplar con el viento de tu espíritu, con el aliento de Cristo sobre cada uno de nosotros.
1: Todo el mundo diga conmigo: levántate, Señor, y sean esparcidos todos tus enemigos.

y los moradores de ella adoren a la primera bestia cuya herida mortal fue sanada. También hace grandes señales, de tal manera que aún hace descender fuego del cielo a la tierra delante de los hombres, y engaña a los moradores de la tierra con las señales que se le ha permitido hacer en presencia de la bestia, mandando a los moradores de la tierra que le hagan imagen a la bestia que tiene la herida de espada y vivió. Y se le permitió infundir aliento a la imagen de la bestia para que la imagen hablase e hiciese matar a todo el que no la adorase. Y hacía que a todos, pequeños y grandes, ricos y pobres, libres y esclavos, se les pusiese una marca en la mano derecha o en la frente, y que ninguno pudiese comprar ni vender sino el que tuviese la marca o el nombre de la bestia o el número de su nombre. Aquí hay sabiduría. El que tiene entendimiento, cuente el número de la bestia, pues es número de hombre, y su número es 600.

0: Dale un fuerte aplauso a Jesucristo.
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0: ¿Cuántos se sienten bien en Jesucristo esta noche?

Oramos, Padre. Señor, tú estás buscando verdaderos adoradores. Yo te pido que esta noche tú encuentres en nosotros, Señor, verdaderos adoradores.

aplauso a mi Señor. Porque Él es bueno. Porque Él es precioso. Señor, queremos reconocer en esta noche tu gran poder.

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1: Hay un salmo que dice: Señor, ten misericordia de nosotros, según esperamos.

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1: Oremos a Dios. Padre Santo, te pedimos en el nombre del Señor Jesucristo que oigas nuestra oración como has prometido. Señor, tú dices en Jeremías, buscad la paz y la prosperidad de la ciudad donde yo os he enviado. Orad por la ciudad, porque si ella prospera, vosotros también prosperaréis. Señor Jesús, te pedimos que perdones nuestros pecados. Señor, te pedimos que tu Espíritu Santo se mueva en cada hogar, en cada conciencia, en cada corazón, en cada espíritu, para que haya paz de parte tuya. Te damos gracias, Padre, que tú conoces nuestra condición. Te acuerdas de que somos polvo, de que el polvo fuimos tomado y al polvo volveremos. Pero te damos gracias que por la muerte y resurrección de tu Hijo, nosotros también resucitaremos. Y que lo que se hizo polvo va a resucitar con un cuerpo nuevo, los que somos de Jesucristo. Te pedimos, Señor, que traigas paz, prosperidad, bendición. No solo es sobre los Estados Unidos y Canadá, sobre México y toda la América Latina, sobre todo el mundo. Oye nuestra oración, Señor Jesús. Honra tu nombre en medio del temor, de la crisis y del peligro. Y te pedimos que nos ayudes a proclamar tus buenas noticias de que Cristo vive, que Él es poderoso y que tú eres un juez justo. En tus manos, Señor, encomendamos estas naciones y nuestro mundo, sobre todo nuestros hijos y nietos, que ellos todos te conozcan y que vivan para tu gloria. Hónrate, oh Señor, en medio de la hecatombe.

adorarlo a ti, Señor, como todos los demás. Y tú nos enseñas, Señor, desde el comienzo de tus mandamientos, adorarte a ti por sobre todas las cosas. Adorarás al Señor tu Dios con todo tu corazón, con toda tu mente, con todas tus fuerzas. Y tú nos enseñas, Señor, a que este sea un estatuto, un mandamiento, un precepto establecido, Señor, en nuestros corazones, como algo perpetuo, Señor. Adorarte a ti con todo nuestro ser, nuestra mente, nuestra alma y nuestro corazón. Estatuto perpetuo, dice tu palabra, Señor, que será este para tu pueblo y que lo llevará, Señor, en su corazón todos los días de su vida y por la eternidad, Señor, adorarte a ti y darte a ti la gloria por siempre, Señor. Gracias, Señor. ¿Por qué no cierras tus ojos, mi hermano, y le damos gracias a Dios de la manera más sencilla, más sencilla, delante de Dios, por un nuevo día y la oportunidad que Él nos da de estar en su presencia, Señor? Detrás de tanto estrés, detrás de tanto afán, tenemos un refugio a donde ir, tenemos una torre fuerte, tenemos un escondite, Señor, que eres tú. Y venimos ante ti, Señor, a refugiarnos, a fortalecernos, a recibir de ti, Señor, no cosas materiales. Queremos recibir de ti, Señor, lo que nadie nos puede dar, lo que no podemos conseguir en ninguna parte. Gracias, Señor, por tu Espíritu Santo. ¿Por qué no damos gracias por su Espíritu Santo? Gracias, Señor, por tu fuerza, por tu poder. Tú nos has levantado, nos has sostenido, Señor. Nos has sostenido con tu diestra de poder. Gracias por tu fidelidad, Señor. No a nosotros, oh Señor, sino a tu nombre, por tu misericordia, toda la gloria. Toda la gloria es para ti, Señor. Toda la gloria es para ti, Señor.

Tú eres el amado de nuestro corazón, Señor Jesús. Tú eres el deseado de nuestro corazón, Señor. Señor, una vez más te suplicamos que si hemos puesto otras cosas antes que a ti, Señor, nos perdones primeramente y nos ayudes a entender, Señor, que cuando tú estás en el trono de nuestro corazón y en el primer lugar de nuestras prioridades, de nuestra vida, de nuestros intereses personales, las cosas realmente funcionan, Señor. Realmente salen como tú quieres que salgan. ¿Somos fanáticos de ti, Señor? Sí, sí lo somos. Sí lo somos, Señor. Y te hemos puesto en primer lugar por sobre todas las cosas. Y todo aquel que no entienda, Señor, lo que realmente sucede y pasaría cuando tú tienes el primer lugar, que en este día, Señor, podamos entenderlo, podamos captar, Señor, que cuando tú estás levantado, como dice tu palabra, a todos atraerás hacia ti mismo, Señor. No hacia un ministerio, no hacia una iglesia, los atraerás hacia ti, Señor. Levanta a Cristo, dice tu palabra, para que todo el mundo lo vea. Y cuando tú fueres levantado, Señor, a todos atraerás hacia ti. A ti te exaltamos, Jesús. Tú eres el amado de nuestro corazón, Señor. ¿Por qué no se lo decimos a Él?

Levanta tu voz con un cántico nuevo. Yo creo que más que una adoración que todos conocemos, el Señor está esperando esa adoración que está en tu corazón.

sed nuestro culto racional para ti, Señor. Gracias, Señor. Dice la palabra de Dios que los afligidos y menesterosos buscan las aguas y no las hallan. Y seca está de sed su lengua. Dice la Biblia, yo Jehová los oiré, yo el Dios de Israel no los desampararé. Los afligidos y menesterosos, los que están llenos de afanes, de cosas terrenales, naturales, de cosas que no llenan ni satisfacen. Señor, nosotros queremos entender cada día que pasa que menesterosos y afanados, Señor, no encontramos nada. Buscamos las aguas, como dice tu palabra, Señor, y no las encontramos. Y nuestra lengua sigue seca de sed y sediento está nuestro corazón, Señor. La gran ventaja, Señor, para nuestro consuelo y nuestra fortaleza es que tú no nos desamparas. Esa es tu palabra, Señor. Tú, Jehová, no nos desampararás. Oirás. Y en las alturas dice tu palabra también, Señor, que abrirás ríos y fuentes en medio de los valles. Abrirás en el desierto, Señor, estanques de aguas y manantiales de aguas en donde hay tierra seca, Señor. Puedes abrir tu boca y recibir como el Señor derrama sobre tu lengua agua viva que sacia tu sed. Que no estemos menesterosos y afligidos, afanados, turbados, buscando aguas porque no las vamos a encontrar. El Señor es el que nos va a dar agua viva. El Señor abrirá estanques en el desierto y Él hará cosa nueva, dice su palabra, cosa nueva. Porque aquí que yo hago cosa nueva, pronto saldrá a la luz y no la conoceréis. Otra vez abriré.

Camino en el desierto y ríos en la soledad. Gracias, Jesucristo. Gracias, Señor. Gracias, Señor. Tú abres caminos en el desierto, ríos en la soledad, Señor.

En la sencillez de tu corazón es donde el Señor se agrada. En la sencillez, en la facilidad con que tú le puedes cantar una canción al Señor. En la facilidad con que tú estás ahí de pie, sencillo, tranquilo, entregándole todo a Él. Rendido. ¿Cómo está una persona rendida ante Dios? Ante una circunstancia difícil, cuando dices ya no puedo. ¿Cómo está una persona rendida? Fácil, es una persona fácil, sencilla, sin presiones, sin dificultades. Tú puedes decir, Julio, es que tú no sabes lo que me está pasando. Bueno, no lo sé, pero el Señor sí lo sabe. Y Él tiene el control de todas las cosas. Y los menesterosos y afanados no encuentran el agua para beber. Pero los que esperan en el Señor tendrán nuevas fuerzas. Y una persona que espera es una persona tranquila, paciente. Y pacientemente esperamos en Él. Y Él nos oye. Y nos saca del pozo de la desesperación, del lodo cenagoso. Pone nuestros pies sobre la roca. Pone en nuestra boca un cántico nuevo. Para que todos lo vean. Y confíen en el Señor, dice su palabra.

Señor, tú eres toda nuestra pasión. En ti se encierra, Señor, todo cuanto hacemos, pensamos y deseamos. En ti se encierra todo nuestro ser, Señor. En tu palabra, en tus mandamientos, en tu santa voluntad, Señor. Ahí se encierra todo lo que somos, todo lo que queremos, todo cuanto anhelamos, Señor. Ahí está nuestro ministerio, nuestro pastorado, Señor, nuestra familia. Todo está dentro de ti, Señor. Todo está en el hueco de tu mano. Nada se escapa, Señor, de tu voluntad. Nada está fuera de tu control, Señor. Por eso

Vamos a decirle una última vez al Señor. Dile: Señor, mi alma tiene sed de ti. Paciente en ti, Señor, esperando en ti. Veré cómo en el desierto comienzas a abrir caminos y estanques de aguas.

Ven, Señor. Mi boca está sedienta, Señor. Mi alma tiene sed de ti. Sáciame, Señor, en las fuentes de tu agua de vida, Señor. Sácianos, Señor. Sácianos, Señor. Porque tú haces cosas nuevas. Tú haces cosas nuevas, Señor, que no conocemos. Y también queremos que nos renueves, Padre, en nuestro entendimiento, como dice tu palabra. Que nos transformemos por medio de la renovación de nuestro entendimiento, Señor. Queremos renovarnos en tus fuentes. Que tú nos purifiques, Señor, en tus fuentes de agua de vida. Purifícanos, Señor. Purifícanos, Señor. Purifícanos. Vamos a pedir una cosa todos juntos en este tiempo de adoración. ¿Por qué no le pides al Señor conmigo que nos renueve, que te renueve a ti? Que si hay algo aún en el ministerio que quiere sobresalir, que es parte del hombre viejo, que seamos renovados, amén. Que de este día en adelante el Señor ponga sus planes nuevos, sus métodos nuevos, que el mover de su Espíritu Santo, que es diferente al nuestro, se establezca en nuestros ministerios, amén. Que nos transformemos por medio de la renovación de nuestro entendimiento. Que en nuestra mente y en nuestra forma de pensar, en nuestra forma de ser, seamos transformados y renovados para pensar como Él piensa. Para pensar de maneras nuevas, de maneras frescas. Amén. Vamos a clamar esto al Señor. Señor, renuévanos en nuestro entendimiento. Renuévanos en el ministerio. Renuévanos, Señor, en tus fuentes. Refréscanos, Padre, que podamos tomar cada día el refrigerio que tú tienes para nosotros, lo fresco, lo nuevo, lo que tú tienes realmente, Señor. No lo que está estancado, no lo que está ahí, Señor, rezagado. No, Señor, lo que tú tienes nuevo para nosotros.

Cierra tus ojos, pastor. Hay una cosa práctica en la que el Señor quiere mantener fresca tu unción. Y es cuando el Señor quiere que tú prediques su palabra. Sabes que muchas veces nos apoyamos en predicaciones que el Señor no quiere que sea el tiempo de compartir, que fueron para un tiempo pasado. Cuando tú entras en la presencia de Dios para saber lo que Dios quiere ministrarle a su pueblo, el Señor te da una palabra fresca que tú comienzas a escudriñar, a estudiar, a desarrollar, y entonces el Señor le habla a su pueblo con palabra nueva y fresca. No con el sermón del domingo pasado, el Señor quiere renovarnos cada día en lo que cantamos, en lo que hablamos, en lo que predicamos. Yo siento que el Señor puede ministrar a más de uno de los que estamos aquí con respecto a estar pendientes de las cosas nuevas de Dios. Ese momento en el que tú abres la Biblia y el Señor te da una palabra realmente nueva y fresca para su pueblo, y que es la palabra que la iglesia necesita. Que tú puedas venir a la presencia de Dios cada día y decirle: Señor, ¿qué es lo que tú quieres decirle a tu pueblo hoy? ¿Qué es lo que yo quieres que yo predique, Señor? Vamos a pedirle por esto. Dile: Señor, yo quiero ser una antena de tu palabra, un receptor de tu palabra, un receptor de tu mensaje, Señor. Que cada día, Señor, yo pueda estar sensible a la voz de tu Espíritu Santo para recibir la palabra, Señor, que tú quieres darle a tu pueblo.

¿Sabes que el Señor te pastorea a ti en pastos verdes? Pastos que son regados cada día con la lluvia del Señor. Pastos frescos, pastos nuevos. ¿Qué le estamos dando a la iglesia? ¿Pastos verdes? ¿Pastos nuevos? ¿Frescos? ¿Regados con el rocío de cada día? El Señor dice que como Él te pastorea a ti, Él quiere que tú pastorees sus ovejas. Así como Él le decía a Pedro: apacienta mis corderos, apacienta mis ovejas. ¿Cómo? Como yo te apaciento a ti. En pastos verdes, junto a aguas de reposo, con una vara que infunde aliento y disciplina. De esa forma te he pastoreado yo, dice el Señor, en todos estos años, en pastos verdes, aguas de reposo, sendas de justicia. He puesto mesa delante de ti, aún en presencia de tus angustiadores. He ungido tu cabeza con aceite, he hecho que tu copa esté rebosando, he hecho que el bien y la misericordia te sigan todos los días de tu vida. Y que en mi casa, dice el Señor, tú mores por largos días. Así quiero que tú pastores a mi iglesia, dice el Señor. Así quiero que tú pastores a mis ovejas, como yo te he pastoreado a ti. Cuando tú cantes: Jehová es mi pastor y nada me faltará, que la iglesia pueda cantar lo mismo. Cuando tú le das palabra, cuando tú le das ministración, cuando tú les das agua de las fuentes

¿Por qué me llevas por sendas de justicia, Señor? ¿Por qué he sido bueno? ¿Por qué he sido fiel, Señor? ¿Por todo mi trabajo que he hecho para ti? No, Señor, tú me llevas por todos esos lugares por amor de tu nombre. Por amor de tu nombre, Señor. Haz una última oración conmigo en este tiempo, mi hermano pastor. Dile, Señor, yo quiero pastorear a tu pueblo como tú me pastoreas a mí. Díselo en voz alta. Señor, enséñame a pastorear a tu pueblo como tú me pastoreas a mí. Que aunque tu pueblo ande en valle de sombra y de muerte, Señor, yo pueda enseñarle lo que tú me enseñas a mí. Que tú estarás conmigo, Señor. Y que en esos momentos difíciles, tu vara y tu cayado a mí me han infundido aliento, Señor. Y me has llevado, Señor, por sendas de justicia, por amor de tu nombre. Que has ungido mi cabeza con aceite fresco y que has hecho que mi copa rebose, Señor. Y que el bien y tu misericordia, Señor, me seguirán todos los días de mi vida. Y que en tu casa yo moraré por largos días, Señor.

Permítanme decirles algo más, mis hermanos pastores, por último. Permítanme decirles algo más. La palabra pastor en la Biblia tiene principalmente dos significados. De hecho, en las Biblias en inglés hay dos palabras para descifrar lo que es un pastor. Y cuando la Biblia menciona a pastores, los menciona en primera instancia como aquellos que predican en la iglesia, y como uno de los cinco ministerios que menciona Pablo, que es pastor, como encargados, como responsables de una congregación, de una grey. Y es bueno tomar esa mentalidad de pastorado como uno de los cinco ministerios, uno de los cinco dones que el Señor te ha dado a ti. Eres pastor, eres encargado, responsable de un grupo. Pero hay algo más que significa la palabra pastor, y que en una traducción original, en el Salmo 23, lo menciona. Y cuando dice el Señor es mi pastor, no solo está diciendo es el responsable de mi vida, no solo está diciendo es el líder de mi iglesia, no solo está diciendo es el que predica los domingos, es el que Dios puso ahí. No solo es eso. Salmo 23 dice: el Jehová es mi pastor, y significa el que me cuida, el que da su vida por mí, el que deja las 99 y va por aquella que se perdió, el que pelea con el lobo, con el oso, con el león, si éste quiere llegar a comerse la oveja. Ese es el buen pastor, el que da su vida. No solo el responsable, no solo el encargado de la iglesia, no solo la cabeza del liderazgo, es el que cuida, el que da su vida, el que va por la oveja perdida, el que lucha con el lobo que se quiere comer a la oveja. Ese es el pastor. ¿Cuántos quieren ser pastores a este nivel? ¿Por qué no levantas tu mano derecha y te comprometes con el Señor a ser pastor a este nivel, al nivel del buen pastor? El buen pastor da su vida por las ovejas. El buen pastor es Jesús. A ese nivel yo quiero ser pastor, Señor, al nivel que tú pastoreas. Tú no pastoreas, Señor, a mi nivel. Tú pastoreas a un nivel muy alto, Señor, al nivel de dar tu vida, de dar tu vida, Señor. A ese nivel yo quiero pastorear, Señor.

Gracias, Señor. Ahora solo vamos a adorarle a Él por último, amén. Te adoramos, Señor. Gracias por hablar a mi corazón, Señor. Gracias por hablar a mi corazón. Gracias porque en tu presencia hay plenitud de gozo, Señor. Delicias a tu diestra.

y ayúdanos a perdonar. Te exaltamos, Señor, y bendecimos tu santo nombre. Ayúdanos a poder amar a los demás. Sí, Señor. Aleluya. Aleluya. Fuerte el aplauso al Señor. No nos escuchan en el cielo.

0: simplemente prende la televisión y mira lo que está haciendo la juventud todos los días, lo que están viendo, lo que están recibiendo, lo que están escuchando, lo que ven como normal en la sociedad, es que a veces da un poquito de miedo. ¿Qué va a pasar en 10 años? ¿Qué vamos a ver en televisión en 10 años? ¿Qué es lo que van a permitir en la radio?
1: Eso es cierto, Mauricio. Ajá. Lo que dice Virgilio es muy cierto. ¿Qué escucharán las próximas generaciones en la música?
2: Con todo lo que estamos escuchando.
1: Ajá. ¿O qué verán en sus programas favoritos?
2: Es cierto, pues la verdad, Wendy, no lo sé. Sí. Pero escuchemos qué dicen nuestros invitados del Grupo Contellus hoy en nuestro programa de Enfoque a la Familia.
1: Hola, soy Wendy Cortés y estoy muy contenta de compartir un nuevo Enfoque a la Familia con usted y, por supuesto, con mi compañero y amigo Mauricio Hernández.
2: Pues muchas gracias, Wendy. Yo también me encuentro alegre, pues hoy compartiremos la segunda parte y final de la entrevista que empezamos ayer con el grupo musical Contellus.
1: Nuestros invitados compartieron sobre sus vidas, música y familia.
2: Ahora escuchemos.
1: Ustedes han hablado de sueños, de cosas que nos contagian, definitivamente de esencia de Contellus. Entonces, ¿por qué no contagiamos también a los padres? A toda esa gente que tiene algo para dirigir a sus hijos.
0: Claro.
1: Los pequeños como Jay, que tiene pequeños.
0: Sí,
1: o
0: sí.
1: Más grandes, adolescentes.
0: Sí, claro, ¿no? Lo interesante del grupo Contellus, siempre lo decimos, y no lo digo con soberbia ni con orgullo,

0: escuchar, que no, o sea, no se puede limitar que la música con Tejas es para jóvenes. O sea, no es un rock pesado, no es un hip hop, un reggaetón así fuerte que como que a los adultos no le llega. La música de Contello realmente tiene melodía, tiene música rica, tiene letra, así que eso es lo lindo, y lo que dices tú es verdad. Sí queremos contagiar a los adultos también, queremos contagiar a los padres para que ellos también motiven a sus hijos, para que el ministerio de Contagious y los discos, por ejemplo, de Contagious puedan ser bendición para los padres, y los hijos ven que los padres están escuchando esa música, no están escogiendo escuchar, bueno, cualquier música que ofrece este mundo, cualquier música de doble sentido, o cualquier artista que es conocido más por sus vulgaridades, ¿verdad? No, están escuchando un ministerio musical cristiano, y así mismo los jóvenes escuchan, y los niños ven y les gusta y dicen, ah, a mi mamá le gusta esto, a mi papá le gusta esto, y así mismo se va contagiando ese mismo espíritu, ¿verdad? Esa misma pasión con los padres, y hemos escuchado muchos testimonios de padres que se llevan el disco y dicen, esto se lo voy a llevar a mi hijo, se lo voy a llevar a mi sobrina, se lo voy a llevar a mi hermanita, y vemos cómo el Señor ha trabajado a través del ministerio de Contagious y a través de los padres que quedan contagiados con el ministerio también.
1: Otra cosa con Contagious es que los miembros son de diferentes, ¿cómo se dice? Épocas, como
0: en el grupo. Además de que somos de diferentes nacionalidades, las edades son de 24 años hasta 52.
2: Wow.
0: Así que tenemos los 60, los 70, los 80.
2: De todo.
0: Y hoy. Es que es algo también increíble en el grupo. Y mucho. Ahí sí podríamos decir que en un momento en el ministerio como que no que nos desanimó en cuanto a parar de hacerlo, pero como que hubo compañías que trató de decir no, el bajista de nosotros, René, que es un hombre ya mayor, se podría decir, no, que él no encaja con el look del grupo, eso no se puede hacer, tiene que buscarse a otro,
1: buscando una
0: y estaban tan enfocados en los negocios, en el mercadeo, y nosotros decimos, pero mira, este grupo lo formó Dios, así que hasta que Dios diga que algo cambia, esto va a seguir así. Y hemos visto cómo el Señor nos ha apoyado y nos ha, aún después de eso, se nos abrieron muchas puertas porque es que el Señor es fiel. Y eso es lindo, es verdad, la diferencia en edades, la diferencia en nacionalidades y cultura, pero al mismo tiempo unidos con el mismo corazón, es algo especial.
3: Cuéntenos, ¿ustedes han tenido la experiencia en que en un concierto de ustedes están presentes también los miembros de todas sus familias?
0: Claro que sí, eso es algo especial para nosotros porque ya que ellos son nuestros primeros fans, nuestros primeros fanáticos, los primeros contagiosos, dicen ellos, cuando los tenemos ahí cerca y al lado, se siente uno tan rico porque ellos están viviendo lo que nosotros a veces vivimos fuera cuando ellos no pueden ver, y ellos son los primeros que están cantando, los primeros que dicen, mira, canten esta, toquen esta, queremos hacer esto. A veces aún los traemos en el escenario o los vemos ahí en la primera fila, y eso nos llena a nosotros de gozo porque vemos, por ejemplo, los hijos de Jay, ¿verdad? Y los hijos de Alex, ellos los vemos como ellos nos miran y vemos que ellos, wow, ellos quizás digan, algún día yo voy a hacer esto como mi papá, algún día yo voy a hacer lo mismo como mi tío, y voy a usar mis talentos para el Señor. Y eso, verlo y sentirlo, y nuestras esposas, ¿verdad? Sentir que están ahí, que están cantando las canciones, que están gozándose, y sentir que Dios ha orquestado todo tan perfectamente, nos llena de satisfacción, y tenerlos a ellos presentes siempre es como que un aliento de aire fresco cuando estamos tocando.
4: Vamos a continuar con este programa de Enfoque a la Familia luego de la pausa. ¿Ah? Así que quédese con nosotros, ya volvemos.
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3: Estamos de vuelta. Y otra pregunta más para Jay y Virgilio del Grupo Contellos.
7: Si tuvieran que escribir una canción para la familia, ¿qué tema tomarían específicamente?
0: La familia. Yo diría, en inglés hay una frase que dice, a family that prays together stays together, ¿verdad? La familia que ora juntos, se permanecen juntos. Yo creo que la unidad, o sea, la unión, la unidad. Si hiciéramos una canción para la familia, yo creo que tendríamos que mencionar mucho acerca de la oración juntos como familia, del

0: del tiempo de calidad, ¿verdad? Eso es lo que hace falta en muchos hogares. Hoy en día los padres están trabajando, los niños estudiando, llegan los jóvenes a la casa y el padre todavía está trabajando, la mamá está hablando por teléfono y el otro se va a ver televisión y cuando al fin y al cabo del día 10 minutos se pasaron hablando durante la cena o algo así, no hubo contacto, no hubo comunicación, no hubo interacción. Así que tendríamos que tocar esos temas de comunicación, de tiempo de calidad, ¿verdad?
1: Ustedes nos han comentado que son padres de familia, son esposos, tienen sus propios núcleos familiares. ¿Y cómo está la relación de ustedes con sus papás?
2: La relación con mi mamá, porque mi papá se murió en mi cumpleaños en agosto 6, hace unos 13 años, 14 años atrás. Pero la relación con mi mamá es algo muy especial. Mi mamá fue una mujer y es una mujer de oración, porque a los 14 años me aparté del camino del Señor. Me entregué a los 5 y a los 14 años, 13, 14 años, me aparté un poco. Y esa mujer en la iglesia orando, no quería dormir hasta que llegué a la casa y esa mujer pidiéndole al Señor, Señor, cambia a mi hijo. Esa mujer tenía una relación real con el Señor y ella fue un ejemplo para mí. Y ahora yo sigo con ese ejemplo. Ella es una mujer muy especial para mí.
0: Ahora me toca a mí. Aunque Jay diga lo que diga, les pueden creer a él, pero mis papás realmente son los mejores en el mundo. No, mis papás son... yo creo que la razón que yo soy quien soy hoy es por el ejemplo de mis papás. El ejemplo de mi papá es, como les dije, bueno, no sé si lo mencioné anteriormente, pero mi papá es el pastor en nuestra iglesia y mi papá es un hombre prudente al hablar, es un hombre sabio, es un hombre paciente, y las cosas que yo he aprendido de él, que él ha depositado en mí con su ejemplo y con sus palabras, es algo que yo valoro con mi corazón mucho, mucho, mucho. Y cuando hablamos de mi mamá, hablamos de una loca por Jesús. La que se tiraba encima de mí a las 5 de la mañana cuando se despertaba y empezaba a orar por el hijo. Yo dormido, ay, mami. Y se tiraba el Señor, mi hijo va a ser el mejor estudiante, va a ser el mejor deportista. Mi hijo va a ser el mejor en su clase, va a ser un profesional, va a ser un adorador, va a ser... O sea, ella me bendecía y oraba y declaraba con sus palabras que yo iba a ser una bendición y oraba por mí, me motivaba, siempre me hablaba... Siempre me decía, como mi papá se llama Virgilio, a mí siempre me han dicho Virgilito, me decía, Virgilito, tú vas a ser un tremendo hombre de Dios, cuídate de las malas amistades, cuídate de estas cosas, yo te amo, yo te quiero, mira, te regalo este versículo en el espejo de mi baño, ella colocaba, escribía un versículo, lo pegaba ahí para que no me podía ni peinar porque estaban tan llenos de versículos, porque ella quería llenarme de la palabra, Dios quería llenarme de las cosas del Señor, y eso ha impactado mi vida tanto que, o sea, hoy sigo siendo yo un loco por Jesús, por el ejemplo de mis papás. Y realmente yo creo que ellos son unos padres ejemplares. Tengo dos hermanas. Mi otra hermana, que está casada con Jay, bueno, son pastores de jóvenes. Ahora ella también está desarrollando su ministerio de predicar. Ella tiene una forma de predicar increíble. La otra hermana mía es pastora de niños en nuestra iglesia también. Así que se ve como la influencia de nuestros padres, el ejemplo de ellos. Y ese deseo de sacar a su familia hacia adelante con valores, con propósito, el Señor los apoyó. Y así mismo, como yo me deleito ahora, ellos se han deleitado en el Señor y les ha dado a ellos el deseo de sus corazones. Ahora nos tienen a nosotros los tres hijos y tienen como 10 nietos ya. Y bueno, cuando empiece yo la factoría de niños, también van a tener otros nietos.
2: Otro
0: más.
2: Otros 10 más.
0: Y es una bendición. No, tranquilo, tranquilo. No, pero es una bendición ver cómo en nuestras vidas y en mi vida personal, la familia... Dios me premió, Dios me premió. Y yo quiero ser, para mis hijos en el futuro, ese ejemplo que mi padre fue para mí. Y quiero que mi esposa sea para mis hijos, ese ejemplo que mi madre fue para mí.
3: Un ejemplo valioso que debemos inculcar en las familias es el dedicar tiempo para compartir, hablar y orar.
1: Muy bien.
3: Una manera de experimentar este tiempo juntos es la lectura. Por eso le recomendamos leer Vale la Pena Esperar. Este libro, escrito por Tim Stafford, aporta excelentes orientaciones prácticas para dirigir a sus hijos en las decisiones sexuales.
1: Excelente.
3: Las causas, efectos y la determinación con la que los padres deben dirigir a sus hijos en este aspecto de la vida están plasmadas en esta obra publicada por la editorial Unilit.
1: Y como no solo el sexo es uno de los temas que pone a los padres con los nervios de...
4: 50, nos llega un excelente material de la editorial Mundo Hispano, titulado La Generación Desconectada. Su autor, Josh McDowell, nos da un análisis de la situación del joven y la actitud de los padres.
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4: Este es el tiempo justo para compartir el momento crucial.
5: ¿Es un miembro de su familia un pandillero? Vivir en un vecindario donde sus hijos están rodeados de malas influencias es un camino al abismo. Hogares destruidos y la televisión que tiende a glorificar el fácil acceso a las drogas traen como consecuencia el ingreso de nuestros hijos a las pandillas. Los problemas en las escuelas, incluyendo la presión de grupo, los lleva a buscar protección y así se unen a una pandilla. Si usted no les presta atención a sus hijos, ellos van a encontrar quien les dedique tiempo. Desafortunadamente, el crecimiento de pandillas hispanas es alarmante. The Latin Kings, los reyes latinos, dicen que la única manera de salirse de su pandilla es convirtiéndose al cristianismo. Pero si ellos se dan cuenta que no es sincero, la penalidad por salirse de la pandilla es la muerte. Si su hijo se ve involucrado en pandillas, ¿qué haría usted? Para Enfoque a la Familia, les habló Yuri Mantilla con un momento crucial.
4: Y muchas, pero muchas gracias a usted, amigo oyente, por acompañarnos en esta producción de Enfoque a la Familia. En la elaboración de este programa estuvo René Montier en el control máster, Cristian Jiménez en la producción y Darren Eich como nuestro productor ejecutivo.
3: Gracias una vez más por compartir con nosotros este su programa de Enfoque a la Familia. Y recuerde, escúchenos mañana nuevamente por esta misma emisora.
4: Así es, le acompañaron Mauricio Hernández
3: y Wendy Cortés.
4: Muchas gracias y hasta mañana.
3: Hasta mañana.
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Señor, cuando veo tu grandeza y tu inmenso poder, me doy cuenta que no tengo nada que ofrecerte. Por eso vengo ante ti, Señor, ofreciéndote mi canción, mi vida, oh Dios. Recíbela.

Señor, queremos ser olor fragante. Queremos ser sacrificio acepto, agradable a ti.

¿Cuántos pueden dar un grito de victoria, un grito de júbilo? ¡Oh, démosle palmas al Señor!

días antes de mi último cumpleaños, mi esposa me preguntó acerca de que sí que me gustaría recibir en ese día especial. Y recuerdo que mi respuesta fue que no necesitaba nada, que no me tenía que regalar nada. Pero el día de mi cumpleaños me levanté y me senté al piano. Y pensando en la pregunta que me había hecho mi esposa, me puse a pensar en qué le respondería al Señor si Él me preguntara qué es lo que me gustaría recibir el día de mi cumpleaños. Y pensando en esto, escribí esta canción que se llama Este Día Especial.

0: Luya,
1: Luya,
0: Hale,
1: Hale,
0: Luya,
1: Luya,
0: Hale,
1: Hale,
0: Luya.

0: Aleluya. Ale. Aleluya. Ale. Aleluya. Él es digno. Jesucristo es Señor de mi vida. Jesucristo es Dios de toda la creación.
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Escuchan a través de la radio, con tu palabra llega a cada corazón de tal manera que puedan ser alcanzados aquellos que en tu bondad tú has elegido para ser hechos conformes a la imagen de tu Hijo Jesucristo. Te rogamos que a través de esta palabra tú puedas implantar la fe en esos corazones y que así sean añadidos, salvados, tus escogidos. Bendice a tu iglesia y que podamos así, Señor, ver fortalecida nuestra fe y recibir nuevas fuerzas, nuevo aliento. Es, Señor, nuestra petición en el nombre de Jesús, por quien te damos gracias. Amén. Amén. Amén. Vamos a leer, hermanos, la palabra del Señor en el libro de los Salmos. Busquemos el Salmo número 77. Leamos entonces la palabra del Señor, Salmo número 77, el versículo número 2. Al Señor busqué en el día de mi angustia, alzaba a Él mis manos de noche sin descanso, mi alma rehusaba consuelo. Amén, solo eso leemos. Pueden tomar su asiento, por favor. Hermanos, este versículo que hemos leído en el libro de los Salmos nos presenta una situación que es bastante común en la vida de los cristianos, y es la lucha que se establece entre la fe y el consuelo humano. Cuando hablo de el consuelo humano, me estoy refiriendo a aquellas personas que con buenas intenciones, con buena voluntad, tratan de identificarse con el dolor, con el sufrimiento que otra persona pudiese tener, y en ese sentido tratan de ayudarle, darle algunas palabras que le alienten, que le animen. Y todo esto, repito, las personas lo hacen con una buena intención. Cuando, por ejemplo, una persona pierde a un ser querido, usted sabe que la costumbre es acercarse a esa persona, saludarle y decirle algunas palabras, por lo menos decirle: bueno, aquí estoy con usted, en lo que le pueda servir, estamos a la orden. Eso, hermanos, es, digamos, algo que se acostumbra entre los cristianos, alimentar el consuelo de la fe. Principalmente si la persona que ha fallecido es cristiano, uno dice: bueno, es cierto, él ahora ha partido, pero ahora está con el Señor y pronto nos veremos. Es decir, buscamos la manera de poder consolar a las personas. Pero entre las personas que no tienen a Jesús, la costumbre es dar lo que llaman el pésame. Pero al dar el pésame, ellos mismos están expresando que la muerte de la persona en cuestión es verdaderamente un dolor, un pesar que las personas están pasando. Y usualmente la palabra que más se utiliza en esas condiciones es el de la resignación. Y le dicen al doliente: resígnese, resígnese. Pero al decirle esas palabras de que se resigne, lo que le está diciendo es que no trate de luchar contra algo que no se puede cambiar. Al contrario, le está diciendo que acepte la idea, que la reciba en su corazón, que la persona murió y habiendo muerto, pues ya se acabó. No hay más que hacer, nada más que resignarse y acoplarse

0: a la idea de que esa persona ya nunca más estará. Ahora, así como ocurre eso cuando hay un fallecimiento, también, hermanos, puede ocurrir cuando vienen a la vida situaciones trágicas, dolores, problemas grandes. También ahí las personas acostumbran decir, bueno, resígnese. Pero aún dentro de el campo cristiano, dentro de la vida entre evangélicos, también cuando algo negativo le ocurre a una persona, lo que solemos decir es, bueno, hermano, espere en el Señor, ore, consuélese, resígnese, porque mientras estemos en la tierra, siempre vamos a tener que enfrentar una u otra dificultad, pero un día estaremos en la presencia del Señor y entonces las cosas cambiarán. Esa es nuestra manera de poder consolarnos mutuamente. Y repito, eso no tiene nada de malo, eso no tiene un origen perverso en la persona que lo hace, todo lo contrario. Lo que está buscando es tratar de ayudar, consolar a la persona que está afrontando ese tipo de dificultades. Ahora, al principio yo le decía que hay un conflicto precisamente entre eso que he llamado el consuelo humano y lo que es la fe. Ahora, ¿por qué es un conflicto? Es un conflicto porque nos está cada una de estas dos cosas animando a actitudes contrarias. Porque, por un lado, la fe nos anima a no conformarnos con la situación que estamos viviendo. Y el propósito del consuelo humano es el que nos acostumbremos a las dificultades que estamos atravesando. Y ese conflicto usted lo puede ver claramente en este versículo que hemos leído, cuando Asaf, que es el autor de este salmo, dice: al Señor busqué en el día de mi angustia. Es decir, él estaba atravesando una angustia. ¿Cuál era la angustia? No importa. Mejor que no sepamos cuál era, para que así cualquier angustia quepa dentro de ese versículo. Pero dice: al Señor busqué en el día de mi angustia, alzaba a Él mis manos de noche sin descanso. Esa es la fe batallando, tratando de encontrar una salida a la angustia. Pero luego la parte final dice: mi alma rehusaba consuelo. ¿De cuál es el consuelo al que Asaf se rehusaba? No era, por supuesto, el consuelo de Dios, sino que era el consuelo que viene de parte de los hombres, tratando de suavizar las situaciones que pudiese estar afrontando una persona. En la Biblia, hermanos, nosotros encontramos diversos ejemplos en historias de mujeres y hombres que vivieron situaciones donde se encontraron en ese conflicto entre optar por mantener su fe o, por el contrario, aceptar el consuelo humano. En el libro primero de Samuel se narra la historia muy conocida del pueblo cristiano de la manera en que Samuel llegó a ser concebido en el vientre de su madre Ana. La Biblia dice que Ana era una mujer estéril y ella no podía concebir, ella no podía lograr un embarazo porque era una mujer estéril. Pero esta situación de esterilidad le provocaba a Ana una angustia y una aflicción que, según lo relata el libro Primero de Samuel, la llevaba a ella a experimentar depresiones, tristeza, muchas veces lloraba. Pero su esposo, que la amaba aun cuando no le había dado hijo ninguno, él trataba de consolarla. Y él le decía palabras tales como que su amor para ella tenía que valer más que el de muchos hijos. Ese era el consuelo humano, era el consuelo que su esposo trataba de darle. Y es muy natural, hermano, que uno comprenda eso. Y uno no puede decir que el esposo de Ana fuera malintencionado, o que el esposo de Ana hiciera o dijera esas palabras con un propósito perverso. Al contrario, esas palabras eran el producto del amor que él sentía por su esposa. Y al verla triste, al verla llorando, al verla que ella no podía disfrutar ni siquiera de los mejores momentos en familia, él trataba de consolarla y le decía: mira, es cierto, tú no tienes ningún hijo, pero yo y mi amor te soy para ti mejor que muchos hijos. Pero Ana, por su parte, ella tenía fe y ella quería confiar en que Dios tenía poder para darle una respuesta. Pero ahí es donde le digo, ahí es donde se establece el conflicto entre la fe de Ana y el consuelo que su esposo le daba. Usted sabe que Ana es más conocida por el hecho que ella fue a orar al templo delante del Señor. Y estando ahí en el atrio, en el patio del templo, ella oraba, y dice la Biblia que ella estaba totalmente concentrada en la oración, como ella misma habría de decirlo. Ella estaba derramando su alma delante de Dios, pero ella lo hacía en una dedicación tal que dice la Biblia que aunque sus labios se movían, no se escuchaba lo que ella decía. Pero esa era una batalla en oración que ella estaba luchando. Ahora, ¿en qué dirección iba la batalla de Ana? Su oración iba en el sentido que Dios le permitiera tener un hijo. Eso es lo que ella pedía, y le decía: Señor, yo sé que soy estéril, yo sé que humanamente para esto no hay salida, pero yo creo en un Dios que hace maravillas. Yo creo en un Dios que es poderoso. Yo creo en un Dios que puede abrir la matriz, y tú, Señor, puedes hacer que yo conciba. Y es más, Ana iba más adelante y le hacía promesas al Señor, como diciéndole: Señor, si tú me das un hijo, yo lo consagraré para que sea tuyo y para que te sirva todos los días de su vida. Ella ya estaba haciendo hasta planes de lo que haría cuando su hijo naciese. Pero ante esa batalla de fe que ella peleaba, diciéndole: Señor, dame un hijo, dame un hijo, dame un hijo, dame un hijo. Ante eso estaba el consuelo de su esposo, y el consuelo de su esposo le decía: no, ¿para qué quieres un hijo si yo te soy a ti más que muchos hijos? Yo te quiero, yo te amo así como eres. Entonces note que ahí había un conflicto entre la fe que ella experimentaba y que la llevaba a orar y a creer que Dios le daría un hijo, y el consuelo de su esposo, que trataba que ella se resignara y que no siguiera sufriendo más al guardar una expectativa que no iba a ser llenada. En este ejemplo, hermanos, yo creo de que está claro lo que le quiero decir, porque la fe lo que le estaba diciendo es: cree, espera que ha de ser hecho lo que el hombre dice que no se puede. Pero por el otro lado estaba el consuelo de quienes la amaban, en este caso su esposo, y que le decía: resígnate, nunca podrás tener lo que tú deseas, así que no te hagas ilusiones. Ese conflicto es el mismo del cual está hablando Asaf cuando dice que en mi angustia yo alzaba mis manos en oración cada noche, insistiendo, orando a Dios, actuando conforme a la fe. Pero luego venía el consuelo humano que le decía: no, Asaf, resígnate. Como le digo, cualquiera que haya sido la angustia que Asaf vivía, el consuelo humano le decía: no pidas más, no te desveles más, ya duerme tranquilo, que lo mejor es que no te hagas falsas expectativas, falsas ilusiones. Esto no va a cambiar. Entonces, mientras la fe alimenta a esperar, el consuelo humano nos alimenta a no esperar y a dar ya las cosas por perdidas. Pero Asaf dice ahí: mi alma rehusaba consuelo. Y Asaf dijo: no, no, ese tipo de consuelo yo no lo quiero. Ese tipo de consuelo que me diga: resígnate, así vas a estar siempre, toda la vida vas a estar angustiado. O el consuelo que su esposo, con toda buena intención, le quería dar a Ana, diciéndole: yo te soy más que muchos hijos, así estamos felices, no necesitamos de un niño, estamos contentos, solo tú y yo, unidos por la eternidad. Se oía bonito. Pero Ana decía: no, yo no quiero ese consuelo, yo lo que quiero es que Dios oiga mi clamor y que responda a mi oración. Y entonces Ana insistió, rehusó el consuelo humano y puso todo su empeño en la oración. Oró, hasta que un día hasta el sumo sacerdote le llamó la atención, porque pensó que ella estaba borracha, y ella le dijo: no, yo no he probado vino para nada, sino que a Dios estoy clamando por un hijo. Y entonces el sacerdote dijo: bueno, entonces vete en paz, y así como has pedido al Señor, que así te sea hecho. Era la primera vez que alguien le alimentaba su fe, y ella lo creyó y se levantó, y luego concibió y dio a luz, y nació nada menos que Samuel, el profeta, juez y sacerdote de Israel. Y lo lleva al templo y se lo presenta al sumo sacerdote y le dice: por este niño oraba yo, aquí está, te lo entrego. La respuesta de Dios había sido superior al consuelo que su esposo había tratado de darle a Ana. Yo no sé, hermano, hermana, si usted se encuentra en una situación como la de Asaf o como la de Ana, donde quizás está viviendo algún tipo de problema que humanamente parece insuperable, y entonces hay los hermanos, las hermanas bien intencionados, como le digo, no es que ellos digan: ah, yo le voy a destruir la fe a esta persona, no es esa la intención. Al contrario, ellos tienen tanto aprecio, tienen tanto cariño, tanto amor, que entonces dicen: no, hermana, ya no le pida a Dios más, porque ese problema siempre lo va a tener. Mejor pídale al Señor que le dé resignación. Mejor, hermano, pídale a Dios que le dé fortaleza para sobrellevar, porque esta es su cruz, hermano, llévela. Pídale al Señor que le dé fortaleza. Pero ¿qué haremos nosotros? ¿Aceptaremos el consuelo humano? Porque al aceptar el consuelo humano, es renunciar a la fe. O por el contrario, haremos como Asaf, que decía: mi alma rehusaba consuelo. No, yo consoladores no quiero. Si no me va a ayudar, no me va a ayudar a orar, mejor no me digan nada. ¿Se recuerda de Bartimeo? Este hombre que era ciego. Y como era ciego, él nunca había visto a Jesús y nunca había visto nada tampoco. Pero ese día él escuchó o sintió que una multitud pasaba, y entonces dijo Bartimeo: bueno, ¿y qué está ocurriendo? Como él no veía nada, era ciego, y preguntó: ¿qué ocurre? Y alguien le dijo: es Jesús quien está pasando. Y cuando Bartimeo oyó eso, hermano, él comenzó, pero a gritar desesperadamente, porque él no sabía si Jesús venía, si estaba frente a él, si ya se estaba alejando. No sabía si Jesús estaba a un metro de él, o si ya iba adelante unos 25 metros. De manera que, sabiendo que era una oportunidad única, a lo mejor, que nunca se volvería a repetir, él comenzó a gritar con todo lo que tenía: Jesús, Hijo de David, ten misericordia de mí. Y lo gritaba una y otra y otra y otra vez, hasta que sus gritos llegaron a ser molestos. Y las personas que iban con Jesús, como ellos veían bien, llegaron y le dijeron a Bartimeo: mira, cállate. Si el maestro ya pasó, si tuviera interés en ti, se hubiera detenido, pero ya se fue. ¿Sabes? A veces Jesús sana, a veces no. A ti te tocó que no. Así que saca tu tacita y sigue pidiendo limosna, porque así te quedarás para siempre. ¿Cuándo se ha oído que alguien abra los ojos a un ciego? Solo Jesús. Pero ya pasó. Hoy ya estuvo, consuélate. Pero Bartimeo dijo: que te consueles tú. Lo que yo voy a hacer es seguir clamando. Y él rehusó consuelo. Rehusó el consejo humano que le decía: resígnate, no te hagas ilusiones. ¿Para qué vas a estar ahí soñando que un día podrás ver el cielo, los árboles, el sol, la luna, las estrellas? ¿O que vas a ver el rostro de tu madre? Olvídate, no te hagas ilusiones. Mientras más alto te eleves en tus ilusiones, más fuerte va a ser la caída. Así dice la gente, ¿verdad? Pero él decía: que se caiga tu consuelo. Pero lo que soy yo, Jesús, Hijo de David, ten misericordia de mí. Y él decía: ya cállate, ten misericordia de mí. Que te calle, ya, ya, ya se fue, ya. Jesús, Hijo de David, ten misericordia de mí. Era el conflicto, una vez más, entre la fe y el consuelo humano. Y ciertamente Jesús ya había pasado, pero oyendo al hombre allá gritar, él dijo: vayan a traerlo. Y ahí los consoladores sí cambiaron. Ya viste que te dijimos, hoy sí te está llamando, ven, ven, ven. Y lo llevan. Y usted ya sabe la historia: el Señor le abre los ojos. Porque él rehusó el consuelo humano. Y así, hermanos, podríamos hablar de tantas situaciones. El caso de Job. ¿Cuál fue el consejo que le dio la esposa a Job cuando las desgracias vinieron sobre él? Cuando perdieron 10 hijos en un día. ¿Se ha puesto a pensar usted en ese funeral? 10 féretros, uno detrás del otro, y los 10 hijos de ellos. Yo creo que eso fue lo más doloroso de todo, pero también estaba la pérdida del ganado, de los esclavos, de todo lo que ellos habían tenido materialmente. Y después de todo ese dolor, viene la esposa de Job y entonces termina de rematarlo, digamos, cuando le dice: ¿todavía retienes tu integridad? Ese era el consuelo. Consuelo, llamémosle, para hacerle el favor a la hermana, ¿no? Pero ese era el consuelo humano. ¿Todavía vas a seguir ahí de íntegro, de fiel? ¿Que no ves que no sirve de nada? ¿Qué has ganado con servir a Dios? ¿Cuál ha sido tu provecho? Maldícelo de una vez y muérete ya. Porque ya ni lo quería, todo sarnoso desde los pies hasta la cabeza. Ni la mujer lo quería. Esa fue la última estocada del diablo, hermano. ¿Pero qué dijo Job? De él recibimos los bienes, no hemos de recibir los males. Desnudo salí del vientre de mi madre, desnudo he de volver allá, sea el nombre del Señor bendito. Y rehusó el consuelo humano o el desconsuelo que la mujer le estaba dando, pero en el fondo lo que la señora le decía era: resígnate, ya todo se perdió, todo se vino abajo, ya olvídate de Dios, esto se acabó. Pero como él diría varios capítulos más adelante: aunque él me matare, en él esperaré. Se aferró a la fe, se aferró a creer: yo sé que mi Redentor vive y un día con mis ojos he de ver al Señor. Se aferró a creer, a pelear la buena batalla de la fe. Rehusó el consuelo humano para fortalecerse en la fe. Y usted conoce la historia, cómo Dios en su misericordia se revela a él, que fue lo más grande que le dio. Le devuelve lo que había perdido multiplicado por 10. Y lo dota de unas hijas que la escritura dice eran las más hermosas que había sobre la tierra, porque rehusó el consuelo humano para clamar al Señor en su angustia. Entonces, yo le digo, usted estará viviendo alguna situación igual, tal vez no igual, ¿verdad?, pero parecida, donde usted está pasando algún tipo de conflicto y le están diciendo: ah, no, trabajo dice que anda buscando. Ay, Dios. Hermano, olvídese. Mire, yo conozco un fulano que tiene 6 años de andar buscando trabajo y no encuentra. Mejor vaya viendo qué hace, empiece a pelar mango o algo, ¿no?, para ganarse la vida. O tal vez está enfermo, enferma, y le han dicho: mire, esa enfermedad no tiene cura. Pero cura no hay. Así que consuélese, hermanita. Ese es su marido, ese borracho, adúltero, infiel, que solo con otras amantes anda. Olvídelo. Ya usted, hermana, mejor debería andar echando ojo por otro lado. Ya del papá de sus hijos ni se acuerde, que ese hombre ya es caso perdido. Ese ya el Señor le debe haber entregado a Satanás. Mejor ya no le pida al Señor que regrese. Mejor usted arréglese bien, peínese bien. Tal vez el Señor le quiera dar algo diferente. El consuelo humano. Pero Asaf decía: mi alma rehusaba consuelo. Entonces, usted dígale: gracias, hermanita, por su ayuda. Yo sé que usted lo hace con buena intención, pero lo que soy yo, seguiré confiando en mi Salvador. Y como Asaf dice: al Señor buscaré en el día de mi angustia, alzaré a Él mis manos de noche sin descanso. Ahí estaré sin descanso, sin descanso, sin descanso. Como la viuda de la parábola, que Jesús dijo: el juez, él no temía ni a hombre ni a Dios, mucho menos iba a andar respetando a una vieja viuda. Pero esta viejita viuda lo que tenía era la persistencia. Y ahí estaba llamando a la puerta del juez. De mañana, de tarde, de noche, que fuera Viernes Santo, Sábado de Gloria, ¿qué le importaba a ella? Ahí estaba, hazme justicia de mi adversario. Hazme justicia de mi adversario. Y aquel hombre, el juez, ¿cómo hacía para quitarse la ancianita que ahí insistía, insistía, insistía? Sonaba el teléfono, aló, hazme justicia de mi adversario. Ah, otra vez la vieja. Por todos lados le salía, y cuando dormía en sueños la voz de la anciana, hazme justicia de mi adversario, hazme justicia de mi adversario. Hasta que él dijo, secretario, venga para acá. Vaya a ver el caso de esa señora y resuélvaselo, pero yo ya estoy hasta aquí, que ya no aguanto con ella. Y entonces dijo Jesús, oíd, oíd, oíd lo que dijo el juez. ¿Cuánto más vuestro Padre que está en los cielos no se apresurará a responder a aquellos que claman a Él de día y de noche? La pregunta sería si estamos clamando a Él de día o de noche, o si ya recibimos el consuelo humano. No, ya me dijeron que yo me tengo que consolar. Y ya estuvo, ya se consoló. Bueno, se quedó con el consuelo humano, pero sin el milagro de Dios. Es verdad, hermanos, que hay ocasiones cuando a uno no le queda más que conformarse. Como en el caso de David, ¿se recuerda? Cuando él pedía que su hijo, que había nacido de Betsabé, que no muriera. Y él oró y ayunó y no se bañó, y ahí estaba tirado, barbado, maloliente, orando, orando, orando, orando, orando. Pero un día el niño murió. Claro, usted mira, ah, pero ahí las condiciones eran diferentes. Claro, claro, ese es el punto. Ese es el punto, que no siempre tiene que ser así. Entonces, si le dicen, no, se le enfermó el niño, ay Dios, mire, con esos dengues que están dando ahora, hermana, vaya a comprar la caja mejor. Ahí le vamos a ayudar, ahí en el sector vamos a recoger para la cajita hoy. Y de una vez le dan el consuelo humano. Y ya están preparando el culto y todo. Pero usted aceptará el consejo humano, o como Asaf dirá, rehusaré. Mi alma rehusaba el consejo. Yo no quiero ese tipo de consejo. No, no, no. Gracias, hermanos, pero mejor ese dinero ocúpenlo para que vayamos el domingo a la iglesia a darle gracias a Dios por el milagro que va a hacer en mi hijo. No anden comprando cajas. Que mi hijo vivirá, y usted aférrese ahí de los pies del Señor a clamar y decirle, Señor, igual que Jacob, que se agarró del ángel. Y el ángel le decía, suéltame, suéltame, suéltame. Y Jacob decía, no te suelto mientras no me bendices. Ah, con que no me sueltas, ¿no? Y le agarró del muslo y se lo descoyuntó. Pero ahí andaba Jacob, ah, me doblaste la pierna, pero no te suelto, no te suelto. Y ahí pasó Jacob toda la noche, peleando contra el ángel del Señor. Hasta que cuando ya amanecía, el ángel le dijo, ya suéltame, que el sol está saliendo. ¿Y a mí qué? Le dijo Jacob, yo lo que quiero es tu bendición. Bueno, le dijo el ángel, ¿cómo te llamas? Jacob me llamo yo. Que significa algo así como usurpador o ladrón. Bonito nombre le habían dado. Entonces le dijo, bueno, pues de aquí en adelante ya no te llamarás Jacob, Israel será tu nombre. Y Jacob dijo, eso quería yo, la bendición de Dios. ¿Y tú cómo te llamas? Le pregunta Israel. Y el ángel le responde, ¿por qué preguntas por mi nombre? Que es admirable. Ah, de veras pues, dijo Jacob. De veras, ¿verdad? Gracias entonces por la bendición. Y desde entonces hay un pueblo que se llama Israel. Y allá en el Medio Oriente hay un país todo despedazado de guerras, pero Israel se llama. Porque rehusó aceptar la sugerencia del ángel. Fíjese, ahí era el Señor mismo el que estaba luchando con Jacob. Por eso le puso Israel, que significa el que vence a los hombres y a Dios. Porque la lucha era contra Dios, contra el Señor. Era el Señor Jesús quien estaba ahí luchando, digamos, ¿verdad? Digo, digamos, porque si el Señor de verdad hubiera luchado, él lo hubiera terminado, ¿no? Pero lo que quería era ver la fe de Jacob. Y algunas veces eso es lo que Dios quiere ver en nosotros. Nuestra fe. Nuestra fe. Entonces yo le digo, usted tiene las dos opciones. Esa contradicción siempre existirá, porque siempre la palabra le alimentará la fe. Pero siempre el amor de hermanos, de familiares, de amigos, le consolarán diciéndole, no, no, ya, olvídelo, ya, no hay remedio. Se quebró la pierna, pues ya, así le va a quedar torcida para siempre, ya. Ya dijo el fisioterapista que así le va a quedar. ¿Conformes? El conflicto siempre existirá. Pero la pregunta es, ¿qué haremos nosotros? ¿Qué haremos? ¿Puede Dios resucitar un muerto? Entonces quiere decir que sobre la fe incluso podemos pedir la resurrección de un muerto nuestro. ¿Pero por qué nunca la pedimos? Porque ya recibimos el consuelo humano. El consuelo humano dice, mientras hay vida, hay esperanza. Pero si se murió, ay, consuélese ya. Resígnese. Vaya haciéndose ya la idea. Pero esa no fue la idea de las hermanas que vivían con Tabita cuando se murió. Porque cuando fueron a llamar a Pedro, ellos no le dijeron, mira Pedro, que aquí hay una muerta, ve a ver qué hacen. No le dijeron, simplemente le dijeron, no tardes en venir. Y Pedro, como no sabía, él fue. Si le hubieran dicho que era una muerta, a lo mejor no va. Pero él fue, y cuando llega, ¿qué pasa? Que se murió Tabita. Bueno, vamos a ver qué puede hacer el Señor aquí. Y usted sabe que la devolvió viva. Pero como nosotros tenemos ya el bloqueo humano, se murió, ¡plá! Ya cae la cortina negra, va. Ah, pues sí, hermano, vaya al cementerio a comprar ahí un pedacito, a pagar los impuestos, a sacar la boleta de defunción, y ya lo damos todo por perdido. ¿Qué? Digo esto porque entonces significa que no hay imposible para Dios. No hay nada que sea imposible para Dios. Y usted, si es una persona que todavía no ha recibido a Cristo, a lo mejor le han dicho, mire, usted está ya tan acostumbrado a la cocaína, ya se ha dado tantos narizazos que es de más, ya, usted no tiene remedio. Pero yo le digo, hay un Cristo que le puede limpiar la nariz y los pulmones y todo. Sea cual sea la situación que esté viviendo, rehúse el consejo humano y aférrese a la fe, que esta siempre traerá buenos resultados. ¡Amén! ¡Amén! Vamos a orar, vamos a cerrar nuestros ojos. Teniendo nuestros ojos cerrados, quiero hacer una invitación para las personas que todavía no han recibido a Jesús como su Salvador personal. Pero si ahora usted ha escuchado el mensaje y ha llegado a comprender que nunca es tarde para el Señor, siempre hay una salida con Él. Aunque le hayan dicho, mira, tu problema ya no tiene remedio, confórmate. Pero ahora el Señor dice, tú solo sigue creyendo. Eso trataron de hacer con aquel centurión que tenía una niña, una hija de 12 años, y la niña murió, y él fue a buscar a Jesús, y los consoladores humanos, que lo apreciaban mucho, le decían, ya no molestes al maestro, ya no le pidas más que te ayude, la niña murió, se acabó, volvamos a casa mejor. Pero al escuchar eso, Jesús dijo, no temas, cree solamente. Tú mantente creyendo.
1: Dios no resuelve.
0: Mantente creyendo. Y el Señor llegó y resucitó a la niña. Entonces yo le digo, dejando de lado lo que las buenas personas le hayan dicho: usted crea, no tema, siga creyendo. Crea que Jesús puede hacer un cambio total en su vida. Yo quiero invitar a aquellos amigos o amigas que necesitan creer en este cambio. Si usted quiere tenerlo, reciba a Jesús en este momento. Y para hacerlo puede levantar su mano en el lugar donde está o ponerse en pie y vamos a orar por usted. Cualquier amigo, amiga, que necesita hoy venir para recibir a Jesús. Aquí hay un hombre que pasa, Dios lo bendiga, bienvenido. Alguien más que necesita recibir a Jesús, levante su mano, póngase en pie. Aquí adelante hay un joven, Dios lo bendiga, bienvenido también. Alguien más puede ponerse en pie, levante su mano. Aquí hay otra persona más, Dios le bendiga. Otra persona que necesita venir. Hoy es el momento. Venga, acérquese. Él puede cambiar todo aquello que el hombre le dice ya no puede ser cambiado. Pero si hay alguien más. Muy bien, aquí hay otra persona, Dios le bendiga. Otra persona, póngase en pie, levante su mano. Queremos orar por usted. Del lado de las mujeres, ¿hay alguien? ¡Venga! Hay gente que dice, las mujeres rápido se conforman. Usted no se conforme, sea como Ana, que luchó hasta tener la respuesta. ¿Alguien más? ¿Puede levantar su mano? ¡Venga! Hoy es el momento de Dios. Muy bien, aquí hay otra persona. Dios le bendiga. ¿Alguien más? Muy bien, aquí hay otra persona. Dios lo bendiga. Bienvenido. ¿Alguien más? Acérquese. Venga, que para el Señor no hay nada imposible. Muy bien, aquí hay otra persona. Dios la bendiga, bienvenida. Invito también a aquellos que necesitan reconciliarse con el Señor. Ahora es el momento de hacerlo. Si usted se ha alejado de Jesús, venga, reconcíliese con Él. Aquí adelante hay una persona, Dios le bendiga. Aquí hay un niño que viene, Dios le bendiga. De este lado hay una joven, Dios la bendiga. Aquí adelante hay otra persona, Dios la bendiga. Ahí en medio hay otra persona más que pasa, Dios la bendiga también. ¿Alguien más? Vamos a orar en este momento. ¿No hay nadie más que necesita venir a Cristo por primera vez o a reconciliarse? Levante su mano. Es ya la última invitación que estoy haciendo. Muy bien, aquí hay otra persona, Dios lo bendiga. Vamos a orar entonces por los que están aquí al frente. Oremos, Padre, te damos las gracias porque tú eres un Dios de bondad, eres un Dios de misericordia. Ponemos ante ti estas personas que vienen reconociendo que solamente en ti hay esperanza, que ahora rehúsan creer que no podrán las cosas cambiar. Padre, ellos vienen confiando que tú puedes hacer milagros, maravillas, que tú les transformas, les cambias. Oh Dios, quédate con ellos, dale vida nueva, para que así, Señor, te sirvan, te amen y nunca se aparten de ti, que sean fieles, fieles todos los días de su vida. Gracias te damos, Señor, por Cristo nuestro Señor. Te adoramos. Amén. Gloria a Dios. Vamos a orar ahora por las peticiones de oración, hermanos, que han enviado. Y de igual manera, vamos a hacer una oración por aquellos que en su angustia quieren clamar al Señor. Si usted rehúsa el consejo humano, el consuelo humano, y prefiere confiar en la palabra del Señor, yo le voy a invitar para que allí en el lugar donde está se ponga en pie, en señal que usted quiere recibir esta oración. Y vamos a orar por estas peticiones, pero a la vez por su necesidad, cualquiera que sea. Y no importa lo que le hayan dicho. Si le han dicho, mire, fíjese que mi abuelito se murió de lo que usted tiene, eso será el abuelo de él. Pero usted tiene un Dios que todo lo puede. Y usted confía en el Señor, aférrese a Él como Jacob, tómese de los pies del Señor y no lo suelte. Y si es necesario amanecer clamándole a Él, pero no cese hasta recibir la respuesta del Señor. Unámonos entonces para orar. Padre, una vez más estamos invocando tu nombre.
1: Él dijo,
0: estamos invocando tu nombre. Estamos invocando tu nombre. Estamos invocando tu nombre, Señor Todopoderoso. Tú que eres nuestra luz, nuestro pan, nuestra vida. A ti, Señor, ahora invocamos, ponemos ante ti estas peticiones de oración. Y pongo también cada hermano, cada hermana que ahora rehúsa el consuelo y se aferra a la fe. Padre, ahora haz los milagros, las respuestas que tus hijos buscan. Sana al enfermo, liberta al agobiado. Padre, aquella que desea concebir, que desea un embarazo, abre la matriz de la estéril ahora y que pueda concebir, que se goce en ser madre y en testificar que fuiste tú quien dio la respuesta.

0: los cálculos renales sean deshechos ahora, ahora en el nombre de Jesús. A desaparecer todo malestar, restaura los hogares, regresa al hijo rebelde, al esposo infiel, a la esposa infiel. Tú que puedes cambiar los corazones, en ti confiamos, en ti confiamos, en ti confiamos. Padre, creemos, creemos que tú eres fuerte, todopoderoso, hacedor de milagros. Gracias, Señor, porque tú lo haces. Tú estás respondiendo, tu mano se mueve ahora poderosamente en medio de tu pueblo para sanar, para libertar, para consolar, para resolver, para dar la salida. Gracias, Señor. Gracias, Padre, porque creemos que tú eres un Dios poderoso. Levante las manos y dele las gracias al Señor. Créalo, créalo, créalo que Él lo ha hecho. Dele gloria al Señor porque Él lo ha hecho. Olvídese de lo que las buenas personas le han dicho y crea la palabra, porque nuestro Dios todo lo puede. Sí, tenemos un Dios que es todopoderoso. ¿Cuántos creen que tenemos un Dios todopoderoso?
1: Amén. Señor, este es nuestro deseo, este es nuestro anhelo, Señor. Anhela nuestra alma y aún ardientemente anhelamos estar en tus atrios, Señor. Aún nuestra carne, todo nuestro ser, Señor, se deleita en ti. No hay otro lugar en donde nuestra alma sienta satisfacción, paz y todas esas cosas que tú nos das, Señor. ¿Por qué no se lo dice con sus propias palabras? Vamos a comenzar a ser expresivos con el Señor. Nuestra voz es un regalo de Dios que Él mismo nos dio para deleitarnos en su presencia, expresándole acciones de gracias, expresándole sus atributos, su bondad y su misericordia para con nosotros. Muchas gracias, Señor. Gracias. Queremos estar, si fuera posible, Señor, un solo día delante de ti. Y si es el día de hoy, ese día lo queremos tomar para ti, Señor. En tus puertas, Señor. Más que en cualquier otro lado.

aplaudir al Señor con todo nuestro corazón, dándole una ofrenda con nuestros aplausos. Oh, gracias por tu misericordia, Señor.

nuevo, levanta tus manos y dile: gracias, Jesucristo. Gracias, Jesucristo. Gracias por tu amor para conmigo. ¿Cómo puedo pagarte, Señor? Cuando te canto lo hago con todo mi corazón. Y quiero estar contigo, Señor, en tu presencia por siempre.

estar así, Señor, delante de ti. Queremos estar en intimidad contigo, Señor. Enséñanos. Enséñanos, Señor, aprovechar cada instante en tu presencia. Enséñanos a vivir en tu presencia. Porque tú prometiste habitar, Señor, donde está tu pueblo. Y habitar, Señor, para ti significa quedarte ahí a vivir. Quedarte con nosotros. Nosotros queremos tener esa forma, Señor, de vivir. De comprometernos en algo y llegar hasta el fin. En ese compromiso, Señor. Llegar contigo hasta el fin.

la comunión íntima del Señor es con aquellos que le temen. La comunión íntima con el Señor es con aquellos que le temen, y a ellos hará conocer su pacto, hará conocer sus secretos.

Señor nos dice cosas distintas a cada uno. Él tiene el poder de hacerlo. Él tiene el poder de hablarte a ti ahora mismo lo que tú necesitas escuchar, y al mismo tiempo decirme a mí lo que yo necesito escuchar. El Señor nos creó a cada uno con un toque diferente, una forma diferente de ser, y Él nos conoce. Nos conoce. El reto no es que Dios nos conozca, el reto es que nosotros le conozcamos a Él y nos dejemos moldear cuando nos habla, porque su voz es como un molde que tiene la forma a la que Él nos quiere crear, y siempre que Él te habla es distinto, porque cada día quiere que tú seas mejor. Y está hablando ahorita mismo a tu corazón, diciéndote algo tan personal que no es para mí, no es para nadie más, es solo para ti. Tú puedes escucharle, tú puedes oírle y decirle: sí, Señor, yo te escucho. Yo sé lo que tú me estás diciendo a mí. Quiero atender tu voz, quiero atender tu llamado, Señor. Quiero ir en pos de ti. Quiero conocerte más, Señor.

Gracias, Jesús, por hablarnos. Gracias, Señor. Tu voz es inconfundible. Tu voz es un silbido apacible de paz. Es un murmullo de amor, Señor, que nos dice hacia dónde caminar. Tu voz es inconfundible, Señor. Gracias por darnos sensibilidad para oírte hablar y hacer tu voluntad, Señor. Gracias, Jesús. Vamos a dar gracias al Señor con un aplauso fuerte, porque Él está con nosotros.

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0: 1:04.
1: El Señor no quiere que nada compita con nuestra fe. Él no quiere que depositemos nuestra fe en otras cosas o en otras personas, sino solo en Él. Cuando en nuestra vida todo marcha suavemente y no hay dificultades, muchas veces la apatía y la indiferencia se apoderan de nosotros sin aún darnos cuenta siquiera. Entonces es cuando el Señor permite la adversidad para sacudirnos y hacernos concentrar nuestra atención otra vez en Él. Esta edición de hoy nos trae el sexto estudio de la serie ¿Cómo triunfar ante la adversidad? Es muy fácil dejarse llevar por las circunstancias, y cuando prosperamos en el trabajo, en la situación económica y otras cosas, la confianza en el Señor muchas veces cambia a la confianza en nuestra buena situación. Pero la adversidad cambia el estado de las cosas, deshaciendo la falsa seguridad que hemos puesto en las circunstancias y concentrando otra vez nuestra atención en nuestro Señor. Le invito a mantener la sintonía ahora y aprender cómo el amor de Dios se muestra en la adversidad y nos pone en contacto con Jesucristo. Una de las cosas que sucede cuando estamos pasando por adversidades es que, por lo general, nos hallamos en una situación en la que perdemos algo que queremos mucho. Lo que pasa es que en la adversidad Dios quita de nuestra vida las cosas a las que estamos muy apegados, las cosas en que tenemos puesta nuestra confianza y seguridad. Dios las elimina por medio de la adversidad. ¿Y por qué hace el Señor eso? Él lo hace porque no quiere que nada compita con nuestra fe. Dios no quiere que depositemos nuestra fe y nuestra confianza en nada ni en nadie, solamente en Él.

si Él quiere ser el Dios de nuestra vida, y si Él no permite la idolatría en ninguna forma, ¿no le parece que sería lógico que Dios quitara de nuestra vida las cosas en las que confiamos, las cosas en las que tenemos puesta nuestra esperanza? Por eso Dios quita de nuestra vida, por medio de la adversidad, las cosas que nosotros consideramos importantes. El Señor consigue que le pongamos atención cuando sufrimos una pérdida de algo, ya sea una pérdida gradual o repentina. Y Él consigue nuestra atención con el fin de que nos concentremos en Él y no en las cosas. La adversidad es un elemento esencial para la purificación de la fe, porque así es como Dios quita de nuestra vida todo aquello en que confiamos, para que solo confiemos en Él. Y es que el Dios soberano del universo quiere ser el único objeto de nuestra fe. Ahora, si la fe es tan importante, lógicamente muy importante para el Señor. Y por ser tan importante para Él entonces, ¿qué hace el Señor? Pues Él nos zarandea, nos pule, nos sincera, y hace todo lo que sea necesario con el fin de purificar, fortalecer, aumentar, establecer, confirmar y perfeccionar nuestra fe. Porque el cristiano que ha sido establecido y confirmado en la fe es el que permanece firme en las tormentas de la vida. Y se necesitaría algo más que un tornado para desequilibrar a esa clase de cristiano. Pero la verdad es que hay muchos creyentes que se desequilibran con solo una brisa. ¿Sabe por qué? Porque solo tienen una fe que han heredado, o una fe basada en libros, pero no tienen una fe que haya sido sometida a prueba por las adversidades de la vida. Ahora quiero que busque Hebreos capítulo 11. Y muchos de ustedes ya saben de qué trata este capítulo. Aquí tenemos y vemos una larga lista de grandes siervos del Señor. Y algo que se menciona mucho en este relato son las adversidades que enfrentaron todos estos héroes de la fe. Este capítulo empieza hablándonos de la fe de esos siervos y siervas del Señor. Pero a partir del versículo 33, empieza a contarnos las cosas que ellos padecieron. Vamos a leer entonces en Hebreos capítulo 11, del versículo 33 al 39. Dice así la palabra de Dios, y leo: que por fe conquistaron reinos, hicieron justicia, alcanzaron promesas, taparon bocas de leones, apagaron fuegos impetuosos, evitaron filo de espada, sacaron fuerzas de debilidad, se hicieron fuertes en batallas, pusieron en fuga ejércitos extranjeros, las mujeres recibieron sus muertos mediante resurrección, mas otros fueron atormentados, no aceptando el rescate a fin de obtener mejor resurrección. Otros experimentaron vituperios y azotes, y a más de esto, prisiones y cárceles. Fueron apedreados, aserrados, puestos a prueba, muertos a filo de espada. Anduvieron de acá para allá, cubiertos de pieles de ovejas y de cabras, pobres, angustiados, maltratados, de los cuales el mundo no era digno, errando por los desiertos, por los montes, por las cuevas y por las cavernas de la tierra. Y todos estos, aunque alcanzaron buen testimonio mediante la fe, no recibieron lo prometido. Es decir, lo que Dios les tiene reservado para el futuro, parte de lo cual a nosotros se nos ha revelado en Jesucristo, pero que tendrá su total cumplimiento en el futuro. Vea lo que dice el versículo 39. Y todos estos, aunque alcanzaron buen testimonio, ¿cómo alcanzaron ese buen testimonio? Pues no dice ahí que fue por la fe, dirá usted. Pues lo alcanzaron porque Dios permitió que padecieran adversidades, las cuales pusieron a prueba su fe. Y dice que muchos de ellos no renunciaron a su fe ni negaron al Señor Jesucristo, sino que entregaron su vida antes de negar su fe en el Señor Jesucristo.

y termina diciendo que Dios aprobó la fe de ellos. ¿Qué los hizo fuertes y alcanzar buen testimonio en la fe? Fue por medio de las adversidades que fueron fortalecidos, confirmados y establecidos en la fe. Todos estos fueron gigantes de la fe. Pero, ¿qué los convirtió en gigantes de la fe? La tranquilidad, el ocio, el placer, la comodidad. ¡No! Sino que se convirtieron en gigantes de la fe por medio de la adversidad. La adversidad puso a prueba su fe, la purificó y los convirtió en gigantes poderosos del Señor. Y esa experiencia se ha repetido a través de los siglos. Así ha sido y así será siempre, porque de esa manera es como Dios inculca en nosotros algo muy valioso y precioso, porque la Biblia dice que el justo por la fe vivirá. Entonces, si Dios está interesado en nuestra fe, lo que Él hará será aumentar y purificar nuestra fe, y lo hará permitiendo una adversidad tras otra. Veamos ahora el ejemplo del apóstol Pedro, cuando estaba en la barca y se había levantado una tormenta en el mar de Galilea, y el Señor venía hacia ellos caminando sobre las aguas. Pedro le dijo: Señor, si eres tú, di que vaya a ti. Y Pedro salió de la barca y comenzó a caminar sobre las aguas, pero no había caminado mucho cuando de pronto comenzó a hundirse. Y la Biblia dice que él comenzó a ver la tormenta y los vientos y la profundidad del agua, y fue cuando comenzó a hundirse. Ahora muchas veces decimos: oh Pedro, si tan solo hubieras tenido un poco de más fe. Pero él se animó a salir de la barca y caminar sobre las aguas, y cuando él comenzó a hundirse no tenía nada o nadie de quien asirse excepto clamar al Señor y pedirle que lo salvara. Y cuando Cristo le tendió la mano y lo sacó, ¿se imagina usted lo que eso significó para la fe de Pedro? Y aunque es cierto que él negó al Señor tres veces, él jamás se olvidó de esa experiencia sobre las aguas. Y me imagino que años después, en todas las experiencias que Pedro tuvo, las adversidades, persecuciones, dificultades, pruebas, aflicciones, ¿no cree usted que él se acordaba de los ojos de Cristo que lo miraron con esa infinita dulzura y amor, y luego la mano poderosa y cariñosa que lo sacó de las aguas? ¿Cree usted que él hubiera preferido no haber tenido esa experiencia humillante delante del resto de sus compañeros que estaban en la barca viéndolo todo? No lo creo. Es más, yo creo que él nos hubiera dicho, desde luego que lo haría otra vez, porque esa experiencia me mostró la gran fidelidad de mi Señor y Salvador al tenderme la mano y sacarme de las aguas cuando estaba a punto de ahogarme. ¿Sabe cuál es el problema con nosotros? El problema está en que queremos esa clase de fe, pero sin pasar por esa clase de experiencia. Nos gustaría que alguien, por arte de magia, nos diera esa clase de fe, sin tener nosotros que padecer la adversidad. Pero desde luego las cosas no son así. Eso no nos ayudaría en nada a aumentar y edificar la fe. Lo que fortalece y purifica la fe son las pruebas, las dificultades, la adversidad, la aflicción y todas las cosas que Dios utiliza en nuestra vida para edificarnos, fortalecernos y confirmarnos. Y así también es como el Señor edifica su iglesia. ¿Me está diciendo usted, pastor, que Dios está interesado en mí? ¿Quién soy yo para que Dios esté interesado en mi vida? Pues le voy a decir cuán interesado Él está. Él está tan interesado que toda adversidad que Él permite en su vida, antes de que usted llegue, ya ha sido sumergida en el amor de Dios. ¿Sabe por qué? Porque Él no está tratando de arruinar o destruir su vida, sino de edificarla, de purificar y fortalecer su fe. Eso es lo que Él quiere hacer. Por eso, cuando la adversidad se presenta, viene envuelta en el amor de Dios. Ahora, no importa de dónde la adversidad venga, no importa la naturaleza de esta, no importa el origen,
Lo que importa es cuál será su actitud, cómo va a reaccionar, va a culpar a los demás, se va a enojar contra el Señor, porque su situación no es la que usted quisiera. ¿Va a ponerse en contra de todo el mundo? ¿Va a querer desquitarse con otros por lo que le está pasando a usted? ¿O va a humillarse delante del Señor y decirle: Padre Celestial, te doy gracias por esta adversidad que estoy padeciendo, porque sé que por medio de ella tú estás fortaleciendo y purificando mi fe, para que yo pueda llegar a ser la persona y la clase de persona que tú quieres que sea? Y es que recuerde, no importa quién sea usted, el Señor tiene el plan más maravilloso para su vida. Y todos los principios están ahí en la Biblia. Bien, veamos ahora otro propósito de por qué Dios permite la adversidad en nuestra vida. Él lo hace con el fin de poner a prueba nuestra amistad con otros. Quiero que busque el segundo libro de Samuel, capítulo 1, versículo 26. Segundo libro de Samuel, capítulo 1, versículo 26. La Biblia nos habla de la amistad que existía entre David y Jonatán, y del amor, el respeto y el cariño que se tenían. Leamos lo que David dice en cuanto a esta amistad. Segundo libro de Samuel, capítulo 1, dice: Angustia tengo por ti, hermano mío Jonatán, que me fuiste muy dulce. Más maravilloso me fue tu amor que el amor de las mujeres. Dios en la Biblia nos ha dado un ejemplo hermoso de lo que es una verdadera amistad, y ese ejemplo lo vemos en la amistad de David y Jonatán. La Biblia describe la amistad entre ellos diciendo que el alma de Jonatán quedó ligada con la de David, es decir, al amor y la lealtad entre ellos quedaron ligados. Veamos qué fue lo que pasó. Jonatán y David llegaron a ser grandes amigos. Saúl, el padre de Jonatán, trató de matar a David varias veces. Entonces Jonatán se encontraba entre la espada y la pared porque, por un lado, él quería ser leal a su padre, el rey Saúl, sabiendo que un día él heredaría el trono. Y por otro lado, él quería mantener su gran amistad con David, a quien el rey Saúl estaba tratando muy mal. Pero la Biblia dice que Jonatán decidió ser leal a su amigo David, sabiendo o a sabiendas que podía perder el reino a manos de este. Ahora, mi amable oyente, quiero que me escuche con toda su atención. ¿Cuántos de ustedes tienen verdaderos amigos? O mejor dicho, ¿cuántos verdaderos amigos tiene usted? Otra pregunta. ¿Brinda usted a otros esa clase de amistad? ¿Pueden sus amigos contar con usted, no importa lo que pase? En Lucas capítulo 15 leemos lo que le pasó al hijo pródigo. La Biblia dice que él pidió a su padre la herencia que le tocaba y se fue a otra tierra y ahí la malgastó viviendo perdidamente. Luego terminó apacentando cerdos y dice el relato bíblico que nadie le daba nada para comer. ¿Qué pasó con los amigazos que tenía cuando estaba malgastando su herencia? Él tuvo muchos amigos cuando tenía dinero, pero cuando este se acabó, los amigos se hicieron humo, desaparecieron. ¿Sabe que me sorprende mucho? Que algunas veces, cuando la gente critica severa y maliciosamente a hermanos o hermanas que son entregados a la obra del Señor, he visto que los que supuestamente deben apoyarlos y animarlos se echan atrás y no quieren identificarse más con ellos, o no quieren que los metan en esos asuntos. ¿Para qué entonces son los amigos? ¿Sabe usted para qué son los amigos? Veamos lo que dice la Biblia al respecto en Proverbios capítulo 17. ¿Qué hace un amigo? Vea lo que dice Proverbios capítulo 17, versículo 17. Dice así la palabra de Dios y leo: En todo tiempo ama el amigo, y es como un hermano en tiempo de angustia. ¿Sabe lo que quiere decir eso? Eso quiere decir que un amigo siempre está dispuesto a ayudarle a uno, aún
en tiempo de adversidad. Está dispuesto a juntar hombro con hombro y a ayudarle a uno a llevar la carga y a identificarse con uno en eso. Esto quiere decir que si uno está pasando por una situación difícil, el verdadero amigo nos buscará y dejará que uno le cuente lo que está en el corazón. Nos pondrá atención y se interesará personalmente en la situación que estamos pasando, a tal punto que llegará a sentir lo que uno está sintiendo, haciendo posible que uno sienta un alivio y pueda soportar la adversidad o lo que sea por lo que esté pasando. Y eso precisamente fue lo que Cristo hizo por nosotros. Cristo, siendo puro, santo y sin mancha, tomó nuestro lugar y padeció por nuestros pecados. ¿Pero en qué consiste el amor? Pues quiero que busque 1 Corintios capítulo 13. Y aquí vemos la clase de amistad que uno necesita y que debe brindar. Es una amistad que muestra un amor sincero. Vea lo que dice el versículo 4. 1 Corintios capítulo 13, versículo 4. Dice así y leo: el amor es sufrido. Lo repito, el amor es sufrido. No importa por lo que uno esté pasando, el verdadero amigo será paciente con uno, será bondadoso, no tendrá envidia, no se jactará de sí mismo cuando uno esté padeciendo, no se sentirá amenazado ni rechazado por lo que uno dice, si tal vez uno lo ofendió sin querer. No se gozará de las dificultades que uno esté pasando, sino que se gozará de la verdad. Me ayudará a llevar las cargas, confiará en mí, me dará esperanza y soportará conmigo todas mis adversidades. ¿Sabe por qué? Porque el amor nunca deja de ser. Y acabamos de leer lo que dice Proverbios 17:17, que en todo tiempo ama el amigo. Entonces, una de las cosas que la adversidad revela es las verdaderas amistades. Y me he dado cuenta de que a veces las personas que uno cree que son sus verdaderos amigos se esfuman cuando uno está pasando por dificultades. Y las personas que uno no toma en cuenta a veces se comportan como verdaderos amigos. A mí me parece que Dios quiere que todos los creyentes examinemos este asunto de las amistades. ¿Qué se requiere para ser un verdadero amigo? Lo que pasa es que a menudo, y a mí también me pasa, uno está muy ocupado y no tiene interés en ser un buen amigo. Ahora, personalmente tengo algunas amistades que, pase lo que pase, yo sé que puedo contar con ellas. Pero lo cierto es que las verdaderas amistades son muy escasas. Y no están hablando de esposo y esposas. Quizás podamos contar las verdaderas amistades con los dedos de una mano, difícilmente con las dos. Y yo me quedo sorprendido cuando alguien está pasando por dificultades y muchos dicen: yo no quiero enredarme en esos asuntos. Pero la Biblia dice: el amigo es como un hermano en tiempo de angustia. Para eso son las amistades, para sostener a los que están cayendo y juntar hombro con hombro y ayudarlos con sus cargas, pero no es para criticarlos y acabar con ellos. Yo sé que tú quieres entablar amistad con fulano, pero ¿sabías que tal y tal cosa? ¿Eso es ser amigo? ¿Sabe qué es? No es otra cosa que deslealtad egoísta. Cualquiera puede criticar a un hermano o hermana que ha caído, pero el verdadero amigo o amiga es la que tiene el valor de estar al lado de nosotros cuando los demás se han olvidado de nosotros y apoyarnos y decirnos que nos quiere no importa lo que pase. Esa es una verdadera amistad. ¿Cuenta usted con amistades de ese calibre? Pero una pregunta más importante: ¿brinda usted esa clase de amistad a otros sin importarle lo que hayan hecho? ¿Muestra usted esa clase de cariño y amistad sin poner condiciones y sin esperar nada de vuelta, sino simplemente porque para eso están los amigos? En todo tiempo ama el amigo y es como un hermano en tiempo de angustia. Si uno está pasando por dificultades, ese amigo o amiga se identificará con uno y lo apoyará. Mire, yo he visto personas que cuando alguien está en dificultades y busca la ayuda de ella, ¿sabe qué dicen? Ah, ya viene otra vez, ¿qué querrá ahora? ¿Sabe lo que un cristiano debería hacer? Hermano, hermana, bendito sea el Señor, ¿en qué puedo servirle? ¿Cómo puedo ayudarle? En eso consiste la verdadera amistad. Y por eso digo que la adversidad, las dificultades y las pruebas revelan, descubren a los verdaderos amigos.
Ahora solo quiero preguntarle, ¿está usted brindando esa clase de amistad a otros? ¿Es usted esa clase de amigo o amiga que ama en todo tiempo, que está dispuesta a identificarse y participar del sufrimiento, el dolor y la angustia de un hermano o hermana hasta que haya superado esa situación? Mire, si la adversidad nos fortalece, nos edifica, nos confirma y purifica en la fe, si la adversidad nos revela quiénes son las verdaderas amistades y nos enseña a ser amigos con Cristo, lo es. ¿No estaría de acuerdo conmigo en que la adversidad es una gran bendición del Señor para nosotros? Bendiciones y hasta pronto.

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0: capítulo número 17 del Evangelio de San Lucas. Y vamos a leer del versículo 11 en adelante. Cuando usted lo tenga, me da un amén. Dice la palabra del Señor: yendo Jesús a Jerusalén, pasaba entre Samaria y Galilea. Y al entrar a una aldea, le salieron al encuentro 10 hombres leprosos, los cuales se pararon de lejos y alzaron la voz diciendo: Jesús, Maestro, ten misericordia de nosotros. Cuando él los vio, les dijo: id, mostraos a los sacerdotes. Y aconteció que mientras iban, fueron limpiados. Entonces uno de ellos, viendo que había sido sanado, volvió glorificando a Dios a gran voz y se postró en tierra a sus pies dándoles gracias, y este era samaritano. Respondiendo Jesús dijo: ¿no son 10 los que fueron limpiados? Y los 9, ¿dónde están? No hubo quien volviese y diese gloria a Dios, sino este extranjero. Y le dijo: levántate, vete, tu fe te ha salvado. Amén, hermanos. Pueden tomar asiento, por favor. Hemos leído un pasaje bastante interesante de la palabra del Señor. Y hermanos, y le hemos llamado el tema: que el Señor socorre a los que confían en Él. Y quiero empezar, hermanos, primeramente haciendo casi una pregunta. Es cómo nosotros reaccionamos ante los favores de Dios. Dios siempre, hermanos míos, está bendiciendo a su pueblo. ¿Alguien puede decir amén, hermano? Siempre, de una forma u otra, está bendiciendo. Él nos cuida, Él nos guía, nos guarda, nos bendice, nos colma de favores, perdona nuestros pecados, es paciente con nosotros. Hermano, podemos ver un Dios que realmente vela y cuida de los hijos de Dios. Amén, hermano. Muchos de nosotros, cuando nos acercamos a Dios, vamos con nuestra gran lista, pidiéndole favores, que nuestras peticiones sean respondidas. Ahí vamos con nuestras peticiones de sanidad, de enfermedad, de economía, problemas quizás de legales, problemas con los personales. Hermano, con una serie de peticiones vamos delante de Dios y les pedimos y los ponemos nuestras peticiones, como en estos momentos oramos por cada una de estas peticiones, y sabemos que Dios responde. ¿Es cierto o no, hermano? Pero responde al tiempo de Dios, no al tiempo nuestro. La cosa está, hermanos, poner nuestra confianza en el Señor, que Él va a dar la respuesta en el tiempo adecuado y en el momento adecuado. ¿Alguien dice amén, hermanos? Pero el detalle está: ¿qué es lo que hacemos cuando Dios responde a nuestra petición? ¿Cuántos de nosotros hemos sido bendecidos por el favor de Dios? ¿Cuántos de nosotros Dios nos ha sanado? ¿Cuántos de nosotros Dios ha hecho algo maravilloso en nuestra vida? Nos ha dado paz, tranquilidad, gozo. Nos ha reunido con la familia. Hermanos, nos ha dado satisfacciones hermosas, ¿o no, hermanos? Pero muchos no somos agradecidos. Lamentablemente, muchos no lo somos agradecidos. Por eso vamos a entrar de lleno en el primer pasaje. Mire, hermano, leamos conmigo, lea conmigo el versículo 11 en adelante. Dice la palabra del Señor, pero vamos a comer despacio. Amén, hermano. Dice: yendo Jesús a Jerusalén. Fíjese, deténgase. Iba el Señor, su destino era Jerusalén. Ustedes, para entonces, la fama del Señor Jesucristo se había expandido por todos lados. Todos sabían que Él tenía el poder para hasta levantar los muertos, sanar cualquier enfermedad. ¿Es cierto o no, hermanos? La fama del Señor se había extendido tremendamente. Él tenía el poder de multiplicar los panes. Hermano, caminar sobre las aguas. Él era un hombre poderoso en la tierra y en el cielo también. Amén, hermanos. Entonces dice que, oiga, Jesús, dice, yendo Jesús a Jerusalén, pasaba entre Samaria y Galilea. Si usted alguna vez ha puesto un poquito de atención, entre estos dos lugares era una frontera. Primeramente, eran dos pueblos. El pueblo uno que era Samaria y el otro era Galilea. Galilea es donde estaban los judíos. Samaria era donde estaban los mezclados con los judíos. ¿Qué significa eso? Que el pueblo judío no tenía amor, ni quería hablar, ni tener ningún tipo de relación ni comunicación con los de Samaria. Por la razón sencilla, porque era una mezcla entre judíos y gentiles. Entonces, hermano, podemos ver, hermano, que... Bueno, acuérdense aquel pasaje de la mujer samaritana, ¿se recuerda? No fueron los discípulos los que hablaron con la mujer. Fue el Señor Jesucristo que se acercó a la mujer. ¿Por qué razón? Porque la cultura judía era que no se querían mezclar en ningún sentido, ni hablar, ni tener comunicación, nada de roce con los samaritanos. Por eso cuando, hermanos, uno narra la historia del buen samaritano, uno se queda admirado que un samaritano es aquel hombre que realmente levanta y ayuda a aquel que estaba golpeado, que lo habían asaltado en el camino. La historia narra que primero pasó un sacerdote, luego un levita y un escriba. Eran hombres conocedores de la palabra del Señor, pero ninguno de ellos tuvo misericordia como el samaritano. Entonces, aquí vemos la actitud, como el Señor iba pasando entre Samaria y Galilea. Versículo 12, ¿lo tienen? Y dice, al entrar a una aldea, le salieron al encuentro, ¿cuántos leprosos?
1: 10
0: leprosos. La enfermedad no discrimina nacionalidad. La enfermedad no importa si es rico o pobre. Porque eso es un claro ejemplo de lo que es el pecado. El pecado, hermanos, no discrimina. Uno puede decir, aquí entra la sociedad, se dice, es que hay zonas donde hay mucho pandillerismo, mucha violencia. Hermanos, y hasta en las zonas más ricas también hay violencia, ¿o no, hermanos? El pecado está en todos lados. El pecado, hermano, no simplemente indica que aquí, al cruzar la frontera de Tijuana, ya empieza el pecado. No. En todas partes del mundo hay pecado. Entonces, aquí vemos estos 10 hombres, óigame, hermanos, que estaban leprosos. Y dice, los cuales se pararon de lejos. ¿Y qué dijeron, hermanos? Versículo 13, dígalo. Y alzaron la voz diciendo, Jesús, Maestro, ten misericordia de nosotros. Le voy a decir algo, hermanos. La costumbre indicaba que una persona que tenía lepra no podía estar en la ciudad. No podía acercarse a la ciudad. Ellos tenían que estar fuera. Y la costumbre era que ellos tenían que usar como una campanita cada vez que caminaban para indicar a la gente que estaba cerca de él que había un leproso. Y no solamente eso, si había gente que venía cerca de él, él tenía que anunciar diciendo, ¡inmundo! ¡Inmundo! ¿Qué decía eso? ¿Qué significaba eso? Que no se le podían acercar, porque ellos tenían una enfermedad incurable, que era la lepra. Imagínense, ahí estaban judíos y samaritanos entre el grupo de los 10. Ahí, en esos momentos, hermanos, entre los 10 leprosos, no le importaba si era samaritano o judío, estaban reunidos los 10 leprosos. Estaban apartados de su familia, lejos de la sociedad, no podían trabajar, no podían tener contacto con su familia, ni un ser querido. ¿Por qué razón? Porque tenían una enfermedad, tenían una lepra. Y eso, hermanos, en aquellos entonces era lo peor que le podía pasar a un hombre. Pero ellos oyeron, se enteraron que Jesús pasaba, aleluya. Y cuando Jesús pasa, hermanos míos, algo sucede. Ellos se enteraron, hermano, que Jesús estaba pasando por ahí. Aleluya. Qué hermoso es cuando la gente se entera que Jesús está en medio nuestro, ¿no, hermano? Qué hermoso es cuando la gente viene en busca del Señor, pero con una necesidad de Él. Amén, hermano. Como esa mujer del flujo de sangre, se enteró que Jesús estaba por ahí. Y ella se propuso en su corazón y dijo: si tan solo le tocar el borde de su manto, ¿seré qué, hermanos? ¿Seré qué? Sana. Imagínense ese cuadro, hermano. Dice que la multitud, ¿cómo era? Apretaba. ¿A usted alguna vez ha ido alguna vez a un lugar donde la gente aprieta, hermano? ¿Sí ha ido, hermano? Donde uno tiene que estar casi así, ¿no, hermano? Con permisito. Así, ¿no? Donde va la gente, ahí va uno, ¿no? Ahí va, ¿no, hermano? Así estaba la mujer. Así estaba, hermano. Ay, la apretaba, dice, apretaba, hermano, ahí está. Pero la mujer dijo, se propuso. Yo me imagino que la mujer estaba así, ¿no? Pero ahí me voy a meter. Con permiso. ¡Me muévase! Es que ella tenía necesidad, ¿o no, hermano? Cuando uno tiene necesidad, hace cualquier cosa, ¿o no, hermano? Porque cuando uno tiene necesidad, hermano, uno hace lo que sea. Porque sabe una cosa, hay respuesta en el Señor. Amén. Dice que estos hombres, hermanos, oiga, dice que alzaron la voz. Yo no sé cómo habrán alzado la voz. Por eso cuando los oigo alabar ustedes no tienen problemas. De verdad. Yo lo oigo a ustedes alabar al Señor. Ustedes no tienen nada de problema, no les duele nada, ni el callo, oiga. Porque una persona que tiene necesidad, ¿cómo alaba al Señor? ¿Cómo glorifica a su Dios? No, hermanos. Él está dispuesto a levantar su voz. Y mucho más cuando el Señor dice que anda buscando. ¿Cómo? Adoradores. En espíritu y en verdad. Yo me imagino que cuando llega usted dice, este no me adora. Tampoco. Este ha venido porque no hay partido. Este no ha venido porque no hay novela. No, hermanos, aquí venimos a alabar al Rey de Reyes. Aquí venimos a exaltar y bendecir el bendito nombre de nuestro amado Salvador. Amén. Oiga, estos clamaron al Señor. Y luego dice más adelante, versículo 14. ¿Qué dice, hermanos? Cuando Él los vio. Ay, es que mire, hermanos, nosotros no nos escapamos de la mirada del Señor. Él sabe exactamente dónde estamos y lo que hacemos. Amén. Y dice que el Señor, perdón, el siguiente pasaje. Aquí. Fíjese. Cuando Él los vio, les dijo, id. ¿Y qué más? Mostraos a los sacerdotes. Deténgase. Eso es algo que está en el libro de Levíticos. Los únicos que podían dar aprobación acerca de la lepra, si era sanada, eran los sacerdotes. Porque habían diferentes tipos de lepra. Diferentes tipos de lepra. Entonces, cuando una persona había sido sanado, en este caso, el Señor Jesús le dijo, vayan y preséntese a los sacerdotes. Estaba hablando de acuerdo a la palabra del Señor. Porque el sacerdote le decía, bueno, primeramente el sacerdote decía, bueno, se te fue la lepra, a ver, papito lindo aquí, como viniste al mundo, a ver si es cierto. Y ahí empezaba la inspección del sacerdote. Si el sacerdote miraba que no había lepra, el hombre o esa persona era reintegrada a la sociedad, a su familia. Entonces, ¿qué es lo que ocurría? Dice que cuando oyeron el mandato de Dios, los 10 oyeron el mandato de Dios, dijo, vayan donde el sacerdote. Mire, el Señor no tuvo ni tocarlos, necesidad de tocarlos. No tuvo ni siquiera decir, ah, te ordeno, ahora en mi nombre sano. Nada. Es que cuando el Señor ordena, hay que hacerle caso. Vayan al sacerdote. Y ahí iban ellos. Y en el camino, iban en el camino. ¿Se puede usted imaginar? Su cuerpo fue fortalecido, restablecido. Se empezaron a ver y dice, ¡ah, mi mano! ¡Ah, mis orejas! La oreja que se me cayó ya está aquí. ¿Se puede imaginar, hermano? Y dice hermano, la palabra, lea conmigo, por favor. Aconteció que mientras iban, ¿qué pasó? ¿Fueron qué? Limpiados. Aleluya. Aquí viene un detalle. Y esto es lo que yo quería enfocar el mensaje. Mientras iban en el camino, fueron limpiados, sanados. ¿Cuántos de nosotros hemos puesto peticiones a Dios? ¿Y Dios sabe algo? Nos responde. Nos responde. Y uno dice, gracias Señor por la respuesta, por las peticiones. Gracias porque oyes mi clamor. Gracias porque siempre estás atento. Me cuidas, me bendices, me guías, me sanas. ¿Cuántas veces, hermano? Pero el detalle está, ¿qué hacemos después que recibimos la bendición de Dios? ¿Qué hacemos cuando el Señor obra poderosamente en nuestras vidas? Cuando nos restaura, cuando nos bendice, ¿qué hacemos? Porque en el versículo que hemos leído dice que aconteció que mientras iban, fueron limpiados. Aleluya. ¿Qué es lo que ocurrió? Fíjese, versículo 15, por favor. ¿Lo tienen? Entonces, uno de ellos, viendo que había sido sanado, volvió glorificando a Dios a gran voz. ¿Y qué hicieron los otros 9? ¿Qué pasó con los demás? ¿Recibieron su sanidad y qué? ¿Perdón? ¿Se olvidaron? ¿Se fueron? Por ahí dice. ¿Perdón? Ni las gracias dieron, gracias hermano, sí. Hermano, es increíble cómo es la ingratitud del hombre. Bueno, gracias por los amenes. Y los demás, ya habrán dicho, uy, me está hablando. Esa es la gran realidad, hermano. Hermano, muchos recibimos bendición de Dios, ni diezmamos. Ya, ahorita se van a ir algunos. Muchos recibimos bendición de Dios, hermano, ni le damos la gloria, como dice la hermana, ni somos ni agradecidos con el Señor. Dios nos ha bendecido, quizás, oiga, hasta con carro nuevo, ni le damos las gracias al Señor, o por mi inteligencia. Hermano, es increíble. Ha llegado aquí a este púlpito, peticiones de hermanos que dicen, para que cruce la frontera, y el sinvergüenza ni viene a darle gracias al Señor. Y nosotros orando por él, ¿no, hermano? Señor, tráelo. Padre, que no le agarre la migra. Usa ese coyote. Mételo bajo tierra, Señor. Tráelo con bien. Ni agradecen, ¿no, hermano? Pero así somos algunos. No todos. Amén, hermano. No todos. Porque hay gente que sí alaba y agradecido, vive agradeciendo, agradecidos con el Señor, ¿o no, hermano? ¿Ustedes son uno de esos? Gloria a Dios por ello. Pero mire, quiero miremos la condición de estos hombres, de estos 10 hombres. Todos los 10 estaban afectados con la misma enfermedad. ¿Es cierto o no, hermanos? ¿Qué enfermedad tenían, hermanos? ¿Perdón? Tenían una lepra que estaban marginados. No podían ver a su waifa, a sus niños. No podían trabajar, no podían hacer nada. Apartados de su señora. Pero estos 10 amados hermanos estaban decididos a hacer algo. ¿Era uno el que clamó al Señor? ¿Eran 2, 3, 4, 5? Los 10 clamaron a Dios, ¿no, hermano? Es que por eso a veces Dios pone dificultades en nuestra vida, hermano, para que clamemos al Señor, ¿o no, hermano? Ay, sí, cuando ocurre algo, ahí buscamos de Dios. Ay, Señor, perdóname, Jesus, perdóname. Ahí buscamos de Dios, hermano. Pero estos 10, oiga, estaban decididos. Todos estos 10 habían oído del Señor Jesucristo y de su poder sanador. Ah, hermano, ahí con ese, en esa enfermedad, oiga, cuando estaban todos enfermos, ahí no les importó que si tú eres judío o samaritano. Los 10 clamaron a Dios. O sea, ¿sí me hago entender? Porque el samaritano tenía sus dioses, pero el judío también tenía sus dioses. Ustedes, los judíos, no adoran otro Dios más que al Señor. Pero estaban enfermos, pero ahí estaban unidos. ¿Me entiende? Ahí no diga, oiga, no, yo soy de la Lupita, no, yo soy de San Martín, yo soy del Negrito. Ay, no, olvídese. ¿Estaban unidos o no, hermano? Amén. Ahora, todos estos hombres reconocen al Señor como maestro. Y, oiga, obedecen, porque los 10 iban al sacerdote o no, hermano. Iban al sacerdote. Los 10 iban rumbo. Ah, el Señor nos dijo que vayamos al sacerdote. Y si el Señor ha dicho, hay que hacerle caso. Ahí van los 10 derechito, hermano. Pero uno de ellos se sintió fuerte. Uno de ellos sintió, este hombre lo que me ha hecho no tiene precio. Dice que uno de ellos fue que regresó, ¿o no, hermanos? Por obedecer, todos fueron sanados. Por eso en la iglesia muchos vienen a buscar sanidad nada más, pero no vienen a buscar el perdón de Dios. Ahí vienen. Es que yo quiero que me sane, hermano. Ahí vienen los borrachos, ¿no, hermano? Es que mira, tengo, ya no tengo hígado. Oren por mí, hermano. ¿Para qué? Que me dé un nuevo hígado para seguir tomando. Es lo que hacen muchos, hermano. Si tan solo pusiéramos aquí...

Entonces uno de ellos, viendo que había sido sanado, ¿qué dice, hermanos? Volvió glorificando a Dios. ¿Cómo? Hermanos, cuando uno recibe un favor de Dios, uno dice: Señor, te doy gracias. Señor, gracias. Hermano, como si le hubiese sanado de un muñero, ¿no, hermano? El Señor, oiga, nos ha perdonado. Nos ha perdonado nuestros pecados pasados, presentes y futuros. Amén, hermano. Nos ha dado paz, gozo y salvación, vida eterna. Y nos ha llamado coherederos juntamente con Él. ¿Cómo no estar agradecidos? Amén. Amén. Y nos, oiga, y esto es lo hermoso. Lo dijo a todo pulmón. Amén, hermano. Le dijo, esa es la versión mía, a todo pulmón. Pero lo dijo a gran voz. Agradecido, Señor, gracias, aleluya. Porque yo me imagino que habrá tratado de todo, ¿no, hermano? Por eso cuando uno es agradecido con el Señor, públicamente lo declara. Aquel que ha sido agradecido con el Señor no le tiene pena predicarle la palabra del Señor en el mercado, en la calle. Soy cristiano, si usted viera lo que era yo, y Él me ha cambiado, me ha perdonado, soy nueva criatura. Ahora Él mora en mí. ¿Cómo no va a estar agradecido o no, hermanos? Ay, Dios. Y fíjese. Y se postró, versículo 16. Se postró rostro en tierra a sus pies, dándole gracias. ¿Y qué dice? Y este era samaritano. ¿Y los otros que eran judíos? Era samaritano. El menospreciado. Aquel que no querían tener ni... Oiga, es como... Mire, hermanos, ustedes han dicho: al que mucho se le perdona, mucho ama. Parece que a algunos de nosotros nos ha perdonado solamente dos pecaditos, oiga. Bien tibios para decir: gloria a Dios. Levante las manos. ¿Cuántos aman al Señor? Amén. Ay, Dios mío. Le voy a decir algo, hermano. Ustedes van a ser extraños allá en el cielo. Raros se van a ver ustedes, oiga. Por allá en el cielo todo el tiempo va a decir: ¡gloria a Dios! Todos los días. Amén. Lo voy a ver raro a usted, hermano. O le hago una pregunta. ¿O todavía no ha sido perdonado? ¿Todavía tiene la enfermedad por ahí? Porque, hermano, este hombre, ese se postró en tierra. Yo me imagino, hermano, que hasta le besaba los pies al Señor. Amén, hermano. Lea conmigo el versículo 17. Fíjese lo que dice. Respondiendo Jesús, dijo. ¿Qué dijo, hermano? ¿No son 10 los que fueron limpiados? ¿Y los 9 dónde están? ¿No fueron 10? Como que el Señor, no se escapa a nadie, ¿no, hermano? ¿Y dónde están los otros 9? No, aquel ya se fue con su mujer. Aquel no, dijo: todo este tiempo perdido, ahora voy a ir a trabajar. Extra tiempo. Overtime voy a trabajar. Tengo que recuperar los dólares que he perdido por estar enfermo. Y que hay mucha gente tan desagradecida con el Señor, ¿no, hermano? Los ha sanado, los ha perdonado. Y lo primero que hacen es trabajar horas extras. Se van a jugar pelota. Dejan al Señor por la pelota. Ingratos. Por ahí el Señor le va a partir la pata, hermano. Ahí está patojo. Señor, perdóname. Hermano, porque muchos somos así, ¿o no, hermanos? No agradecidos con el Señor.

ay, es que el Señor me ha sanado. ¿Y qué estás haciendo? ¿Ya predicas la palabra? ¿Has abierto tu hogar siquiera para predicar el Evangelio? ¿Anuncias el Evangelio? ¿Qué es lo que has hecho? Porque el Señor ha hecho algo con tu vida. ¿Qué hacemos? Mucho. No, hermano, aquí pasándola, hermano. ¿Acaso no saben que la mies es mucha? ¿Y los obreros son pocos o no, hermanos? Es que tenemos un Dios bondadoso, un Dios de amor. Oiga, es tan bondadoso hasta con los ingratos y sinvergüenzas. ¿O no, hermanos? Muchos que hasta se olvidan de Dios, hermano. Bueno, pero gracias a Dios aquí no hay ninguno. Amén. Dios socorre. Estos tipos, hermanos, fueron simplemente por, fueron, buscaron, clamaron a Dios por su sanidad. Pero el otro lo recibió. Por eso cuando el Señor le responde, óigame, lea conmigo, por favor, versículo 18, ¿qué dice? No hubo quien volviese, diese gloria a Dios, sino este extranjero. Ahora, ponga atención al versículo 19, ¿qué dice? Y le dijo, vete. ¿Qué? Tu fe te ha salvado. Él no quiso simplemente la sanidad, quiso la salvación. Amén, hermano. Por eso, hermano, muchos de nosotros a veces venimos, buscamos a Dios simplemente por la bendición, pero no por la salvación. ¿De qué te sirve ganar a la tierra, hacer tesoros, y pierdes lo más precioso que es tu alma? Lo que el Señor quiere es nuestra alma. Amén, hermano. Jesús, Él está aquí. Él socorre a los que están necesitados. Él socorre a los que le piden ayuda. Pero no seamos ingratos también con Él. Un día Pedro vio al Señor Jesucristo de noche caminar sobre las aguas. Lo reconoció. Reconoció que era el Señor y dice, Señor, manda que yo también camine. Hermanos, y dio unos cuantos pasos, ¿no, hermano? Así dice la Biblia, ¿o no? Dio unos cuantos pasos, pero ¿qué pasó? ¿Qué pasó, hermanos? ¡Se hundió! Pero algo le dice el Señor. ¿Por qué dudaste? Y muchos de nosotros dudamos a veces de Dios, ¿o no, hermanos? ¿Podrá salvarme de este problema? Si el Señor podrá sanarme, Él. Si tú le has entregado tu vida a Cristo, Él vela por ti, Él cuida de ti, Él guía tus pasos, Él está contigo las 24 horas. Amén, hermano. Él está con nosotros, entiéndalo, grábese bien en la cabeza. Él está con nosotros, Él guía. Por eso le dice el Señor, ¿por qué dudaste? ¿Dónde está tu fe? Hermano, hubieron hombres que clamaron a Dios. ¿Se acuerda usted de Sedrac, Medrac y Abednego? Esos tres jóvenes hebreos, ¿se recuerda, hermano? Dijeron, Nabucodonosor dijo, ajá, con que no quieren adorar mi ídolo que hice de oro. Y aquí dijeron, no, no lo vamos a hacer. ¿Cómo que no? Cuando suene la trompeta, si no adoran, los meto al horno. Vamos a hacer carne asada. Dijeron no, no, no y no, porque tenían una fe segura, confiados en el Señor. Amén, hermano. Y ellos estaban dispuestos hasta la muerte, pero servirle al Señor. Y qué hermoso es cuando uno realmente vemos, hermano, hombres y mujeres que confían en el Señor. Yo les voy a servir al Señor, yo le voy a creer al Señor, yo voy a servirle, yo confío en el Señor. Hermano, esa es la fe que Dios quiere. Amén, hermanos. Dice que 7 veces más calentó el fuego. Abrieron el horno y lo aventaron, hermano. Aquel dijo, ajá, esto le va, con esto se van a espantar los demás que tienen temor ahí. Y para sorpresa del rey Nabucodonosor, dice que entraron los tres nada más. Aventaron a los tres, pero dice que vio 4. ¿Qué significa eso? Él mismo dijo, veo, ¿no fueron 3?
Y veo cuatro como el Hijo de Dios con ellos. Es que Dios siempre va a estar con nosotros, hermano, en las pruebas, en las dificultades. Dios ha dicho, no nos abandonaré. Estará con nosotros todos los días hasta el fin de nuestros días. Amén. Por eso, hermano, lo que usted esté pasando, yo no sé lo que esté pasando. Problemas económicos, familiares, de salud quizás, económicos, legales. Le voy a decir algo, confíe en el Señor. Confiemos en el Señor. Pongamos nuestra confianza en el Señor, que todo obra para bien. Amén, hermanos. Todo obra para bien. Y dice que los tres jóvenes salieron. Lo único que se les quemó de ellos, ¿qué fue? ¿Perdón? No, léalo bien la Biblia, hermanos. Gracias. Las sogas que lo amarraron. Es que el Señor rompe toda cadena, hermano. Amén. Él rompe toda cadena, hermanos. El enemigo nos podrá atar, pero viene Jesús y rompe todas las cadenas. Aleluya. Y dice, cuando salieron del horno, ni un pelo se les quemó. Ni olían a humo. ¿Alguna vez he ido a un lugar donde fuman mucho? Un bar, una cantina, un baile. ¿Cómo queda la ropa, hermano? ¿Se recuerda cómo queda, hermano? Hasta el pelo, ¿no, hermano? Huele feo. Pero dice que ellos ni eso, hermano. Porque el Señor estuvo con ellos. Dios siempre socorre a su pueblo, hermano. Siempre. Usted lea la Biblia, usted va a encontrar pasajes donde David era perseguido por Saúl muchas veces, escondido en el desierto, en cuevas, en bosques, pero el Señor estaba con él todo el tiempo. Él socorre, amén, hermanos. Él bendice, él cuida. Pero David era una persona agradecida. Era una persona, hermano, tan agradecida con el Señor que él siempre deseaba estar en la casa del Señor, que fuera de él, amén, hermano. Es cierto que comete un pecado, comete un adulterio, pero Dios no lo mata, Dios lo perdona. Porque, hermanos, David le pide perdón. Si no, lea un día el Salmo 51, lo que dice el Salmo: Señor, perdóname, límpiame con mi hisopo, hazme una nueva criatura. Entonces, hermano, Dios está dispuesto a perdonarnos si hemos fallado, si nos hemos apartado, si nos hemos alejado, si ya no sentimos la gloria de Dios, ni la gloria que cae, ya no lo sentimos. Porque nos hemos alejado, ya no sentimos que Dios nos hable a nuestras vidas, ya no. Pero Dios siempre, Dios nos ama, amén, hermano. Dios amó tanto a Job, que le vio el dolor, lo que estaba pasando. Vio el sufrimiento, todo lo que pasó, la muerte de sus hijos, la pérdida de sus bienes. Pero Job siguió confiando en el Señor. Siguió creyendo a Dios. Pues siguió poniendo la mirada en el Señor. Y uno, cuando lee el capítulo 42 de Job, uno puede ver cómo Dios lo bendice. Y eso es lo que Dios quiere. Mantente. No retrocedas, no pongas la mirada en los hombres, pon la mirada en el blanco perfecto, en Cristo Jesús. Él es nuestro sanador, Él es el que nos bendice, amén, hermano. Dios siempre, yo no sé lo que estés pasando, yo no sé, pero Él sí lo sabe. Un día Pablo y Silas estaban en la cárcel, habían sido, hermanos, golpeados en Filipos por el carcelero. Lo metieron a lo profundo de la cárcel, como si fuese un criminal. Pero en esos momentos ellos clamaron al Señor. Glorificaron al Señor en su dolor. Bendicieron al Señor. Hermano, y eso es lo que quiere el Señor. Que en tus momentos de dolor, de tristeza, de soledad, que te hayan golpeado, no importa. Alaba al Señor. Dice que Pablo y Silas empezaron a alabar y glorificar al Señor.
Empezaron a darle la gloria al Rey de Reyes y Señor de Señores. Y de repente vino un temblor tan fuerte, hermano. Dice que ese lugar tembló. Se cayeron las cadenas, se abrieron las puertas. Y todos los presos estaban con él. ¿Pero por qué? Porque Dios responde cuando le clamamos. Dios no te ha abandonado. Tú te puedes olvidar de Dios, pero Dios jamás se puede olvidar de ti. Y Él está aquí. Amén. Él está aquí. Y lo que Él quiere, lo que Él desea, es que vuelvas al primer amor cuando lo conociste. Que vuelvas otra vuelta a sentir a la presencia de Él cuando tus lágrimas lloraban, alabando, exaltando, cuando leías con pasión la palabra, cuando te entregabas y buscabas de su rostro. Hoy ya no sentimos. Muchos venimos a la iglesia casi por compromiso. Ya nos hemos distanciado del Señor. Pero el Señor está aquí en este lugar. Cerremos nuestros ojos, por favor.

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¿Qué tal mi amiga y mi amigo de A Través de la Biblia? Me da gusto saludarles, estar con ustedes otra vez, donde se encuentren, en sus casas, tal vez viajando ahora mismo, en algún centro de reclusión, tal vez en un sanatorio o hospital donde están afectados por su salud, en fin, donde se encuentre. Ahora que Dios le bendiga, que Dios colme su alma de bienes y a través de el estudio bíblico pueda usted ser enriquecido con la palabra de Dios. Hoy nuestro análisis bíblico nos va a colocar en el capítulo 3 de la segunda carta de Pedro, versos 1 hasta el 5. Segunda de Pedro 3, desde el 1 hasta el 5. Nos escribió Luis García y nos dice que la paz de Jesucristo sea con ustedes. Quiero solicitarles las notas y bosquejos que ofrecen gratuitamente para nosotros los oyentes. Me sería de gran ayuda y bendición tenerlos a la mano para seguir, junto con la Biblia, los estudios que escucho en la emisora. Desearía tener las notas y bosquejos de los libros que actualmente estamos estudiando. Yo vivo en Pensilvania, Estados Unidos, y pido a Dios que su ministerio radial siga adelante y que podamos ayudarles financieramente en el futuro. Que Dios los continúe bendiciendo y a continuación mis datos personales. Saludos de Luis García desde Pensilvania, Estados Unidos. Muchas gracias, Luis, por esta bella carta que nos ha enviado y pedimos que Dios le bendiga a usted, también a toda su familia. Siga estudiando la Biblia, eso hace mucho bien al alma, al espíritu y también a la salud física. Otra carta que hemos recibido viene desde Chula Vista, California. La escribió Abelina de Lara y dice: estoy profundamente agradecida por las bendiciones que recibo a través de su interesante programa. Les escribo para darle las gracias por las notas y bosquejos que me han enviado y que enriquecen mi vida. De esta manera entiendo más la Biblia.

0: señora que vive en Chula Vista o en cualquier parte de los Estados Unidos, si usted quiere llamarnos a un teléfono con línea gratuita, puede hacerlo. Y el número es el siguiente, 1-800-880-5339. Desde cualquier punto de los Estados Unidos, la llamada es gratuita. Y también, la misma regla, gratuito, el llamado telefónico, desde Puerto Rico. Ahora, algunos otros nos han llamado de otros países y han logrado ingresar en esta línea telefónica gratuita. Es cuestión de probar y ver qué sucede. Puede llamarnos ahora mismo y con gusto le hemos de atender. También pueden escribir cartas a nuestra dirección postal que mencionamos ahora cuando terminemos el estudio bíblico de hoy. ¿De acuerdo? Entonces tiene varias posibilidades para estar en contacto con nosotros y eso lo hemos de apreciar. Bien, vamos a orar encomendándonos en las buenas manos de Dios. Te pedimos, oh Padre y Dios nuestro, que al abrir tu palabra podamos también tener una mente abierta para que tu Santo Espíritu nos guíe a toda verdad. Danos tus fuerzas para que podamos, oh Dios, practicar lo que hemos de aprender. Oramos agradecidos por cada uno de nuestros oyentes ahora en muchas partes de nuestro continente de las Américas. Ayúdanos a entender y practicar tu palabra. Esto te lo pedimos en el precioso nombre de Jesucristo. Amén.
1: Continuamos hoy, amigo oyente, nuestro viaje por la segunda epístola del apóstol Pedro y llegamos al capítulo 3. Y tenemos ante nosotros tres divisiones principales en este capítulo. La primera de ellas es la actitud hacia el Señor y la prueba de los apóstatas. Esto lo encontramos en los primeros cuatro versículos. Luego, desde el versículo 5 hasta el versículo 13, tenemos la orden del día de Dios para el mundo. Y finalmente tenemos la advertencia para los creyentes en los versículos 14 al 18. Comencemos pues leyendo el primer versículo de este capítulo 3 de la segunda epístola del apóstol Pedro. Amados, esta es la segunda carta que os escribo, y en ambas despierto con exhortación vuestro limpio entendimiento. Es indiscutible que tenemos ante nosotros otro capítulo destacado escrito por Simón Pedro. Él nos presenta muy claramente aquí que él es el escritor de esta epístola. Y podemos comprenderlo muy bien cuando él dice, «Amados, esta es la segunda carta que os escribo». Nos gusta mucho también esa expresión, «Amados». Y en realidad esa es la expresión que debiéramos usar para los creyentes especialmente, y luego para aquellos que van a ser creyentes. Esa es la razón por la cual la utilizamos en nuestros programas, y muchos han comentado a favor de esto, lo cual apreciamos. Y aquí dice, amados, esta es la segunda carta. Este es Simón Pedro, como podemos apreciar. No es algo originalmente nuestro. Él continúa diciendo, os escribo y en ambas despierto con exhortación vuestro limpio entendimiento. Y esa palabra limpio debería cambiarse por sincero. Es mejor que la palabra limpio, porque no creemos que los santos de aquellos días tuvieran mentes más limpias de las que tenemos nosotros en el presente. Y aún no hemos encontrado a nadie que, según nuestra opinión, tenga una mente verdaderamente limpia. Ahora sabemos que esto puede crear antagonismo. Si usted piensa que usted la tiene, amigo oyente, es porque nosotros no le hemos conocido aún. Si pudiéramos tener la oportunidad, entonces llegaríamos a conocer a alguien que tenga una mente limpia. Ahora, en algunas ciudades se están presentando algunos cultos o sectas, no vamos a mencionar nombres aquí, porque siempre esto crea problemas. Pero cierta secta tiene como actividad principal la contemplación. Es decir que en lugar de tener un gran templo, como la mayoría de las sectas tienen, grandes edificios, este culto o esta secta tiene unas cabinas que están muy bien arregladas, por cierto, y allí puede ir una persona y pensar pensamientos hermosos. Allí en esas habitaciones del tamaño de una cabina tienen cuadros hermosos, los muebles son de primera calidad y todo está preparado para que uno se sienta bien cómodo y se sienta bien. Todo lo que le rodea a uno es hermoso. Y usted puede sentarse allí y entonces

0: puede pensar pensamientos buenos y limpios, según afirman los líderes de esta secta. Pues bien, un predicador en cierta ocasión pasó por una de estas ciudades donde hay una de estas sectas y dijo que quería probar algo de esto. Por supuesto, él no visitó el lugar de la secta, pero decidió llevar a cabo este proceso mental en su habitación del hotel. Ahora, el hotel en el cual él estaba alojado era un hotel bastante elegante. Tenía cuadros en las paredes, y aunque no eran obras maestras, todo era muy hermoso, por cierto. La habitación en sí no era algo muy especial, pero podía sentarse y sentirse cómodo. Y entonces él dijo, «Voy a pensar algunos pensamientos hermosos ahora». Y cuando él contaba esta experiencia, después dijo, «¿Sabe una cosa? Allí en ese lugar tan hermoso, lo único que podía pensar era en las cosas peores que jamás haya pensado en mi vida». Y es que, amigo oyente, nuestras mentes no son lo que nosotros podríamos llamar limpias. Así es que lo que él quiere decir aquí es algo sincero. Estos eran creyentes genuinos que estaban surgiendo allí en medio de apóstatas que estaban entrando, deslizándose al principio. Entraban secretamente. Y luego él continúa diciendo, «En ambas despierto con exhortación vuestro limpio entendimiento». Y continúa en la primera parte del versículo 2 diciendo, «Para que tengáis memoria». Esto no es algo nuevo a lo cual él está haciendo referencia ahora. Él quiere hacerlos recordar. Cierto hombre dijo en una ocasión, «Yo tengo una memoria muy buena. El problema es que mi forma de olvidar es también muy buena». Bueno, ese es el problema que muchos de nosotros tenemos. Y de paso digamos que también lo tenía Simón Pedro. Él nos podía informar esto por su propia experiencia. Usted recuerda que él negó al Señor la noche que le tomaron prisionero. Y en medio de la multitud, esa noche, él se olvidó en cuanto al hecho de que el Señor Jesús dijo que le iba a negar. Y se nos dice allá en el Evangelio según San Lucas capítulo 22, versículo 61, «Entonces, vuelto el Señor, miró a Pedro, y Pedro se acordó de la palabra del Señor que le había dicho, «Antes que el gallo cante, me negarás tres veces». ¿Ve usted? Pedro se había olvidado todo en cuanto a eso. Ahora él recuerda las palabras del Señor. Él tenía las mismas debilidades que tenemos nosotros. Así es que él dice, en ambas, o sea, en ambas cartas que ha escrito, «Despierto con exhortación vuestro limpio entendimiento para que tengáis memoria». Ahora, ¿qué es lo que él quiere que ellos recuerden? Aquello que se les había enseñado. En el versículo 2 dice, «Para que tengáis memoria de las palabras que antes han sido dichas por los santos profetas, y del mandamiento del Señor y Salvador dado por vuestros apóstoles». Los santos profetas, dice Pedro. Y aquí se refiere a los escritores del Antiguo Testamento. Amigo oyente, Simón Pedro no se colocaba a sí mismo en la posición donde él pudiera decir que era superior a todos los demás apóstoles. Él dice que era uno de ellos nada más. Sencillamente, uno de ellos. Y dice, «del mandamiento del Señor y Salvador dado por vuestros apóstoles». Ahora notemos aquí algo que es de suma importancia. Él dice que quiere hacerles recordar de los escritores del Antiguo Testamento, de los santos profetas, que ellos fueron los que escribieron esas cosas. Nosotros que somos apóstoles hemos escrito de esto, afirma Pedro. Y antes de concluir con su epístola, Pedro se referirá a las cosas que escribió Pablo el apóstol. Así es que él incluirá a Pablo en esto, que todos ellos han hablado de ese tema. Ahora, ¿cuál es el tema del cual él está hablando aquí? En el versículo 3 leemos, «Sabiendo primero esto, que en los postreros días vendrán burladores, andando según sus propias concupiscencias». Usted y yo, amigo oyente, estamos viviendo en los días postreros, y estos van a continuar hasta el período de la gran tribulación después que la iglesia haya partido. Él llama a esto los postreros días. Y dice, «Sabiendo primero esto, que en los postreros días vendrán burladores». Y aquí se refiere a estos burladores. Estos son los apóstatas que él describió nítidamente allá en el capítulo 2. Estos son aquellos que parecen ser miembros de las iglesias. Algunos hasta ocupan el púlpito. Y Pedro añade, «vendrán burladores andando según sus propias concupiscencias, sus propios deseos, sus propias lujurias. Ellos no están siguiendo la palabra de Dios». Y en el versículo 4 agrega, «y diciendo, ¿dónde está la promesa de su advenimiento? Porque desde el día en que los padres durmieron, todas las cosas permanecen así como desde el principio de la creación». Note usted que dice, «y diciendo, ¿dónde está la promesa de su advenimiento?». Permítanos dirigirnos a algunos de los premilenaristas. hemos estado diciendo por años que el Señor Jesús va a venir y va a tomar o va a sacar la iglesia de este mundo, y luego, después de 7 años del período de la gran tribulación, Él regresa a la tierra para establecer su reino. Pero ellos se van a burlar de esto. Ellos dicen que esto es ridículo, y van a negarlo desde el púlpito, lo van a negar desde la congregación. Será negado por los ateos, aquellos que se ponen a hablar en un parque, y será negado por aquellos que se ponen de pie en el púlpito, y van a ofrecer como prueba esto. Leamos una vez más la primera parte del versículo 4. Y diciendo, ¿dónde está la promesa de su advenimiento? Ahora, ¿qué fue lo que escribieron los profetas del Antiguo Testamento? La venida de Cristo a la tierra a establecer su reino. ¿Y qué fue lo que escribieron los escritores del Nuevo Testamento? Ellos escribieron en cuanto a su venida para sacar a la iglesia de este mundo, y luego, después del período de la tribulación, Él regresará a la tierra y establecerá su reino. Ninguno de los escritores del Antiguo Testamento escribieron en cuanto a la iglesia. Ellos escribieron en cuanto a la venida de Cristo a la tierra a establecer su reino. Y fue el Señor Jesucristo quien dijo, «Yo vengo a sacarlos de este mundo». Y Él dijo, «Voy pues a preparar lugar para vosotros». Y ese lugar, amigo oyente, no está aquí en la tierra. Él no fue al otro lado del Monte de los Olivos para preparar un lugar. Si hubiera hecho eso, por cierto que sería un lugar bastante desolado. Él no fue allí. Él regresó al cielo y dijo, «Voy pues a preparar lugar para vosotros, y si me fuere y os preparare el lugar, vendré otra vez y os tomaré a mí mismo, para que donde yo estoy, vosotros también estéis». Nosotros vamos a ir a estar con Él algún día en algún lugar del cielo. Hay algunos que preguntan qué distancia recorrerá en su descenso. Eso no nos preocupa, porque para entonces nadie sufrirá de acrofobia, lo cual es el miedo a las alturas. Nosotros no vamos a tener que volar en un avión, ni tenemos que subir en una cápsula espacial para ser llevados por Él. Él se encargará de todo eso. Estamos en sus manos de todos modos, y Él nos expresó claramente que no pereceríamos jamás, ni nadie nos arrebataría de sus manos. No creemos que el subir con Él sea algo peligroso. No nos preocupa ese viaje en lo más mínimo. Ahora, el apóstol Pedro está hablando aquí de su advenimiento. Este advenimiento en el Antiguo Testamento era su advenimiento a la tierra. En el Nuevo Testamento es el advenimiento, en primer lugar, para sacar a la iglesia, y luego regresar a la tierra y establecer su reino en la tierra. Y ahora tenemos aquí la prueba que los burladores van a ofrecer, y que es el argumento que prevalece más en el presente. En la segunda parte del versículo 4 leemos, «Porque desde el día en que los padres durmieron», y con esto retrocedemos hasta el padre Adán. El apóstol Pedro prosigue diciendo en este mismo versículo 4 del capítulo 3 de su epístola, todas las cosas permanecen así como desde el principio de la creación. Lo que tenemos aquí es que esta gente está diciendo que las cosas están marchando muy bien en el mundo y que por tanto van a continuar marchando así en el futuro. En otras palabras, esos burladores adoptan la doctrina del liberalismo de no interferir. O sea, continuemos como estamos. Nada sucedió en el pasado, las cosas sucedieron así nomás, el hombre es un producto de la evolución, y las cosas siguen tranquila y calmadamente, y cosas por el estilo. Y en realidad, nada ha pasado. Amigo oyente, Pedro nos va a decir aquí que ellos están equivocados. Si ellos piensan que nada ha sucedido, entonces están completamente equivocados. Él nos va a hablar aquí que existen 3 mundos en uno. Esto no es algo demasiado extraño para nosotros. Estamos seguros que usted habrá oído hablar de un aceite especial para el hogar que se llama 3 en 1. No sabemos cuáles son los 3 usos que se le puede dar, pero así se llama, 3 en 1. Pues bien, usted y yo vivimos en un mundo que podemos llamarlo así también, 3 en 1. Hemos oído hablar mucho hoy en cuanto a un solo mundo, y por cierto que se está dirigiendo a ese objetivo, cuando un dictador mundial controlará todo. No creemos que haya ninguna duda en cuanto a esto en nuestras mentes, por lo menos en las mentes de hombres de inteligencia. En nuestro próximo programa, Dios mediante, vamos a citar algo que le revelará el hecho de que los grandes pensadores de este día, de este siglo, todos han tomado la posición de que estamos llegando a un momento de crisis y al fin del hombre en la tierra, según piensan ellos. Y esos hombres que citaremos no son creyentes. Y lo que Pedro hace aquí es presentar un mundo de 3 en 1. Veamos pues el mundo número 1. Leamos los versículos 5 y 6 de este capítulo 3 de la segunda epístola del apóstol Pedro. Estos ignoran voluntariamente que en el tiempo antiguo fueron hechos por la palabra de Dios los cielos y también la tierra, que proviene del agua y por el agua subsiste, por lo cual el mundo de entonces pereció anegado en agua. En la primera parte que leímos, se dice que ellos ignoran voluntariamente. Esto coloca a los grandes científicos en una posición muy mala, por cierto. Y luego se nos habla del mundo de entonces, es decir, el mundo de la gente y de los animales. Ese mundo desapareció y se refiere, como veremos cuando entremos a esto, ya sea al informe que tenemos allá en Génesis capítulo 1 y versículos 1 y 2, donde muchos de nosotros cree que existe un hiato o laguna, donde tuvo lugar una gran catástrofe y que es rechazado por muchos científicos cristianos en el presente. Ellos piensan que nosotros no estamos al día en esto. La verdad, amigo oyente, es que esas personas, esos científicos, cambian cada 5 años. La ciencia ha cambiado mucho desde que nosotros fuimos al colegio, pero nunca hemos aceptado eso. Nunca hemos aceptado la evolución y nunca hemos aceptado muchas grandes teorías. Así es que no hemos cambiado, pero la ciencia sí cambia. Ahora, la palabra de Dios no cambia. Y nosotros vamos a hablar en cuanto al mundo que fue. Ahora, este pudo haber sido el mundo antes de que el hombre fuera colocado en él, o puede referirse al diluvio del día de Noé. Y nosotros personalmente nos inclinamos a ese punto de vista. Se refiere a esa generación que pereció. Luego tenemos el mundo número 2. Y usted y yo, amigo oyente, vivimos en el mundo número 2. Ahora, el versículo 7 dice: pero los cielos y la tierra que existen ahora están reservados por la misma palabra, guardados para el fuego en el día del juicio y de la perdición de los hombres impíos. Vamos a regresar a estos versículos, Dios mediante, en nuestro próximo programa. Pero los cielos y la tierra que existen ahora están reservados por la misma palabra, guardados para el fuego en el día del juicio y de la perdición de los hombres impíos. Amigo oyente, su mundo y el mío nunca será destruido por un diluvio. Hay algunas zonas de este mundo que sufren de grandes inundaciones. Nos imaginamos que las personas que viven en esas zonas, que se acostaron a dormir y luego se despertaron y encontraron que el agua ya tenía medio metro de profundidad en sus habitaciones, se subieron al techo de sus casas y lo primero que pensaron era que otra vez se repetía la historia, que otra vez había un diluvio universal. Pero eso no ha tenido lugar sino una vez, según sabemos nosotros. Y así fue como este mundo fue destruido. El mundo en el cual usted y yo vivimos, amigo oyente, será destruido, pero por fuego. Una cosa completamente diferente. Y ya vamos a ver qué es lo que eso quiere decir exactamente. Ahora, hay un tercer mundo, y ese mundo aún no ha aparecido en la escena. Y en el versículo 13 de este capítulo 3 de la segunda epístola del apóstol Pedro leemos: pero nosotros esperamos, según sus promesas, cielos nuevos y tierra nueva, en los cuales mora la justicia. Este mundo en el cual usted y yo vivimos, amigo oyente, nunca tendrá justicia. La tendrá solo cuando exista un nuevo cielo y una nueva tierra. Todo lo que se hace hoy en día es empujarnos a todos nosotros a un solo mundo. Se está preparando el camino para un dictador, y su lema será algo parecido a esto: unión o perdición, federación o desintegración, unirse o explotar. Y eso es lo que se ha comunicado hasta el presente. Bien, regresemos ahora y observemos el mundo que existió. El mundo que ahora es, lo contemplaremos Dios mediante en el próximo programa. Y también el mundo que será. No tenemos mucho tiempo tampoco para ver el mundo que fue. Pero usted y yo, amigo oyente, vivimos en un mundo hoy que tiene ciertas cicatrices del pasado, de un juicio pasado. Usted posiblemente lo pueda observar en algunas montañas, en algunos cañones o en algunos terrenos rocosos. Usted puede recorrer grandes distancias y notar que una catástrofe muy grande tuvo lugar en alguna época en el pasado. No estamos preparados en este programa para entrar en detalles en cuanto a esto. Solo podemos decir que algo ha sucedido y que eso es bastante obvio. Y luego tenemos otra gran verdad, y esta es que en áreas montañosas uno a veces puede encontrar conchas y caparazones de crustáceos, y uno no puede tener eso sin tener agua de mar en algún lugar. Y en las montañas, por supuesto, no ha habido agua de mar por mucho, mucho tiempo. Pero allí se encuentran estas conchas. Estamos seguros que aún los científicos pueden decirnos que esta tierra, en una época, estuvo cubierta por la mar. Así es que, probablemente el diluvio cubrió toda la tierra en una ocasión. Amigo oyente, donde quiera que usted vaya hoy, puede encontrar evidencia de eso. Eso es lo que podemos decir en cuanto al mundo que fue, el mundo que existió. Vamos a hablar un poquito más de esto en nuestro próximo programa y también en cuanto al mundo que es y al que será, al que vendrá. Y llegaremos hacia la conclusión de esta segunda epístola del apóstol Pedro. Será pues, hasta entonces, que Dios le bendiga, es nuestra más ferviente oración.
1: 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Bien, amiga y amigo, tenemos que despedirnos ya mismo. Pido a Dios que le bendiga. 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

queremos darte gracias esta noche por todas las cosas que tú haces, Señor. Empieza a recordar todas las cosas que Dios ha hecho por ti. Trae a tu corazón todo lo que Dios ha hecho en ti. Con corazones agradecidos, Señor. Oh, Señor, te adoramos. Te adoramos, Señor. Tú eres digno de adoración. No hay nada, Señor, que podamos hacer para pagarte, Señor. Pero con un corazón eternamente agradecido, Señor, te damos gracias esta noche.

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0: Voy a dar un grito más fuerte, a ver. ¡Hay gozo!
1: Dios ha sido fiel. Un grito de júbilo.

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2: Rosana era una niña italiana muy atractiva, pero descuidada. Todo el día andaba por las calles descalza, despeinada, con la ropa hecha jirones, y nunca se lavaba la cara ni las manos. Tenía una amiga a la que llamaba su mejor amiga. Era una bella estatua de mármol que había en el parque. Para Rosana, la estatua representaba a una niña de su misma edad y porte. Todos los días Rosana la contemplaba y en su inocencia infantil conversaba con ella y le contaba todo lo que tenía que ver con su vida. Un día Rosana observó que la estatua estaba bien peinada y tenía las manos limpias. A fin de parecerse a su amiguita de mármol, corrió a su casa, se lavó y se peinó. Otro día notó que la estatua calzaba lindos zapatos blancos y recordó que en su casa ella tenía un par de zapatos nuevecitos, así que fue a su casa y se puso medias y zapatos. El día siguiente, Rosana observó que el vestido de su amiguita, la estatua, estaba pulcro y elegante, mientras que el de ella estaba hecho jirones, de modo que volvió a su casa y se puso el mejor vestido que tenía. Cuando regresó al parque el próximo día, notó los hermosos aretes y el bonito anillo que tenía la estatua, y como en su casa ella tenía esas pequeñas joyas, fue y se las puso. Así, sin darse cuenta, Rosana fue transformándose, copiando de su amiga, la estatua del parque, sus vestidos, sus adornos y su pulcritud. En menos de una semana la niña había cambiado de aspecto a tal grado que le hubiera sido imposible ocultar su hermosura de haber querido hacerlo, pues resplandecía como una mañana de primavera. Si bien Rosana se dedicó a imitar a su amiga, que no era más que la estatua de un parque, con mucha más razón debemos nosotros empeñarnos en imitar a Jesucristo, el Hijo de Dios, que es nuestro Creador, sobre todo los que decimos ser cristianos. En nuestra cultura iberoamericana, muchas personas se consideran cristianas, pero muy pocas comprenden el sentido original de ese adjetivo. Durante el primer siglo, los que se llamaban cristianos se identificaban de ese modo con Cristo, su Señor y Maestro. Lo hacían no solo para indicar que eran seguidores de Cristo, sino también para indicar su deseo de imitarlo a Él en todo, hasta en la muerte. Lamentablemente, en el transcurso de los siglos, la pureza del significado del adjetivo cristiano se ha diluido al extremo de definirse como expresión indeterminada para referirse a una persona cualquiera, como hermano o prójimo, y en sentido coloquial, como persona o alma viviente. Con razón hay en la actualidad tantos presuntos cristianos que en nada se parecen a Cristo. Es hora de que volvamos a las raíces del cristianismo. Imitemos a Cristo como lo imitaba el apóstol Pablo. De hacerlo así, San Pablo nos asegura que todos nosotros, que con el rostro descubierto reflejamos como en un espejo la gloria del Señor, seremos transformados a su semejanza con más y más gloria. 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

Te daré lo mejor, Señor, porque he sido creado para darte adoración, para alabarte.